Hola, soy Edu de Concarán San Luis. Te escuchamos con mi pareja Sonia, que es fanática de tus programas. Saluditos para ustedes, chicos. Saludo para Marco Antonio Vera. De parte de Roxana, gracias Marcos por todo, sos y será siempre el amor de mi vida. Pásale el tema de Sabroso, La Clave del Amor, por favor. Hola, vos soy Jessy, la chica del Uber, temones. Ahí, humildemente, la mejor voz del cuarteto lejos. Jamás desafinó, cantaba igual que los CDs, un genio. Felicidades, recién me entero que vas a ser mamá. Gracias, Jessy. Agos, hace mucho tiempo que no todos descansamos los sábados o domingos, ni los feriados. Quizás a la mayoría nos toca trabajar. Estos temas te parten al medio. Que vuelvan los lentos, Rubén de la Rioja.

para mandar moco con esos temazos, dicen por acá. Qué bárbaro, ¿eh? Como son. No, Vanessa, no nos desconozcamos. Seguimos homenajeando a Wally. Qué temazo este, ¿no? Impresionante. Bueno, seguimos. Lo siguiente que llega. Escucha.

vale, qué temazo, por favor. Esto sí es de Fuego Sagrado, año 2006. Es el primer tema con el que empieza este discazo, ¿eh? Agos, estoy atendiendo la panadería. Por Dios, qué temazos, gracias, soy sabrosera de toda la vida. Hola, por favor, esos temas me recuerda a mi ex. No, chicos, por favor. Negra, pone primero de abril. No, pasa que estamos homenajeando a Wally. Estamos haciendo solo temas de Wally en el día de hoy. Ya le tocó su turno a Lisandro hace dos domingos atrás, si no me equivoco. Y bueno, y vamos terminando, ¿eh? ¿Les gusta? ¿Le gustó o no le gustó? A vos, te mandé por WhatsApp qué música. Con todo mi respeto, me muero con sabroso. Soy Silvia de Río Segundo. Besos, bella hermosa. Hermosa voz, gracias. Qué grande el Wally, dicen por acá también. Vamos cerrando. Y lo último que llega al cajoncito de los recuerdos es este temazo pedido por ustedes.

0: pena, y con esto me da pena cerrar. Me da mucha pena no poder seguir con el cajón de recuerdos, pero qué temazo, ¿eh? Con esto cerramos cajoncito de los recuerdos. Impresionante. Año 2007, álbum Sabroso Fanático. No, dice, con ese tema me peleo con mi señora, me dice, pone despacio. Ay, no. No, chicos, por favor, no se peleen. Por Dios, hago qué temazo, que nunca se pierde el buen gusto, por favor. Hagan algo para que se junte. Chicos, tendríamos que hacer una colecta. Bueno, el Chino, de Qué Locura, subió el otro día a sus redes sociales, viste, estaba trotando, corriendo, y subió, che, ¿cómo está para que hagan ese tema de vuelta juntos? Estaba escuchando justo un tema que lo canta Wally con Lisandro. No me acuerdo ahora el nombre del tema, pero es un temón. Un maestro con todas las letras. El mejor cantante del mundo, me estás enamorando. Me recuerda a Silvi, tu compañera en el baile juntos, dice. Hola, Hago, soy Leito de Villa Boedo, ando trabajando de Uber. Saludos para mi señora y mis hijas Kiara y Cata. Hago, dedícale todos los temas de Wally a mi amor Marce. Decide que lo amo. ¿De parte de quién? Dicen para acá, hola, vos, buenas noches, acá trabajando ahora a las 10, termino la guardia, primero felicitaciones por tu niña, muchos deseos para toda tu familia, y segundo, esos temazos de Sabroso, qué épocas, qué voz, por Dios, el mejor lejos, el Wally. Soy Mauro de Guiñazú. Espectacular, Wally, gracias por esos temazos. Moni de Villa Mercedes. Bueno, me alegro que les haya gustado. Hola, vos, soy Edu de Concarán, San Luis. Te escuchamos con mi pareja Sonia, que es fanática de tus programas. Gracias. Les mando un saludo a los dos. Gracias por el mensaje. Gracias por hacerme el aguante. A vos, lágrimas lloradas del Wally para Caro, de parte de Bebucho. Hola, te estoy escuchando. ¿Qué temazo hago? Isa de Hernando. Y así pasó otro cajoncito de los recuerdos más. Gracias ahí a toda la gente por votar las canciones, por votar al artista. Gracias a vos, Wally.
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2: Vamos a grabar en vivo. Vamos a ver cómo sale, ¿eh? Este tampoco lo ensayamos, ¿no?

Maggie Olave junto al Fer Olmedo de Desacatados. Pasan las horas. Como acá en Chau Domingo, ¿cómo se pasa la hora? Mira, 21:22. Y así pasó otro cajoncito de los recuerdos más. En el día de hoy homenajeamos a Wally Mercado, como lo pudieron escuchar. Cielo despejado en la ciudad de Córdoba, temperatura actual 17 grados 7 décimas, humedad 71%. Viento del noreste a 9 kilómetros por hora. Visibilidad óptima a 10 kilómetros. Bueno, ¿les gustó el cajón de recuerdos? ¿Lo disfrutaron? ¿Les gustó?

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1: 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Gracias, Clau, por los temas de Sabroso, Lorena de los Condos. Ay, te amo, te amo. Hago muy linda la radio. Felicitaciones por los temas de Sabroso. Espectacular, Wally. Gracias por esos temazos, Moni de Villa Mercedes. Bueno, lo disfrutaron un montón por lo

0: repasando mensajes de la gente. Mientras tanto, a ver si me quedó algún mensajito sin leer. Felicitaciones, dice. ¿Qué dice? Acá comienza el mensaje. Me lo mandó de dos. Buenas, somos de San Juan, te pedimos el tema Carmencita de Damián Córdoba. Uy, qué temazo, qué lindo retro. Gracias, saludos y felicitaciones, ya somos tíos, me encantó. Soy Ani de San Juan. Bueno, en realidad, oficialmente tíos no son. Van a ser, todos los oyentes de La Popu, van a ser tíos en noviembre. Así que bueno, en noviembre no vengo más. Hoy viene la chiquita, esta niña. Ah, es niña, para lo que me pregunta. Buenas noches, acá trabajando en casa, escuchando la radio con la logística puni.ar con los delivery. Bueno, vamos a lo nuestro. Ahora, ¿les gustó el cajoncito de los recuerdos de hoy? ¿Los disfrutaron? Bueno, vamos a votar entonces al artista que nos va a acompañar el domingo que viene. Es un artista. No me pongan trula, no me pongan chévere. Pónganme un cantante. Póngame, no sé, el Negro Videla, poneme. Ya hicimos Claudio Toledo. Poneme Lale Severio, no sé, poneme un nombre. Pónganme un nombre. ¿Vamos a votar? ¿Sí? ¿Les parece? Lo votas vos en el Mensajero Popular. Entonces, en este momento, está más que habilitado el mensajero y el WhatsApp de la radio para que votes al artista que querés que homenajemos el domingo que viene aquí en Chau Domingo. Impresionante. El que quieras, ¿eh?
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0: Bueno, ¿qué cajón de recuerdos? ¿A quién podemos? ¿Con quién nos podemos enfiestar? Oh. ¿Con los temas de qué artista nos podemos enfiestar el domingo que viene? Ahí está mejor

0: El que más votos tenga lo vamos a homenajear el domingo que viene aquí en Chau Domingo.
1: Vamos a cantar. Este tema, ¿cómo se titula? 100 años. ¡Vamos!

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0: También proponen en el mensajero a Ulises Bueno para el domingo que viene, ¿eh? Yo voto a Gabriel González. Estoy esperando escuchar el tema del Jorge Muñeco Daniel Graciela. No lo tengo, Grace. Los temas que no que me piden que no pongo, si no los pongo es porque no los tengo, mi amor, en la lista. Perdón. Perdón, perdón, mil perdones. Sandro Gómez, el artista que propongo para el domingo que viene. Mi voto, dice Víctor.
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0: Marta, estuvo tremendo. Ahora ya me agarran para la joda, ¿viste? Marta, estuvo tremendo el cajoncito de hoy. Mi voto es para el quesito pavón, pero la época bien vidriosa, oscura. Esa que nos gusta a todos. Un Damián de los clásicos para el cajón de recuerdos. Uy, del domingo que viene. Chau, domingo. Hola, vos tendrías que poner el cajoncito de los recuerdos de épocas de 80, 90, 2000, 2010, etcétera. Porque los viejos queremos los retros. Soy Adrián. Nos enfiestamos con el Severio, a vos. Anto, Anto, un compilado de Walter Olmos. No, de Walter Romero, dice la 21. Giancarlo para el domingo que viene. Bueno, vamos, nos vamos poniendo de acuerdo. A ver. Hola, Gos, domingo que viene Walter Romero, Walter Olmos, Ale Severio, Sandro Gómez, Fernando Vladis, Fernando y la Gladys. Hola, Gladys, te pido Fernando Vladis. Ay, podemos hacer el muñeco Daniel, que me pedía también la Grace, que no lo tengo hoy, pero lo podemos homenajear el domingo que viene. Bueno, al poder lo tienen ustedes, ¿sí? Como cualquier votante. El voto es de ustedes, así que, bueno, ahora ya, yo ya mencioné los que están tirando en el mensajero. ¿Qué dice por acá? Yo, yendo a Río Segundo, no escuché si pasaste de lo que pasó en las rutas. No vi nada, corazón. Discúlpame, estaba con el bloque. Estábamos con el bloque de las canciones. Recién volvemos del bloque del retro de Sabroso con Wally. No hemos pasado noticias por ahora. Yo voto Fernando Vladis para el domingo que viene. Gracias, dice por acá el mensajito este de WhatsApp que me llega, que no tiene, no firma, pero bueno. Se pone para el domingo que viene Sandro Gómez. Excelente programa, Estela. Seba de Eusebio. Hola, Agos. La verdad es que apoyo esto de mezclar los géneros musicales, pero yo estoy enamorado de la mujer del negro Quiño. ¿Qué les pasa? Chicos, ¿qué les pasa? Creo que sospechan. ¿Qué dicen por acá? Agos, para el domingo que viene Walter Romero, sin dudas, de acá de Iñazú. Bueno, muy bien. Yo les voy a dar otro ratito más.
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0: Anto. No me entro más. Me sigue llamando de otra forma y no de mi nombre. Anto, cariño, muy lindo programa. Osvaldo de Río Cuarto, poneme Ale Severio el tema del camisón. Felicidad. Hola, vos, para el domingo que viene, Pablito Rabasolo. Uy, uy, uy. Bueno, pero también estaban pidiendo artistas de los 80, 90.
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0: Yo opino que el domingo que viene arranca el mes de la primavera, por lo que habría que recordar lo que oíamos en las fiestas de la primavera ya por el 2000. Y claramente el primer punto se lo lleva la vieja banda de Carlitos, segundeando por el Damianero. Fíjate, Irma, si te sigue.
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0: Ay, son terribles. Por Dios. Bueno, yo vamos a poner. Pone Jiménez, la duda que lo varios. Pone Jiménez. Yo pongo música y los dejo que ustedes voten. Hagan lo suyo. En un ratito volvemos. Contamos los votos. Y menciono el artista ganador. ¿Te parece?

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Allí escuchábamos Dale Que Va, Neno Aguirre haciendo Amor Escondidas. Estamos haciendo el recuento de votos. Ahí me trae el escribano. Cerrada la votación para el artista del domingo que viene. Ya tenemos artista. Estoy esperando que el escribano de Chau Domingo, de la producción del programa, me traiga el ganador. A ver quién es el artista.

Lo tiene. Pase, pase, pase. Bueno, me acaban de traer. A ver. Acá lo tengo. Tengo un sobre. Lo voy a abrir en este momento. Ahí. A ver. ¿Cuánta producción? ¿Cuánta producción? ¡Ay, me muero! Me muero. Te juro que no pensé que iba a ganar este. No te lo puedo, no te lo puedo. Señoras y señores, tenemos artista para el domingo que viene. No, no, pero choreó. Estoy viendo la cantidad de votos que tiene acá. Impresionante. El artista ganador. Al artista que vamos a homenajear el domingo.

0: que viene tenemos cajoncito de los recuerdos de Ulises Bueno.
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0: ¿Qué? Che, qué bárbaro. No pensé que iba a ganar Ulises. Pensé que iba a ganar Fernando Blady. Sí. Sí, qué lindo. Bueno, tenemos artista el domingo que viene. ¿Qué canciones de Ulises? ¿Temas viejos? Pero temas, temones. Para, no sé, que el domingo que viene no parezca domingo. No pueden faltar en este cajón de recuerdos. Ay, por favor, Ulises. No, el domingo que viene.

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lo lindo de nuestra música cordobesa, dice el Jera. Tenemos tantos artistas. Aguante, aguante. Hola, hago, somos choferes de Chevalier, Miguel y Rubén, por salir de Buenos Aires para Alta Gracia. Muy bueno programa, felicitaciones, gracias chicos. Buen viaje, buen viaje para ustedes. Y bueno, están laburando ahí los chicos. Así que bueno, gracias, gracias. Gracias por escuchar la radio y estar ahí haciendo el aguante firmes del otro lado. Pinto omelet y mate. Muy bien, qué riquito está. Buen provecho, ¿Viste la luna cómo está? Vos sabés que no, no me asomé. Este me está mandando a la esquina a ver si llueve. ¿O me está diciendo en serio? No sé, recién me agarraron para la joda. Me dicen Marta, Roberta, Estela, Fernanda, Claudia. Mira mi nombre. Bueno, ¿qué dicen por acá? Paso a enumerar temazos del Barba. Si amaneciera. Amada mía, perros de la noche, durmiendo en tu ombligo. Soy, somos tres. Enganchado a la muerte. Más retro que eso no se consigue. Y podría seguir, pero bueno, Buffy. Me encanta esa lista, ¿eh? Está buenísima, ¿no? Está tremendo, temazos, ¿eh? Cuando quieras quiero, las alas de mi amante, eterno pasaje. Otro mensaje más que me manda toda esta lista. Te hubiera sido antes. ¡No! No quiero spoilear, no quiero seguir spoileando, seguir leyendo y seguir spoileando los temas, pero qué barba. Qué temazos, ¿eh? Sigan votando temas de Ulises para el domingo que viene.

se fue. Fingí demencia, banda 21. Bella, te mando imagen de la vez. No me asome todavía, No, me quedé acá adentro tomando unos mates. Hola, bella, te mando imagen de la bella luna. Uy, qué linda que está. Che, qué linda. Enorme. Enorme. Miré cómo brilla. Mira la luna. Qué luna. La luna. Qué luna. Voy a asomar en un ratito, Ya me voy a asomar en un rato. Sí, sí. Porque hay que laburar, Todavía estoy esperando el tema de Ulises. No me pueden parar, porfis. Lo pedí cuando empezaste el programa. Gracias, besos, hermoso programa. Ale llanto. Ay, ay, ay, ay, ay. Los temas que no paso es porque no los tengo en la lista. Perdón, perdón, pero vamos poniendo lo que tenemos en la lista, Hola, Agos. También pasa 15 primaveras. ¿Qué temazo, por favor? Hola, soy Gabriela de Río Primero. Yo voto por el tema Dime por qué, Ulises. Para la lista del domingo que viene, muy bueno el programa. Me haces compañía en mi trabajo porque hoy se trabaja. Así me gusta. Y los que laburamos los domingos.

se fueron a la plaza, pero bueno, le ponemos onda. Para eso estamos, gente. Para ponerle onda, para ponerle energía, para ponerle vida al domingo. Domingo desde la tardecita hasta la noche tarde, estamos hasta las 12 de la noche, haciéndonos todos los que laburamos el domingo, haciéndonos la compañía, el aguante, todo, todo, todo, todo, todo, todo, todo. Hola, vos, estoy viajando y ya casi llegando a destino. ¿Podrías pasarme Invencible de Ulises? O siempre te recordaré del Negrito Giancarlo, porfi. Bueno, me siguen mandando lista de temones de Ulises Bueno para el domingo que viene. Sí. Uy, mira, me llega otra foto de otra luna, iba a decir. Me llega otra foto de la luna. Hermosa está. Uy, me llegó otra más. No, están a full, me encanta. Vamos a tener que salir a ver la luz. Hermosa está la noche, ¿eh? Bueno, ahí me voy a asomar afuera entonces.

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0: enganchaditos de Lisandro Márquez en vivo en ¡Ole! Atenas.
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0: Chicos, qué desilusión. Acabo de asomarme a ver si veía la luna por la ventana. Abrí la puerta, me fui hasta la terracita, no se ve la luna tampoco. Digo, bueno, me voy a la puerta, me voy afuera, salí, me fui. Hasta la puerta nomás, ¿no? De acá al Alvear 139, no se ve la luna, me cago. Pero será posible. No, chicos, qué desilusión, culpa de los edificios. Acá en el centro no se ve. Mire cómo se ve la luna de Belleville. ¿Cómo se ve la luna de Belleville? Desde Belleville, mira cómo se ve. Más el marcianito ET, mira, en la bicicleta. ¿Cómo puede ser? Acá no se ve ni un niac. No, es culpa de los edificios. Me parece que los edificios me lo tapan. No lo puedo ver. Saludo a mi ahijado Agustín de parte del padrino. Soy Gomera, hermosa la radio.

de donde estoy, de guardia, hasta mañana a las 7. Soy Osvaldo, me manda una foto, Osvaldo. Se ve espectacular esa luna. Chicos, ha tomado un colorcito, por lo que me mandan en fotos, como un colorcito naranja, amarillento fuerte. Un brillo tiene, está maravillosa.

vivo en Argüello, en pleno monte y casas bajas, y salí porque siempre chicha, nunca hinchicha. Y no le veo por ningún lado. No me subo al techo porque capaz que me caigo y me quedo ahí tirada. Ay, no. No, pero qué desilusión, no, yo no le veo. ¿Sabes que me están haciendo la broma y tenemos luna nueva? Nah, si fue eclipse el otro día. Ay, qué lástima. Bueno, me quedo con ganas de ver la luna, pero no me quedo con ganas de seguir escuchando temazos. Suena cachomba. Escúchate, escúchate temón. Escucha.

0: 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La voz de Dieguito Granadero.
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0: Buenas noches, Hago. Saludos siempre. Te escuchamos con mi novia Cande y mi suegra. Estamos por comer una pizza. Saluditos ahí a la familia. Qué lindo. Escuchando la radio. Por comer unas pizzas. Viajando para Bahía, pasando por La Pampa. Y me manda, uy, mira esa foto de la luna. Tremenda, tremenda. La luna desde San José de la Dormida, Patos. Bueno. Soy Igual, gracias. No, me está chamullando. No, este ya me chamulló. Se descargó una imagen de no sé, de Google, de una luna naranja y me lo va. Ya me chamulló el de recién, que me dijo, mira cómo se ve la luna de Belville, no sé qué, y está paseado, pasando el marcianito de té en la bicicleta. Te escúchame una cosa. Soy pava, pero tampoco para tanto.
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0: Hola, Agos, habla Juli de Ushuaia, te escucho todos los días, te escucho en Chau Domingo y también en el programa con el Conra en modo cuarteto, y la verdad es que está muy lindo tu programa. Saludos para mi mamá, que está estudiando, y para mi hermana, que también está estudiando y trabajando. Saludos ahí a la familia. Gracias, gracias, gracias por el mensajito. Agos, ¿será tu estatura que no te deja ver más? No, no. Este se fue al pasto. ¿Por qué sos así? No, los edificios

Hola, está muy buena la radio. Estamos esperando unas pizzas para comer en familia. Pero estamos comiendo unas papas fritas. Saludos a mi esposa Eli, que la amo mucho. Pasame un temita de Giancarlo. Bueno, buen provecho para la familia ahí que está cenando, escuchando la radio. 22:37 ya, ¿eh? Hola, Agos, buenas noches. Saluda a mi vieja Claudia Luna, que nos invitó a comer pollo. Saluda al Chichi, al Pocho, a la Candela, a Mili, Sintui, y mi sobrino, Pocho, Ivani, Agos, de parte de Yayo de Villa Allende, las Polinesia. Bueno, qué rico, unos pollitos a la parry. Hola, soy Oscar, muy linda en la radio. Un saludito para Aitana, Uriel y Rita, que me inviten con la pizza. Bueno, muy bien, por acá me dicen, volviendo a Córdoba por autopista. Y me manda una fotito también de la luna. Mirá cómo se ve la luna desde la autopista. Hermosa. Perdón, dice, no soy muy buena con el 01. Mi amor, se ve hermosa, gracias. Pero quería compartirte esta hermosa luna. Gracias, corazón. Hola, buenas noches. Así se ve la luna desde Rosedal. Todavía no me llegó tu foto. A ver. No me llegó todavía. Más te vale que no sea una mentira. Una foto sacada de Google. Saludo para Marco Antonio Vera de parte de Roxana. Bueno, gente, seguimos. Seguimos con este Chavo Domingo hasta las 12 de la noche. Marcela.

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repasando un poquito los datos del tiempo, vamos a ver cómo va a estar esta nueva semanita que comienza a partir de mañana lunes, último día ya de agosto. Qué largo se hizo agosto, ¿no? Oh, largo como el viento. Para mañana lunes, pronóstico extendido. Para la ciudad de Córdoba, mañana lunes tenemos una mínima de 10 grados, máxima de 21. El cielo va a estar parcialmente nublado para mañana lunes. El martes vamos a alcanzar una temperatura máxima de 24 grados, va a estar muy lindo el martes, ¿eh? Mínima de 10, máxima de 24. Y el cielo ligeramente nublado. Hermoso, hermoso el martes. El martes ya primero de septiembre. Comienza septiembre lindo, ¿eh? Para el día miércoles, mínima de 12 grados, máxima de 21. También el cielo ligeramente nublado, sí. El jueves se mantiene más o menos la temperatura máxima, muy similar al miércoles, sube apenas un gradito, máxima de 22, pronosticada para el jueves, mínima de 12. También vamos a tener el cielo parcialmente nublado. Para el día viernes, máxima de 23, mínima de 8. Y así se va a mantener durante toda la semana. Así que bueno, llegan buenas noticias para la gente que pedía solcito. Vamos a tener una semana maravillosa. Porque aunque no quieras rogar, qué lindo, bueno. Era un poco lo que la gente venía pidiendo, lo que la gente venía esperando. Después del fresquito y demás. Así que bueno, vamos con este mes, nuevo mes, nuevas energías. Palpitando en lo que va a ser este mes de la primavera, mes de septiembre.

0: escuchamos a Lourdes Montiel haciendo a ella. Y habilitamos la última horita de Chau Domingo, señoras y señores.
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0: Sí, sí.
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0: Domingo por la noche.
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0: Qué rápido, qué

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mensajitos de la gente que van llegando al mensajero popular y también a través del WhatsApp de la radio. Hola, vos, mandame un saludito. Estamos escuchando con mi amor. Decile a Romy que es el amor de mi vida.

0: Bueno, algunos pedidos que van llegando. Los voy leyendo por acá que dicen: hola, vos, pásate un tema de Trula. Te estamos escuchando desde el trabajo. En la panadería ya comenzó nuestra jornada laboral hasta mañana a las 6. Bueno, mucha música programada a esta hora. Hola, vos, pasate un tema de Lulice.
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0: Seguimos, gente, musicalizando este domingo por la noche.
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0: Así que subile el volumen a la radio.
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0: Porque esto sigue hasta las 12 de la noche.

0: mamá.
1: Muchas gracias a todos, Ulises y toda la banda.
2: Amigo, muchas gracias, mamá. Un placer, ¿eh?
1: Siempre disfrutando, gracias, representando el cuarteto a ustedes, ¿eh?
2: Gracias, amigo.
1: Gracias.
2: ¡Fuerte ese aplauso!
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4: Para que me pedían, Ulises, bueno, y escuchábamos a Lulay junto a Elegante.

0: Vamos, gente, ¿eh? Vamos, vamos, que mañana es el último lunes de agosto y ya estamos, ¿eh? Ya estamos. ¿Se hizo largo agosto? Más o menos. Más o menos, ¿no? Y bueno, a meterle pilas, a meterle alegría al corazón a esta nueva semana que comienza a partir de mañana, lunes 31 ya.
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0: pidiendo el mes de agosto y dándole la bienvenida al mes de septiembre, el mes de la primavera.
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0: Bueno, tenemos un montón de pedidos por delante, más mensajitos de la gente que siguen llegando y la mejor compañía, claro que sí. Quédate que esto es Chau Domingo.

0: Y qué sé yo, le mete onda. ¡Ey! Le mete onda. Hay que ponerle humor también a la música. Yo creo que de eso se trata. De eso se trata el cuarteto también. De ponerle humor, buen humor.
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0: Reírnos un ratito. Ponerle alegría. Claro que sí, si no, escúchame una cosa. Nos vamos a aburrir.
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0: Bueno, gente, seguimos musicalizando este domingo por la noche. Siendo la compañía de mucha gente. Los están escuchando en sus casas, en sus trabajos, en su auto. A todos los laburantes del volante, saluditos para todos ustedes también, que son la compañía a esta hora también. Fieles oyentes de La Popu. Seguimos.

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1: Pasaba la banda 21 haciendo Quiero Saber de Ti. Uno de los tantos clásicos que tiene la banda 21. A esta hora, en este maravilloso

0: mandanos un saludo a mi mamá, Mónica, decirle que la amo, que gracias por estar siempre. Hola, Agus, pasame un temita de la barra.
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0: Bueno, vamos, tenemos mucha más música por delante.
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0: Último domingo de agosto.

vos. Pasame un temita de la Euge. Temita de Eugenia Quevedo. Bueno, bueno, bueno. Ahí vamos encontrando música, ¿eh? Cumpliendo con algunos pedidos de la gente hasta las 12 de la noche.

0: haciendo jijiji esta versión.
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0: Esta versión clásica de Los Redondos. Versión cuartetera de la mano de Ulises Bueno.

Y entre canciones, aquí en este domingo por la noche, seguimos repasando temas en este domingo, último domingo ya de agosto, como decíamos. Ya repasamos un montón, ¿eh? Pasamos por otro cajoncito de los recuerdos más en el día de la fecha. Tenemos artista para el domingo que viene. Canciones votadas por la gente a través del mensajero popular para el domingo que viene. Señores y señores, seguimos haciendo juntos.

0: Este cuarteto es una alegría, ¿no? Para todos.
1: Pegadito, ahí va.
0: Escucharlos en un género tan nuestro, ¿no?
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0: Y ellos que son cordobeses.
3: No somos pocos.
0: Cordobeses, cordobeses, todos. Desde la cuna, claro.
3: No somos muchos, no somos pocos.
0: Con tanta trayectoria.

Si no me equivoco, los Caligaris tienen casi prácticamente 30 años de trayectoria, ¿no? ¿Cuánto tiempo juntos? Y esto lo pude comprobar el día que fuimos a grabar el backstage del videoclip Mala Junta, los Cali junto a Dieguito Granadí de La Conga. Para los que preguntan quién es Dieguito, bueno, el peladito de los tres de La Conga. Piolazo, Dieguito, piolazo, piolazo mal. Y eso lo conservan los chicos, ¿eh? Caligaris conserva desde sus inicios toda esa alegría, toda esa buena onda, son una gran familia. Cada vez que ellos hacen cuarteto, es una, no sé, como que le da un gustito distinto.

0: ritmo de los Cali y haciendo todos locos. Estamos todos locos aquí en Chau Domingo. Sí, sí, sí. Si no hay Wahoo, no hay cuarteto.
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Soya Sessions número 1, la banda de Carlitos Eugenia Quevedo. Para la gente que me pedía un temita de La Mola, ahí pasaba entonces. Bueno, gente, hemos cumplido con algunos pedidos. Los que me quedaron fuera, mil disculpas. Pero gracias, gracias a todos por los mensajitos. Ahora sí, me toca decirles adiós, adiós, chau, chau, nos vemos. Hasta aquí hemos llegado, ¿eh? Otro domingo más. Último de agosto, como veníamos diciendo. Volvemos a encontrar el próximo domingo para hacer otro chau domingo más. Y durante la semana para hacer modo cuarteto de 20 a 22. Gracias a Day Terradas por en la coordinación de la Popu, a Diego Barrios Durán en la musicalización y a vos por estar siempre del otro lado, haciendo el aguante, poniéndole buena onda, mandando mensajitos, haciéndome el aguante, ¿eh? A mí, a todos, hacemos juntos chau domingo. Mi nombre es Agos Brunetti, que tengan el

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0: así grabamos en vivo. Muchas gracias.
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0: Y nos escuchan esa.

0: José. Aguante Trula.
1: Muchas gracias. Gracias.
2: Vamos. ¡Aguante Trula!
1: Fuerte ese aplauso. Gracias.
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0: aplauso para Damián Cord. Ponte el aplauso para el guacho, che.
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0: La Euge Quevedo.
1: Que Dios los bendiga a todos, gracias.
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0: de la mañana, 4 minutos en la República Argentina. Queridos amigos, señoras y señores, bienvenidos a una nueva edición de la primera mañana de la radio. ¡Arriba la popu! Hasta las 6 de la mañana para todos los madrugadores, las madrugadoras, los chambeadores y chambeadoras de todo el país. A través de la gran cadena popular, llegando a ustedes a través del YouTube en vivo, a través de la aplicación, bueno, a través de distintos lugares. ¿Cómo andamos? Buen día.
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0: En este lunes 31 de agosto. Bienvenidos.

todo es empezar a esta hora de la jornada. Buen día, quienes habla, mi nombre es Ulises Llanos. Vamos activando el mensajero plus de la cadena popular. Vamos activando el chat en vivo de YouTube. Activamos el WhatsApp 3515-199915. 3515-199915. Nuestro WhatsApp ya habilitado también. Bueno, hoy tenemos como cada jornada, como cada...

0: tenemos cuartemazo también el día de hoy para cerrar el lunes. ¿Cuál será hoy?
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0: Buen día, bienvenidos. Arriba la popu, hasta las 6 de la mañana.
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muy bien, muchas gracias, muy amable. 5 de la mañana, 14 minutos en la República Argentina. Escuchábamos la música de Marce Roca con Jean Carlos Ya Fue, y antes Marcos Bainotti con Despierta Corazón y El Renegado. ¡Buen día! ¿Cómo estamos? Aquí estamos presentando los títulos de esta mañana. Milei arranca una semana de viajes y reuniones, entre los cuales se encuentra Santiago de Chile para reunirse con su par José Antonio Kast y diplomáticos de Estados Unidos. Además, participará de la convención anual del Instituto Argentino de Ejecutivos de Finanzas en la provincia de Misiones el viernes. El ministro de Economía, Luis Caputo, viaja a Estados Unidos para defender el programa de Milei en una cumbre del G20 y se reunirá con el secretario del Tesoro, Scott Bessel. Participará de la cumbre de funcionarios de finanzas y banqueros centrales de los países que integran el foro de cooperación y liderará un panel sobre el crecimiento y desregulación. Las consultoras privadas proyectan una inflación más baja en agosto, que rondaría el 1,5%. Volvieron a bajar sus estimaciones de variación del IPC del octavo mes, ayudadas por menores presiones de alimentos y bebidas y del servicio de electricidad. El gobierno publicó hoy en el boletín oficial un aumento para militares, fuerzas de seguridad y empleados públicos. Además, confirmó el pago en septiembre de un nuevo bono extraordinario de 70.000 pesos para jubilados, pensionados y titulares de prestaciones sociales administradas por la ANSES. Cercado por las denuncias, renunció el legislador cordobés Ernesto Ramón Cañito Flores y dijo que fue víctima de una campaña y que tiene la conciencia tranquila. El edil, que se encontraba de licencia desde el miércoles pasado, quedó en el centro de la polémica luego de que se conociera que un asesor suyo está detenido y acusado en un caso de abuso sexual de menores en Villa de María de Río Seco. Llega al país otra delegación del Vaticano para definir cómo será la visita del Papa a la Argentina. Esta semana recorrerán los posibles lugares en los que estará León XIV entre el 8 y el 11 de noviembre en el país. La mora volvió a subir en julio, según datos privados, y las familias ya refinanciaron hasta 2,6 billones de pesos. El atraso en el pago de créditos a los hogares rozó el 13% en los bancos y superó el 33% en las entidades no financieras. Nicolás Maduro reapareció en redes con una foto en jogging desde la cárcel y un saludo a sus nietos. El exmandatario venezolano posteó una imagen que lo muestra dentro del centro de detención en el que permanece desde enero. Cobran hoy jubilados y pensionados de Córdoba y arranca el pago a la Administración Pública Provincial, que se extenderá hasta el jueves 3 de septiembre. Títulos para comentar a esta hora. Les recordamos que el calendario de pagos de ANSES arranca el 8 de septiembre, que sería el próximo, el martes, que más o mañana no, el próximo martes. Policía de la provincia de Córdoba informa, provincial número 13, circular con precaución autopista Córdoba-Rosario por niebla.

0: Con precaución por obras de mantenimiento, al igual que en Altas Cumbres y la provincial número 6. Lo que tenés que saber antes de salir de casa.
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2: ¿Quién dijo que se acabaron las peñas, que ya no copa la
3: chica? 5 de la mañana, 21 minutos en la República Argentina, queridos amigos. ¿Quién dice que se acabaron las peñas? No, no. Todas las mañanas a las 5:20. La PP, la Peña Popular, dice presente. Vamos, vamos, vamos, vamos.
2: Bienvenidos,
3: bienvenidos. Arrancamos la PP y la Peña Popular con los campedrinos y Leuge Quevedo.

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1: 5:31 AM, queridos amigos, nuestro despertador de cada mañana.

Buen día Córdoba, buen día país. En la ciudad de Córdoba a esta hora 11 grados, una décima de temperatura, 94 el porcentaje de la humedad, viento del oeste a 4 kilómetros por hora, con un cielo despejado, con neblina. Para hoy estamos esperando una máxima de 21 grados. Probabilidad de chaparrones por la tarde. En general esperamos un día mayormente nublado en la ciudad de Córdoba. Repaso de temperaturas en el país. En Santa Fe, 13 grados 9 décimas, esperan 21 grados de máxima, con la posibilidad de lluvias aisladas por la mañana. En San Luis, con alerta amarillo por tormenta, a esta hora 12 grados, esperan tormentas fuertes aisladas durante casi toda la jornada, con una máxima de 21 grados. En La Rioja, 14 grados una décima, esperan 24 grados de máxima, con un día parcialmente nublado. En la Ciudad Autónoma de Buenos Aires, 15 grados 2 décimas, esperan 19 grados de máxima, con un día mayormente nublado. En San Fernando del Valle de Catamarca, 15 grados 2 décimas, esperan 25 grados de máxima, con un día parcialmente nublado. En Ushuaia, 4 grados una décima, esperan 5 grados de máxima, lluvias y nevadas durante casi toda la jornada. En Río Gallegos, 1 grado 8 décimas, sensación térmica de 3 grados 5 décimas bajo cero, esperan 9 grados de máxima con un día mayormente nublado. Buen día para todos, bienvenidos. Arriba la popo hasta las 6 de la mañana. A través del 3515-199915, tu saludo, tu mensaje, tu pedido, tu audio. Marcando los buenos días. La primera mañana de la radio. Junto a ustedes, arriba la popu.

0: buen día. Acá en la panadería Dulce Catalina, en Altagracia, terminando el último día de la semana laboral. Último día de la semana ya a descansar.
1: Hola, Uri, buen día. Acá estamos viajando tempranito nomás. Te mando un abrazo. Soy el Dani de Chavás, Santa Fe. Que tengas buena semana.

Buen día, Ulises. Buen comienzo de semana para todos en el fútbol. Buen programa, como siempre. Felicito. Soy la oveja acá saliendo del taxi.

0: 5 de la mañana, 38 minutos, a través del 3515-199915. ¡Buen día!
1: Ulises, buenos días. Pucha, qué lindo que ser argentino. La
0: escuchá los manceros de fondo, qué bonito.
2: ¿Qué querés que te diga?
0: Muchos mensajes por las plataformas de comunicación de la radio, marcando el buenos días. Estamos por arrancar, hermoso patio. Te mandaste el sábado, saludo el Penquita. ¿Te gustó, Penquita? Don Uli, te pido para mañana en la PP, responso por Chacarera, por el Chango Nieto. Abrazo grande, Daniel Romero de Arroyito, Córdoba. Está Teresa, como cada mañana, buen día. Acá arrancando como todas las mañanas con la mejor compañía de la Popu. Está Marcelo también, buen día, Marcelo. Hola María Rosa, buen día. ¿Cómo está? ¿Cuándo va a caer con alguna factura, unos criollos, algún día de esto? Está entrando María Rosa al estudio. María Rosa Beltrán. ¿Podría, algún día puede venir con una facturita? Tendré que paso a usted esta hora. Capaz que encuentre alguna panadería abierta. Tantas mañanas que compartimos, María Rosa, no hemos tomado nunca un café, ¿viste? Yo me pago los cafés, vos te pagas la factura. Hacemos así. Así el trato. Buen comienzo de semana, por un tema del tole, dice Sime. Acá yendo al trabajo, buen comienzo de semana, pasé alguna chacarera, Marcelo de Buenos Aires. Buen día, Ulises, soy Nati de Centro Santa Fe. Te escribo como siempre. Estoy como. ¿Qué dice acá? Nati de Sastre te escribe. Acá estoy como siempre, como todas las madrugadas. No escribo como antes, porque desde que tenés el WhatsApp activo, ya no nos lees a todos los presentes, pero acá estoy firme como rulo de estatua. ¡No, Nati! ¡Sumate al WhatsApp también! ¡Sumate al WhatsApp que está siempre! Pero yo me preguntaba, ¿qué pasaba con Nati que no aparecía? Buenos días, vamos escuchando a la Popo viajando hacia Cruz del Eje. Mi amigo Lucas, terminando el turno, para hacer un tema de la Pepa. Saludos, Javier de la Bulalle. El Club de Madrugadores de Río Tercero, un abrazo. ¡Buena semana, Uli! Los chicos del COIS, los compañeros Papi, Chipa, Coqui, Pachico, y para el delegado, un beso y un abrazo, dice Jorge. Arrancando la semana en Río Cuarto, está Gustavo. Qué bonito, cuánta gente. 3515-199915, acompañando a todos los madrugadores de Córdoba y del país, a esas máquinas de chambear, hasta las 6 de la mañana, arriba.

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0: Ulises, acá está cocinando las tortillas de la parrilla de San Francisco, Córdoba, el Topo Correa, Jorge Omar Correa de San Francisco, el loco de las tortillas de la parrilla. Pasamos un tema de la mona, Ulises, gracias.
1: Buen día, Uli, buen día, buen día. Arrancando la mañana, Ricardo de Río Grande, saludos para todos, tengan buen día.
2: Hola, buen día, feliz inicio de semana, que la pasen lindo, los escucho todas las mañanas, las 4 de la mañana, Sarmiento, Fernando.
3: Hola, buen día, Ulises, buena semana para todos. Te habla Juan Pablo de Villa Merced, San Luis, hoy es mi cumpleaños, me gustaría que me pasara, me dediques el pan de mazo para hoy.

0: 5 de la mañana, 46 minutos. Arriba la Popu hasta las 6 de la mañana.
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0: Hola, buen día, Ulises. Manda un saludo a mi esposa María José Díaz. Estamos laburando juntos. Decirle que la amo y le doy las gracias a Dios por tenerla. Trabajando en el carro del Pirata Cordobés en el puente José Ignacio Díaz, tercera sección. Saludos a todos los clientes que pasan haciendo tortillas. Saludos para todos ustedes de Madrid, está Antonella. Buenos días, prendí la radio de anoche a las 23 que empezamos el trabajo de recolección. Recién estamos por terminar, me cuenta Ezequiel. Yasmín, que me pregunta a través del chat de YouTube, ¿cuál es el número del WhatsApp? 351-519-9915. 351-519-9915. Nuestro WhatsApp de la cadena popular. Arriba la Popu y todos los madrugadores de cada mañana. A los compañeros de Cibus, dice Marcelo Chocobares, buen día. En Morón empezando a trabajar, interno 105, línea 236. Hoy nos toca Ramal Morón, barrio Belgrano. Aguante el gallito de Morón, que ayer ganamos y vamos por el ascenso, dice Omar, muy contento. Buenos días, saludos de Malvinas, Argentina, está Ezequiel. Acá yendo a descargar al centro. Puede ser un tema de Ulises, tengas un buen comienzo de semana. Feliz comienzo de semana. Buen día, preparándome para ir a la escuela. Saludos de Monte Maíz, está acá Mónica. Un saludo para Estrella por su cumple. Un tema de la conga, soy Amalia, me fascina la popular. Está Ana de Panamericano. Bueno, ¿cuántos mensajes? Che, porfa, saludame. Soy Miriam, Ulises, buen día.
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0: Soy Mónica Montero de Barrio Las Palmas. Feliz porque mi limonero está yendo, está dando pimpollo. Y descubrí que las semillas de mandarina y naranja ya son plantitas. ¿Qué más puedo pedir? Dice Mónica, que le encantan sus plantitas. Y se ve que tiene mano para la jardinería, porque bueno, hay gente que tiene esa facilidad, ¿viste? Y otros que no nos sale. Si no compramos esas plantas que, no, claro, que son las que no se riegan tanto. 5 de la mañana, 50 minutos. Se viene el cuartemazo de cada mañana.
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0: 351-519-9915. A ver quién está del otro lado, buen día.
3: Hola, Uli, buen día. Buen lunes para todos.
0: Buen día.
3: Un abrazo a la distancia desde Cambril, España.
0: Cambril.
3: Acá haciendo piscina, mantenimiento.
0: Ajá.
3: Hoy es un gran día, como dice la Popu.
0: Por supuesto.
3: Está fresco, han bajado las temperaturas. Se respira aire puro. Gracias a Dios y la Virgen del Valle. Saludo a mi gente bella del kilómetro C91. Y a la gente de Montecristo, mi familia Vaca, parte de Eduardo.
0: Una. ¿Cómo no?
3: Bendiciones.
0: Un abrazo.
3: Aguante Belgrano.
0: Buen día.
3: Un temita de chévere.
0: Mirá vos, justo el cuartemazo esta mañana. ¿Quién pedía que le dedicáramos el ¿cómo se llama? ¿El cuartemazo? ¿Me recuerdan el nombre, por favor? A ver.
4: Buena semana para todos.
0: Ahí está.
4: Habla Juan Pablo de Villa Mercedes San Luis.
0: Juan Pablo.
4: Cumpleaños.
0: Juan Pablo de Villa Mercedes San Luis, el cuartemazo elegido para el día de hoy. Déjame que me fije acá la fecha, más o menos. Estamos hablando, porque no, realmente no tengo bien la fecha de este tema, porque hubo dos versiones, me parece. Hubo dos versiones. Creo que la que va a sonar ahora, a ver, déjame ver un momentito, ya te digo. Creo que esta versión corresponde al año 1900, a ver, 83, ¿puede ser? Bueno, ya chequemos bien ahí la fecha, pero estamos hablando de la música de Chévere, canta el Negro Videla.

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0: buen comienzo de semana para todos.
1: Buen día.
0: Lindo. Mando un abrazo, dice.
1: Un abrazo, Pascual.
2: Hola, Uli, buen día. Te mando un beso grande. Acá estoy en Palma de Mallorca, disfrutando todavía de los últimos calorcitos que tenemos. Que tengas un hermoso día y gracias por animarnos a todos todas las mañanas. Un besito, la Chola de Mallorca.
1: ¡La Chola!
3: Hola, Ulises. Buen día, un buen comienzo de semana. Se va agosto y bueno, llega lo mejor, la primavera. Acá yendo ya al trabajo, que tengamos una linda jornada, bendiciones para todos. Un lindo programa, Ulises, como siempre.
4: Hola, Uli, ¿qué tal? Marcelo aquí de Granada, España.
1: ¡Bra, Marcelo!
4: Bueno, aquí estamos en la hora, así como todas las mañanas escuchándote. Y nada, buen principio de semana y espero que esté mejor, campeón. Un abrazo.
1: Pero me encanta tu tonada, Marcelo, ahí de Granada, España. ¡Buen día! ¡Adiós!

0: minutos para las 6 de la mañana, queridos amigos. Nos vamos, la música de Derek López. Nos cantaba Batido de Coco. Esta es la primera mañana de la radio. Buenos días de Villa María, Córdoba. Primera vez que escribo, soy Norma, los escucho todas las mañanas. Ulises, qué linda voz que tiene Juan Pablo de San Luis, que me diga hola, dice Sil.
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0: te escucho todos los días antes de ir a trabajar. Gracias para ustedes que me voy con todas las pilas de emprender mis tareas. Me encanta ese tema de chévere. Soy María Elena Carrizo, José Ignacio Díaz Quinta, un abrazo muy grande. Mario, que me está pidiendo, por favor, ¿podés repetir el pronóstico del tiempo? Para hoy esperamos una máxima de 21 grados con un día mayormente nublado y probabilidad de chaparrones durante la tarde del día de hoy. Esperamos máximas hasta el viernes entre 20 y 24 grados, bajando para el fin de semana con máximas entre 15 y 18 grados, mejor dicho ahí. ¡Nos vamos! ¡Chau! ¡Nos vamos! Nos viene pisando los talones Franco Mamonde. ¡Cálmate, Mamonde! Nos quiere cortar ahí al toque, 6 en punto, nos quiere cortar.

para el amigo Enrique Acosta, que está en el YouTube. Saludos para Antonella también. Daniela, que nos pide algún cuartemazo del Rey Pelusa. Ya se viene, ya se viene. ¿Quién les habla? Mi nombre es Ulises Llanos. Que tengan un excelente lunes, buen comienzo de semana. Hasta aquí y junto a ustedes hicimos Arriba la Popu. ¡Chao!

6 de la mañana, 4 minutos en toda la República Argentina. Es lunes 31 de agosto del 2026. No se termina más. Todavía agosto, loco. 11 grados la temperatura a esta hora en Córdoba capital. Tenemos 90% de humedad. Vamos hoy a una máxima de...

0: saludo cordial, abrazo gigante para toda la gente que escucha, que nos hace el aguante. Gracias por estar ahí, por acompañarnos cada día, cada mañana en esta historia, en este viaje que hacemos juntos hasta las 8 de la mañana, simple, fácil, ya sabes, a través del mensajero de la radio, todo lo que quieras, a través del WhatsApp de la radio, a través del YouTube de la radio. Podés mandar mensaje de voz, mensaje escrito, saludo, opinión, pregunta, pedido. Todo, hermano, todo, acá estamos. Nos leemos, nos escuchamos, nos acompañamos, hacemos este ida y vuelta entre ustedes y nosotros.
1: ¡Vaya! ¡Prepara!

0: renunció Cañito Flores. El legislador peronista asegura que fue víctima de una campaña y que tiene la conciencia limpia. Finalmente presentó ayer su renuncia a la legislatura de Córdoba, después de quedar en el centro de una fuerte polémica por la detención de uno de sus asesores, José Hachazo Villarreal, acusado en una causa por abuso sexual de menores en Villa de María de Río Seco. Preocupa serie de policías de la Federal presos. Dos oficiales fueron detenidos por robo en un allanamiento y caerán más. En paralelo avanza la causa judicial contra efectivos antidrogas. ¿Qué más? En pocos días, graves tragedias en edificios en Córdoba. Murieron un guardia y un encargado en graves accidentes en Córdoba capital. El ministro Caputo defiende el programa de Milei en el principal foro económico mundial. En Estados Unidos, ante el secretario del Tesoro y ministros de finanzas del G20. También para destacar, malestar en el gobierno con el nuevo vocero. Buscan ponerle límites. Escándalo en la UOM. El ex jefe del gremio tenía 11 autos para uso personal. Qué bárbaro, ¿no? Justo ayer veía imágenes del ex premier de Países Bajos. Terminó su mandato, salió en una bici a la casa. Espectacular vuelco de un ferry en el Mediterráneo. Viajaban desde el norte de Chipre hacia el sur de Turquía. Iba con 267 personas a bordo, hay al menos 8 muertos, 17 desaparecidos. Un telescopio más potente que el Hubble hará un nuevo atlas del universo. Tarde de drogas y locura en un edificio de Recoleta. Y el deporte, que ya viene Coco, le cuenta todo.
1: ¿Me escuchás?
0: River, que por fin ganó. River, que por fin ganó. Sí, pero ya era hora, Mandy, escúchame. ¿Qué más? Bueno, y ya...
2: ¿Mejor noticia?
0: ¿Cuál es la mejor noticia?
2: ¡Se fue el pelado!
0: ¡Se fue el pelado! ¡Ah, Sampaoli! Ya viene Coco, le cuenta todo. Buen día para todo el mundo, 6:10.
3: Vamos viendo.

me gusta, loco, el nuevo tema de Abel Pinto que se llama Ibuprofeno. Tiene todo el estilo de Abel. Y la gente que ya se está comunicando a través del mensajero de la radio, Turco querido, buen día. Hoy juega la gloria, no importa nada más, dice Guillermo. Turco despidiéndome y escucho desde Irlanda del Norte. Saludos a Carlos Aedo, que está pechando el mamut. Gabriel Omar, la popu va. Y me manda foto, Gabriel Omar, desde Irlanda del Norte. Mirá lo que es esa foto, pero por favor. También

0: Vamos Yolondo, el gran equipo que está acá en el estudio mayor de Cadena Popular. Vamos, sí, te ¿Hola? Escucho, perfecto. ¿Cómo estás, María Rosa Beltramo? Buen día, ¿cómo va?
1: Muy bien, muy buen día.
0: Bueno, ¿qué tal? ¿Todo bien el fin de descansaste, dormiste, sí, leíste?
1: Es, todo el mundo sabrá ya, bueno, excepto la cosa deportiva.
2: Sí. ¿Qué pasó?
1: Goleados a domicilio.
0: Perdió Independiente.
1: Por Gimnasia y Esgrima de Mendoza.
0: 3-0.
1: 3-0, con toda la gente insultando.
0: ¿Querés hacer terapia?
1: No, yo lo digo brevemente porque además sé que la gente, la mayoría de los que nos escuchan, tienen otras prioridades.
0: Sí, sino Independiente.
1: Siempre sin salir del fútbol, pero van a hablar de otras cosas.
0: Exacto.
1: Pero bueno, fuera de eso, sí. Un fin de semana precioso.
0: Qué lindo. Adrián Cimeri, ¿cómo estás, hermano? Buen día.
3: Hola, Turco, muy buenos días para todos. ¿Cómo les va? Bien, muy bien, bárbaro. Bueno. Lindo fin de semana, estoy en Río Cuarto. 90 años cumplió mi papá.
0: Qué todo bien, bien, qué lindo, bien, loco.
1: Quita.
0: Vamos, genial. Todavía, ¿le pasaron bien?
3: Sí, perfecto. Muy bien. Muy
0: qué bueno. Bueno, bienvenido. Mauricio Coco, el hermano, ¿cómo estás? Buen día.
4: ¿Qué tal, Turco? ¿Cómo estás? Buenos días. Un abrazo grande para todos. Muy bien, espectacular. Gran fin de semana con el fútbol que no para. Esta noche juega Instituto en Alta Córdoba, partidazo contra San Lorenzo. Ya vamos a contar detalles al respecto, pero claramente la gran noticia ha sido la salida de Jorge Sampaoli. Te diría que como pocas veces, no que se festejó, pero sí que hubo una sensación de alivio entre los hinchas, como diciendo, por fin, porque después del partido, después del empate contra Central Córdoba, parecía que seguía en la conferencia de prensa, todo había quedado como si nada. Un equipo que había ganado solo un partido de 7, que está último en la zona, que en el arrastre lleva una victoria en 11 partidos, que hace 4 meses que no gana de local. 4 meses.
0: No.
4: El último año y medio, alguien que fue a ver a Talleres todos los partidos al Kempes, año y medio, del 2025 hasta acá, lo vio ganar solamente 8 partidos. Talleres no ganó nunca.
0: ¡Qué desastre!
4: 25 y 26, más de un partido por mes como local. Era obvio que no seguía. No,
0: acá,
4: pero bueno,
0: acá
4: no se había...
0: Dice que, no, que mandemos el móvil de Agustín en el patio Olmos porque están los hinchas festejando que se fue Sampaoli. No.
4: Y casi te diría. Bueno, se fue Sampaoli, ya está, es historia. Pagaba 2.50 que iba a ser un fiasco lo de Sampaoli. Solamente había que ponerle el cronómetro. Duró hasta la 7ª fecha, un entrenador increíblemente elegido por Fassi, básicamente por 2 motivos. No está en la línea de lo que pregonó en ningún sentido, ni deportivo ni personal. Ahora, ¿quién vendrá? Bueno, ya en un ratito repasamos algunas posibilidades.
0: Ahí está Cocolo con el...
4: Sí. Sí.
0: Perdón,
4: ¿qué pasó?
3: Sí, yo ayer puse la tele, veo así, Barreda, Cocolo tiene otro... se encontró otro trabajo.
4: ¡No! El machista
3: de...
0: Bueno, sí que es parecido.
3: Cocolo,
1: está...
3: yo no sabía que eras actor.
1: Está particularmente siniestro en ese rol, por eso esta vez me pareció menos Cocolo que otras veces, pero Machín siempre.
3: Ah, es Luis Machín.
1: Es Luis Machín.
3: Ah, yo pensé que era Cocolo.
4: No. Una vez vino a la radio, nos sacamos fotos y todo.
1: Es que si vos los buscas en otras películas, en donde en un tono mucho más ligero, se parece más. Lo que pasa que acá te hace correr frío por la

0: Así es, ¿no es cierto? Ya sabemos quién la va a protagonizar.
1: Ya sabemos quién va a ser el protagonista.
2: Por supuesto, chicos, por supuesto. Hola, buen día, Turco desde Ucacha. Estamos Meta Tambo. Saludos, Chalo de Ucacha. Leeme, no me lees nunca. Vamos, River, dice Gonzalo Sánchez, listo, desde Ucacha, chicos, un abrazo también allá escuchándolo, Papu. Buen día, Turco. Activa temprano el boliche, loco. Que no parezca lunes. Saludos, el Penguita de Montecristo. Gracias, Penguita. Turco, ¿es cierto que si se va el nuevo DT del Rojo suena San Paoli? Dice Pablo. Buen día para todos de Colonia Carolla, yendo al liceo con mi nieta mía, dice Nidia. Gracias, Nidia. Buen día, Turco. Saludos de Malvinas Segundo. Decirle a Mari que se levante a trabajar, dice Ezequiel. Turco, ¿me podés pasar algún gol de Belgrano o de Talleres? El Manteca. No, Manteca, 0-0 los dos, 0-0 los dos, un desastre. Dale con la música, 6-19.

0: turco, soy Miguel de Villa Los Llanos. Hoy cumplo 60 años, estoy crocante de seco turco, pero me conformo con que me canten ustedes. Gracias por alegrarnos cada despertar. Son unos genios, dice, pero cantémosle a Miguel de Villa Los Llanos, por favor, entre todos. El feliz cumpleaños.
1: ¿Podemos cantar el cumpleaños feliz? Sí, sí. ¿Entre todos?
0: Más vale.
1: De corazón, ¿eh?
0: Vamos.
1: Ahí va, muchachos.

0: primera crítica del día, ¿eh?
1: ¿Qué pasó?
2: Perdón.
0: Ya tenemos la primera crítica del día. Marcela Morsino.
3: ¿Qué dice?
0: Dice, amigos queridos.
1: ¿Qué pasó?
0: Mira qué bien, ¿no? Porque está enojada. Los escuchamos todos los días y los adoramos. Pero hoy pensamos que iban a empezar el programa con la noticia épica de que las Leonas han salido campeonas del mundo. Le han ganado el monstruo de Países Bajos, de locales. Si fuera fútbol sería una revolución.
2: Sí, totalmente de acuerdo.
3: Es verdad.
2: Es así. Es más, están por llegar de un momento a otro, si no llegaron ya, a la Argentina, es seis, a las Leonas. Triunfazo.
4: Así lejos.
2: Triunfazo frente a Países Bajos, que es el último bueno, vienen siendo campeones del mundo las Leonas de Países Bajos, no sé cómo se llaman las jugadoras de Países Bajos, pero vienen siendo campeones del mundo las últimas dos o tres veces, ¿no?
3: Sí.
1: Son la gran potencia del hockey mundial. Y de hecho organizaban su torneo para ganarlo. Y lo perdieron contra las Leonas.
3: En la casa.
2: Espectacular.
1: Gran triunfo.
2: Y los varones salieron tercero, ¿verdad?
1: Exactamente. Habían perdido en semifinales. Ganaron finalmente el bronce los Leones. Un gran momento, como viene pasando últimamente, 25 años más o menos que el hockey argentino está en el primer nivel, tanto de hombre como de mujeres.
2: Bueno, ahí estamos. Dale con la

0: De verdad, si ustedes están cantando el feliz cumpleaños, van todos por la colonia hacia el Patio Olmo y Coco lo va por el río Zuki. Acá. Sí.
1: Nos vamos a las calles de la ciudad de Córdoba a ver cómo está amaneciendo Córdoba, cómo está Córdoba en este último día de agosto. Qué lindo, chicos, se terminó agosto. Vamos, todavía vamos. Y mañana cantaremos todos.
2: ¿Qué cantaremos?
1: En septiembre tú fuiste.
2: Septiembre ha llegado otra vez.
1: Ahora claro.
3: Tú, ¿cómo cantar ahora?
2: Claro. No.
1: Bueno. Y sí, deberíamos cantar ahora. Así. Claro, así le arruinamos a todos.
3: Le spoilemos la canción a todos los demás programas de radio.
1: A todos los que lo van a poner mañana.
3: Todo el país.

0: unos meses, agosto. Vamos a la casa de la ciudad de Córdoba. Vamos con Agustina Iruta. Agustina, ¿cómo estás? Buen día.
1: Hola, Turco, buen día para todos ahí en la mesa, para toda la audiencia. No sé si agosto es el peor mes, pero con Adrián me acuerdo que el año pasado dijimos que septiembre era el Messi de los meses. Sí, no sé si se acuerdan, porque claro, lo que pasa es que Adrián y yo cumplimos en septiembre.
2: Claro, claro. Entonces, claro,
1: no solo empieza la primavera, sino
3: el Real Madrid
1: que,
3: de los meses.
1: Claro. El Real Madrid, no el Messi, perdón, el Real Madrid de los meses. Septiembre y diciembre también lo dijimos. Ay. Así que bueno, ya estamos con el móvil de la Popu recorriendo las calles de Córdoba. Está muy tranquila la madrugada, muy 31, hay poco tránsito a esta hora. Lo que sí, está muy lindo. La noche está cerrada, pero el cielo está despejado. Me parece que vamos a tener una jornada muy linda, con una máxima que se va a acercar a los 24 grados. Así que los que todavía no salieron, abriguito liviano, porque al mediodía lo van a tener que cargar. Hay pedido de policía caminera de circular con precaución en la autopista Córdoba-Rosario por bancos de niebla. Así que esa es la información de servicio a esta hora. Cualquier cosa nos llaman y nosotros vamos con el móvil hacia donde nos pidan.
3: Hay un solo problemita que tiene septiembre.
4: ¿Cuál es?
3: Suele ser un mes de incendios en Córdoba.
1: Sí.
3: Porque claro, si se extiende la sequía de agosto, ya se pone muy pesado, muy duro, sí, a veces octubre también. Así que...
4: Y recorremos. No tiene feriados.
3: No prendió el fuego, loco.
2: Claro.
3: ¿Okay? Nadie
2: también
3: prende fuego.
2: Eso. También, y no tiene feriados, acaba de decir.
3: Ay, no tiene feriados, correcto.
4: Sí. Vamos.
1: Bueno, pero por ahora va a ser uno de los mejores meses del año, porque a todo pinta que esta semana vamos a tener una semana entera de sol, cosa que creo que no hemos tenido en todo el año, prácticamente.
4: Gracias, Agustina.

¿Qué hacen este programa? Que se comunican a través del WhatsApp, del mensajero, del YouTube. Turco y equipo, buen día. Acá estamos arrancando la semana con el perro Bruno. Y pico a menos 20 grados bajo cero. ¿Dónde, Tute? ¿Dónde están, loco? Buen día, Turco Barrio San Vicente, dice Rubén César Vera. Abrazo, Turco y equipo. Gracias por hacer lo que hacen, nos alegran la mañana. Dice Ramón Martín Chiapero, que dice Turco y el estudio desde Copenhague. Un saludo grande para mi abuelo líder Chiapero, de parte del negro Martín Chiapero. Ah, ahí está. Desde Copenhague.

0: día, equipo.
1: ¿Sí?
0: Buen día. Buen comienzo de semana.
2: Hola, Claudio.
0: ¿Alguien vio a la estrella de la radiofonía de Córdoba en la entrevista? Es algo increíble. Y la facilidad que tiene para cruzarse las piernitas que tiene. No. Tremendo, tremendo. Qué grande que es.
2: ¿Cómo, tío? Gracias, Claudio.
3: ¿Quién?
2: Que será, claro, una entrevista. No sé.
3: ¿A quién?
2: Está hablando de mí, maestro.
4: Esa de. Con. ¿Cómo se llama la señora esta?
2: ¡Yo! Chicha Osorio y con Adrián Ratti.
4: Ahí está.
3: Habías dicho
2: sí,
3: que
2: sí, sí, le mando un abrazo grande también a Gabriel Cloner. Sí, sí, sí.
3: La voy a buscar en YouTube, entonces.
5: ¿Y cómo es lo del cruce de piernitas?
2: Ah, yo me crucé de piernas. Sí.
4: Como dos extraños era.
3: Como dos extraños.
2: En el programa como dos extraños.
3: Qué lindo título tiene ese programa.
2: Sí. Bueno, gracias, Claudio, gracias.
4: ¿Y de qué hablaste?
2: ¿Así que les gustó? No, de mi familia, de mis abuelos.
3: Ajá.
2: De la vida.
4: ¿De la vida?
2: Sí,
4: oh,
2: sí, sí.
4: Tan amplio.
2: De la vida. Buen lunes, Turco, buen comienzo de semana, siendo el último día del mes con Didi. Los que no están festejando son los anti-talleres. En Córdoba, o sos de la T o sos anti, dice Alejandro David Arguello. Gracias, Ale.

0: no para la gente a través del WhatsApp, del mensajero, del YouTube. Hola Turco, buen día. Desde la fábrica Palmar, inicio de tareas, decirle a Facundo que haga entrar los camiones, por favor, dice José Ordóñez. Buen día, Turco y equipo, saludos. Desde Rafaela, Diego Juncos, buen día. Cocolo, ¿es verdad que ya están sondeando técnico para Talleres, que suena César Millán? María Rosa Beltramo, ¿con qué vas?
1: Voy con algo de lo que se habló mucho la semana pasada y que esta semana promete nuevos capítulos, que es el problema financiero que separa a los, esto es el, a Tini y a su papá, que están en este momento en lo que la prensa llama reordenamiento financiero, que quiere decir que están acomodando todo para que Tini comience a tener participación en las empresas en las que se enteró hace poquito no tiene parte ni arte, aunque han sido generadas por el dinero que ella produjo por la venta de discos, por los recitales. El tema es que trascendieron las sumas que gasta ella mensualmente y sobre todo las que gasta su papá. Yo quiero saber si ustedes...
0: ¿Se sabe cuánto gasta?
1: ¿Se sabe cuál es el promedio de lo que gasta Alejandro Stoessel por mes desde hace años?
0: ¿Pero que para qué? ¿Para pagar los gastos comunes, hacer las compras en el súper?
1: Para todo, me imagino que comprarse algún perfumito, viaje entre la casa que tiene en Miami y la que tiene acá, tal vez alguna incursión europea para sondear de nuevos escenarios.
0: ¿Y?
1: Pero no sé si ustedes se imaginaban que...
0: ¿Cuánto gasta por mes el papá de Tini?
1: Para mí que soy asalariada, es muy linda.
0: ¿En dólares?
1: Es en dólares.
0: ¿En dólares?
1: No, perdón, es en peso para que toda la gente sepa lo que él... Es en peso, porque...
0: ¿Qué es eso? No sé.
2: Acá. ¿Lo que gana?
0: Lo que gasta.
1: Lo que gasta por mes Alejandro Stoessel. A ver,
0: déjame que te tire.
1: Tomado el último año, dale, decime, calculalo.
0: Por mes, no sé... 30 millones de pesos.
1: Gasta, de acuerdo a los últimos 12 meses examinados, entre 8 millones y 47 millones por mes. Pero en promedio, haciendo sumas y restas y viendo, acomodando las cosas, son 40 millones de pesos por mes.
2: Yeah. Y eso incluye gastos que tienen que ver con la empresa de su hija, digamos, con...
1: Lo que gasta examinándole la tarjeta de crédito a Alejandro Stoessel. ¿En qué lo gasta? Él lo sabrá.
3: Mientras... Para mí no puede ser cierto.
0: Son 26 mil dólares.
3: ¿Cómo alguien va a gastar tanta plata? ¿En qué la gasta? No hay forma.
0: No, salvo como dice María, que viaje.
3: Y, pero que viaja todos los días. ¿Cuánto viaja?
2: Sí, pero claro, porque viajar, ponle que viaje una vez al mes.
1: En primera, me imagino.
2: Serían $5,000.
1: Claro.
2: De 26,000.
1: Sí.
2: $6,000.
3: Sí. Para mí le están inventando mucho a esta novela. Le están metiendo un piripipí que no tiene tanto. Sí, me parece.
0: Puede ser.
3: ¿Cómo gasta tanta plata?
1: Están también, por si quieren ustedes comparar, los gastos de la hija de Tini. En tres meses. En lo que va del año, el mes en el que más gastó fue abril. Gastó 10 millones de pesos. En junio, 4 millones 800.
0: Nada.
1: No llegó a la mitad de eso.
3: Ahí para ese tipo de gente podría ser una cifra un poco más. Ahora, entre 10 y 40 hay mucha diferencia.
2: Esa cifra es baja, sí, para ti.
0: Pero tengamos en cuenta que esta gente consume cosas mucho más onerosas que el común de los mortales.
3: Pero también, ¿cuánto de lo que consumen pagan?
0: Y no, bueno, pero el papá de Tini tiene que ir al súper y pagar, no le van a decir.
3: ¿Y cuánto va a gastar en el súper?
2: Además, hay que ver otra.
3: Compra la bondiola de Crayman.
2: Ellos deben tener constituido, esto debe tener la forma de algún tipo de sociedad. de empresa.
1: Sí, sí, el problema fue.
2: Muchas veces.
1: El problema fue gastos, cómo la tenían constituida.
2: Claro, pero muchas veces hay gastos que van por una tarjeta corporativa, es decir, una tarjeta que está a nombre de esa empresa.
1: Bueno, la de.
2: Es muy baja la cifra para esto.
1: La de ella sabemos que tenía un límite, pero muy acotado, porque al parecer todo se disparó a partir de que a ella se le ocurrió comprarse una carterita. Y cuando la fue a pagar, una carterita de esas de marca, ¿no es cierto?
2: Pero no
1: se enteró que tenía un límite de 2.500 euros.
2: Pero María Rosa, no la veo a Tini, esto es el pagando el gas, pagando el alquiler. No. Eso debe estar todo automatizado, que va por otra vía.
1: Ah, claro, claro, débito automático mínimo.
0: Claro, bueno, ahí está, chicos, lo que gana el papá de Tini, lo que gana Tini. 6.36, dale, ponele onda a la mañana. Levanta, que es lunes.
3: Estoy más...

0: Ahí te muestro mi tachuneta, que dio sensación para el Mundial de Fútbol. Hoy por los Leonas. Vamos, Argentina, vamos. Todo el día.
1: Gracias, loco, gracias. Un abrazo grande, buen día, Turco. Creo que deberían irse todos de Talleres, no solo el técnico. Soy Azucena, feliz lunes. Bueno, esta es la otra cuestión, digamos.
2: Ese es el otro dato que dejó el partido del sábado. Por primera vez en 11, 12 años, recibió insultos el presidente de Talleres. Los insultos fueron direccionados con nombre y apellido a Andrés Fassi. No que se vayan todos, que la comisión. Cantaron en contra de Fassi.
1: Por eso la pregunta es, ¿se fue Sampaoli? ¿Se acaba la rabia?
2: Y es el fusible que siempre salta. No,
1: está bien, pero estoy pensando en los jugadores, en el equipo. Trajeron a Ronaldo Martínez, pagaron una fortuna por ese delantero, ahora está en Vélez. Digo, pero sí. ¿Cómo, loco? ¿Cómo es la historia?
3: Me gusta el puterío.
1: No, pregunto, no quiero molestar a nadie. Buen día, Turco, buen día. Escribimos por primera vez en nuestra compañía 24-7. Estamos desayunando para arrancar el día. Somos Ale, Tami, Abril. Un beso grande para los tres, gracias.
4: ¡Vamos, Turquito, vamos! Turquito, festeja que se fue San Pablo.

0: Y Mauricio, no solo fútbol es deporte. Y el básquet, anoche ganó Argentina en básquet con un partidazo también frente a Puerto Rico, dice Víctor desde Capilla del Monte. Gracias, Víctor, un abrazo. Gracias, sí, contalo que me voy con Adrián.
1: Ganó la selección argentina, está a pleno el equipo nacional, muy cerca de meterse en el Mundial nuevamente, va a jugar contra Canadá. Bueno, la verdad, un buen momento para el básquet argentino que ha reverdecido.
0: Hola Turco y grupo, te mando un mensaje desde Italia, mandar un saludo a mi señora Viviana, que la amo con mi corazón, dice José Alberto Carrizo. Bueno.

Coco, lo damos un minuto. Hola, banda, buen día. Saludos para Raúl, Copia y Papilo, arrancando la semana full. Saludos para todos. Buen día, Turco, feliz lunes. Saludá a mi hija Milagros, que se prepara para ir al colegio. Gracias, dice Sil. Ojo, Turco, ojo, Turco. Buen día, los escucho todos los días para decirte que justo al frente del Club Villa Retiro hay un hundimiento.

0: finalmente, tarde para mí, tarde.
1: Cuando yo me muera.
0: Se ve que se dieron cuenta después de las repercusiones.
1: Cuando yo
0: se dieron cuenta después de que lo defendieron. Porque lo defendió el legislador Limia, salió a defender. No, la política funciona, dijo. Después que la legislatura, con la mayoría del oficialismo, aprobó la licencia del legislador Flores, que bueno, finalmente ayer se ve que se dio cuenta tarde, o se dieron cuenta tarde y dijeron, bueno, dale, presenta la renuncia. ¿Y renunció?
2: Sí, había pedido licencia por 6 meses, pero mucho antes de que eso se cumpliera, ayer a las 20 horas renunció Canito Flores, el legislador, hombre fuerte, amo y señor de Villa de María de Río Seco, varias veces intendente de esa localidad. Renunció, bueno, ahora parece que la víctima es él, no las tres nenas que...
0: Ah, la víctima es él.
2: Que abusaron.
0: Él no tiene nada que ver en la causa, todavía no...
2: No tiene nada que ver en esa causa.
3: Simplemente era el jefe, el que sí tiene que ver en la causa, de acuerdo a todos los indicios.
2: De uno de los 15 acusados de grooming, claro, y o de abuso sexual contra estas tres
3: abusos que se
2: nenas
3: perpetraban en su mismo campo. Exacto. En el campo de Flores.
2: Exacto. En el campo de Canito Flores. Bueno, pero resulta que la víctima es él, dice que es víctima de una campaña de difamación, de descalificación, que responde, dijo, a intereses de las políticas, no está basada en
4: hola.
3: Mua. Besito.
5: ¿Qué? ¿Vos opinás que hoy vas a dormir adentro?
4: Y la verdad es que está muy frío para dormir afuera, ¿eh?

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es lunes 31 y una copla yo reúno de derecho y de revés, lo digo con altivez, afirmado al caracuy poniendo mi virtud, y le digo de antemano, no se me olvide, paisano, que habrá que pagar la luz. ¿Cómo le va? Muy, pero muy buenos días, lunes 31 de agosto, llegamos a fin de mes, llegamos con el 31, ¿cómo le va? ¿Todo bien? Muy, pero muy buenos días. Tengo la pantalla, buen día. Buen día, buen día, buen día, Federico. Vamos, Federico viejo, se comió unos salamines. ¡Vamos, le va, Federico viejo nomás! Y para cómo subió al Facebook, todos lo decíamos, qué rico salamín. Estuvo por lado de Jovita, por ahí, en el Jovita tú. Le mandamos salud a Hugo Rojo, ¿no es cierto? Le manda salud a Hugo Rojo. ¡Mierda, Hugo viejo! Queda para la historia, che, contento, Federico viejo. ¿Los comió todos o se los llevó para su casa? Viajaron. ¿Cómo le va? ¿Todo bien? ¿Feliz? ¿Contento? ¿Qué hora es? Las 7 menos 5 de la mañana. Arrancamos con el lunes 31 de agosto. Yo termino el medio de agosto. Hay que pasarlo al medio de agosto. Hay que pasarlo al medio de agosto. Ya vamos a ver. Ya vamos a ver que son los vivos que están levantados, che. No te olvidé que hay que pagar la luz. Hay que pagar la luz. Me dijo la Biblia ayer. Mañana no. Pasó mañana. Winker Renacó 98.7. Villa Huidobro. ¿Cómo anda la gente de Villa Huidobro? 104.9, Jovita. Que el Hugo Rojo le regaló unos salamines. La mierda, unos cachos de queso. 99.1, General Leboy. Arriba la gente de General Leboy. 98.1, Serrano. 94.5, San Joaquín. 95.1, Lobuloye. 99.7, Buchardo. 99.7, Rosales. 94.1, Italo. 96.7, Milo. 99.1. Milo viejo nomás, 43, 32, 75, 15, 59, 15, 17. Y ahora estamos más cerca suyo. Prendé la televisión en el 48.5 y me vas a ver. ¿Cómo andás? Buen día, Serrano, canal 48.5. Ahí me ves. Acá en Melo, canal 32.5. Y ahí nomás me ves. ¿Cómo andás, Jesús? Buen día. 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Ahora llegamos con la señal más cerca tuyo. Un abrazo grandote. Un abrazo grande, bienvenido a Cadena Melodía, el lunes 31 de agosto, y estaremos amaneciendo junto a Federico Ávila, que ayer estuvo. Le decía recién a Jesús, lunes, martes, miércoles, jueves, viernes, sábado, domingo, todos los días trabajo a Federico. Es manera, no le dan tiempo a pensar, no le dan tiempo a pensar. Un abrazo grandote.

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El amigo Jesús, no despertete. Ay, Dios mío. Tono Jau, Jesús, claro, hemos trabajado toda la vida a caballo al pedo, el señor Jesús al pedo. 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Le mando saludos al amigo Juan Cuye. Se le habrá levantado Juan Cuye, que en la noche no puede encontrar el sueño. Una pala te hace falta, Juan. 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Ahí estamos entonces, para que vaya sabiendo. Tenemos en la mañana categoría clina limpia, luego a las 12 comemos, a las 1:30 por ahí alzamos la bandera, cantamos el himno nacional, la apertura del festival, y arranca en el palo número 1, la categoría basto con encimera, terminamos el basto y la encimera, hacemos un alto la huella, tomamos unos mates dulces, unos mates amargos, sacamos cuero el domingo acá en Melo, y se viene, ¿sabe qué? El broche de oro, Matías Rego, verso la Clarita de Palacio, Diego Díaz, verso la... Mirá, ya pongo la voz de animado. Diego Díaz, verso la Primavera de Martínez, Javier Abella, la Golosina de Acevedo, Luciano Guillermo en el Tabaco de Bellón, Auro Quintero en el Brujito de Quintero, Nahuel Piri, el Hachazo de Juan Santa Cruz, el Chivito Rodríguez en el Último Viaje de los Hermanos Abaca, Tía López, el Desprecio de González, el Pipo Quintero en el Rancho de Quintero, Hay 900.000 pesos el primero y 600 el segundo. Buena, Buena plata, che. El jurado Enrique Berni y Juan Longo. Este domingo en Melo, no te olvidé que se viene una jinetea tremendamente grande. Andaremos con el Darío Barzola, andaremos con el Kevin Barzola. No sé quién es el Kevin Barzola, pero lo mismo. También va a estar ahí arriba. Y vamos a pegar con el Claudio Conini, con el Gauchito La Villa, con el Falucho, todo. Las mujeres ni que hablar. 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Y el Gustavo López, a 6 de la mañana, 6 y 5, seguro que me va a tocar bocina. Yo ahora voy a estar levantado a cerrar. Yo ando temprano. Estas líneas, mandamos a estesar. Gustavo López, el Colita, a las 6 de la mañana va a estar en el campo de Doma. Un abrazo grande, querido Gustavo López. 10 el Sur, servicio técnico, mecánico, diagnóstico, computarizado, reparación en general de motor y caja de servicio a campo, del amigo Guillermo. ¿Cómo anda, Guillermo? Siempre me escucha, anda viajando. Guillermo, lo vi el viernes con el gordo. ¿Cómo fuma ese gordo ahí adentro, hermano? ¿Cómo podés estar encerrado con semejante humo de cigarrillo? Me mata. Intendente del Voz 80, claro que sí. Guillermo, viejo, 351-2384-453. 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Ahora, pero el domingo tiene que andar bien vestido. Pero si no empiezan a sacar el queen, no, voy a llevar un lechón frío. El Carlito Ferraresi me dijo que tempranito a las 6 de la mañana ya va a atracar el auto con el lechón frío. Bombacha de trabajo tiene la Zulema, bombacha de salí, poncho, chalico, pañuelo.

0: Pañuelo Bota. ¿Cómo andás, Federico? ¿Cómo anduvieron los salamines? Bota, sofrita. Sí, ¿eh? Ah, viene Lugo el domingo. Claro, me dijo que venía, 59, 30, 75. Hay mucho, hay acá. Mira, Federico me alcanzó los teléfonos. Escuchá la cantidad de viejos que se vienen para estos lados. Hay cualquier cantidad. Pedro Mielero, buen día, negro querido. Pasa algo, los manceros según. Un abrazo grandote, hermano. Cristian Loza, le mandamos un abrazo. Che, se vienen de todos lados, viejo. Qué grande, che. El domingo los vemos y el domingo los vemos. ¿Qué será la vida de Marque? La Marque no lo vi más. Acá está el amigo, claro que sí. El amigo Pepe Tello me dijo.
1: Increíble. Me alegro escucharte, amigo. ¿Sentí? Suerte, que andes bien. El domingo, si Dios quiere, voy a ir para verte.
0: Qué lindo, van a venir a verme. Arriba Pepe Tello, amigo de año. Y me habrá abierto la puerta del rancho cuando yo andaba de a pie por ahí, ¿no? Qué grande, qué lindo, viste, que no solamente es Doma, nomás vienen a verme. Bueno, vamos a estar ahí.
1: Domingo, si Dios quiere, voy a ir para verte.
0: Qué grande, grande, amigo Pepe Tello. 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Va a estar temprano. Sábado 3 de octubre, cena y baile en Salguero. El boilo, che, llegan, ¿sabés que llega para el baile? Los Kazuma, no sé de dónde vienen, pero vienen al baile, voy a tener que llegar. El Gustavo López anoche, pasó el Gustavo, y me pegaba el grito anoche.
2: ¡Hasta mañana, negro!
0: ¡Hemos, Gustavo!
2: Hoy comienza el semana, hermano. ¡Hemos! Tratá de torear despacio porque vengo medio.
0: ¡Chana, mira!
2: Si bien no laburé hoy, pero ya me enojé porque mañana es lunes. Un abrazo, hermano. Buen comienzo de semana.
3: ¡Olí!
2: Saludos te manda Colita,
0: hermano,
2: acá vamos pa'l pique, nosotros.
0: Preparame los sábados para el domingo.
2: Un abrazo grande, Nero querido.
0: Sentí.
2: Mañana arranca historia fuerte.
0: Verdad, no, che.
2: El domingo vamos a hacer locales acá, vamos a gritar fuerte.
0: Bien, muy bien, Gustavo, muy bien, buen día, negro, buen lunes, bueno. Y ahora que están locos los viejos, el domingo vamos a pegar unos gritos, tita, vuelta, para animar una don. Hola, buenos días. Llegó el animador. Llegó el animador. ¿Qué tal? ¿Cómo les va? ¿Cómo empezó la jineteada? Se está vendiendo una rifa. Un abrazo grande al Colita y al Gustavo López. ¡Ah, personaje! Chulo, las 12 de la noche. Las 12 de la noche. Y ahora cuando me levanté, tenía el mensaje que estaba laburando. ¡Qué bárbaro! Se está vendiendo una rifa. Se está vendiendo una rifa solidaria a beneficio de Raúl Tello. Se sortea la Lotería Nacional el 10 de septiembre. Ahora entramos en septiembre. Valor dos números, 10 mil pesos. Está vendiéndose acá el Adrián Martínez y allá en la Bulaya el amigo Tello, el Raúl Tello. Primer premio, dos lechones, vino y pan. Segundo premio, pollo, vino y pan. Tercer premio, una tabla de picada con una promo de Fernet. 59, 55, 49. Le ponemos música a Federico Ávila. Trae el lunes 31 de agosto. Terminamos el mes y estamos felices y contentos porque estamos amaneciendo por Cadena Melodía, la radio de Marcelo Carletti. ¡Vamos, Fede Viejo! ¿No?

0: grande, que genial, que genial. A ver, ¿qué dice Cristian Loza? ¿Cómo le va? Buen día, Norma. ¿Cómo anda Norma Vasconi? ¿Todo bien? Qué lindo, un abrazo grandote a la gente que se va levantando. Vamos a ver quién son los que están levantados. Vamos a ver quién son levantados ya a fin de mes, que paga la luz. Claro que sí, está el amigo Quiquito Barbosa, el Abel Moreira, el amigo Marque, mira vos, está Marque ahí, Roberto Monzón, el Luis, el Gustavo López, Jorge Luis Bufo y el Chupete, mira vos, ¿qué dirá el amigo Marque? Buen día, Marque, ¿cómo le va? ¿Todo bien?
1: Día, Carrizo, buen día, ¿cómo anda? Ahí te quería hacer una pregunta.
0: Sí, pregúntenme.
1: Cabrera tiene la potranca.
0: Sí.
1: ¿No la puedes llevar ahí para que la suban en Melo?
0: ¿Quién la va a subir?
1: Pues es chúcara. Capaz que sea buena para que la domen.
0: ¿Es macaca?
1: Porque ya no la puede aguantar más la potranca, Cabrera.
0: ¿Qué dijo? ¿Qué
1: y Monzón no se la quiere agarrar, Monzón
0: no me
1: no
0: diga.
1: Puede.
0: Y Monzón es el domador, Monzón. Que la suba Monzón ahí. Que le ponga una mordaza, tiene que andar. ¿Cómo no va a andar? Marque, sos podrido, ¿qué tipo? Ya te has levantado, Marque, temprano. Buen día, negro, ¿cómo está todo? Bien acá arrancando con el mate. Que tengas un excelente comienzo de semana. Firme como nudo de cadena. No aflojamos, saludos para todo, un abrazo grande, amigo. Claro que sí, Quiquito Barbosa, por Dios. Hola, buen día, Carrizo, ¿a qué hora abren las puertas? Nosotros temprano estamos llegando. Somos de Italú y los vamos rumbo a la doma. Ya los vemos. Allá lo vemos, a ver, bueno, otro más que vamos a ver. A los abrazos, los saludos como peón municipal. Abrazo grande a la gente de Italo. 6:30, 7 de la mañana tiene que estar abierto todo. Buen día, hermano, vamos a ver Moreira, viejo. También se viene para la jineteada. Mierda que viene, gente para la jineteada, hermano. Buen día, negrito Pampa, ¿cómo andás, hermano? Me dice Roberto Monzón. ¡Roberto! ¡Necesitan un domador! ¡Necesitan un domador! ¡Ahora, Ricardo! ¡Qué manera de gente que va para Melo! ¡Qué lindo! Puede hacer que se le preste el día. ¡Los vemos! ¡Los vemos el domingo tempranito! ¡Echa la mierda! ¡Ah, de los pagos de Villa Valeria! ¡Vamos, Valeria, amigo! ¡Hace rato que no vamos, Valeria! ¡Che, vamos! ¡Todos para la jinetea de Melo! ¡Somos del pago de Valeria! ¿Te acordás de nosotros? 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Qué barbo se necesita, Marque, necesita un damador. Le mandamos saludos a Víctor Jiménez, que también se viene del pago de Vicuña Maquena. Ya me estuvo hablando. Dice, vamos a llegar temprano, Ricardo, ¿cómo le va? Digo, bien. Porque él es encargado de estancia, viste que los encargados de estancia hablan distinto que uno. Dice, hola, Ricardo, ¿cómo le va? Estaremos tempranito ya por su pago. 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Yo le digo, hola, buen día. Me miraba. Digo, hasta luego. No me dio bola. ¿Cómo hace? No. Y buen día, ni buenas tardes, ni hasta luego. 50, 50, 32. Es lindo. Es lindo porque, viste, me acuerdo que hace mucho tiempo atrás había una tienda que vos llegabas a la vereda y decías, hola, ¿qué tal? ¿Qué va a llevar? ¿Te acordás, Federico? Vos, no sé si te acordás. Hola, ¿qué tal? ¿Cómo le va? Buen día. ¿Qué va a llevar? ¿Qué? No te dejaban ni mirar. Esto no. Vos va al chino, ni pelota te da, así que vos elegís lo que querés. Eso es lindo. Nada, si no. ¿Qué va a llevar? ¿Qué necesita? No, ahí está baratito. Ah, hermoso, el pantaloncito. 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

0: 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Mirá qué lindo, vamos a ver qué dice la gente. Vamos a ver los que están levantados y los que están durmiendo. Al último hace la jineteada del Melo para ir a verte a vos. No. Que vengan todos los amigos, somos todos compañeros. Le mando saludo al amigo Juan Carlos Magri. Me dice, ¿qué manera tenés, amigo? Y te acordás, ¿y cómo no me acordás si viví toda la vida en la calle? Claro, viste que el que está encerrado sale a vos. Hola, ¿qué tal? Y el otro dice, ¿quién es? Claro, yo no, toda la vida haciendo dedo en la ruta con el bolso y el sombrero. Luis, buen día, ¿cómo andás, Luis? Una alegría
1: escuchar. Buen día, Carrizo, querido, buen día. Espero que estén bien, vos, Federico y toda la gente de la radio.
0: Federico, está gordo, lleno.
1: Estamos bien ayer. Dando la semana, así que espero que estén todos bien.
0: Sí.
1: Saludo grande para toda la paisanada, para todas las chicas, para todos los remiseros, comisionistas.
0: Tendría que hacer un programa en la radio, Guay de Serrano.
1: Tamberos, para todos, los chicos municipales.
0: Ajá.
1: Para Jorge Bufa, que ya debe
0: estar. Jorge Luis Bufa y la Carmen. El Coqui no.
1: Él y su señor. Y para la amiga Pepa también.
0: Jorge va con
1: para
0: la señora.
1: Para todas las chicas, un abrazo grande.
0: El burro, el Coqui.
1: Que tengan un buen día a todos.
0: ¿Viste el Coqui que
1: ve?
0: Anda solo. ¿Cómo andás, Luis? Gracias, hermano. Un abrazo grandote. Pero el Coqui anda solo, le puso atrás en el auto, le puso el corajudo. Va y viene solo. Claro que sí. Qué grande. Vamos a ver qué dice acá la gente. Jorgito Camino, un abrazo grandote. Me dice, ya los veremos el domingo. Gracias, Jorgito Camino de los...

0: Luminario. ¿Por dónde andás, Mateo Luminario? Negocio para el remate gordo. Este compra de una vaca, 2.000, 10.000, 20.000 vacas y paga y nomás. Mateo Luminario, para colmo, del Río Cuarto. ¿Y dónde sos? Del Río Cuarto. Remate televisado, ¿eh? Ahora sé que cumplen, ¿cuánto? 90 años la Feria Álvarez. Y van a rematar 10.000 vacas. ¡La mierda que van a demandar! ¡Ah! ¡Qué locura, che! A ver qué dice la gente. Vamos a ver, vamos a ver, vamos a ver. Hola, Ricardo, ¿cómo le va? Buen día. Herda, siempre firme escuchándolo. Largue, largue, largue, me dice. Muerdo, hay un verso lindo para el amigo. Che, me gustó porque Roberto Mozorro ya le mandé un verso y dice, hice todo lo que decía el verso. Bien, bien, bien. Se vende la moto. Se vende la moto marca Honda XR190. 2026, nuevita la moto, hermosa, 443777. 443773. Claro que sí, me equivoqué, dijo Pepe, se acortó con la cuñada. 443773. Vende la moto, se vende las ovejas. Se vende las ovejas, se vende las ovejas. Atención, señora, se vende las ovejas. Buena la oveja, hay corderito, hay ovejas preñadas, ovejas vacías. Hay gorda, linda, oveja, hermoso el corral de ovejas. Se vende las ovejas. 46-61-12. Se vende las ovejas. Se vende un viejo que está durmiendo al pedo escuchando la radio, Alambrado del Abuelo. Alambrado del Abuelo José de Mauricio y el Néstor Ruberón de los Pagos cerraron manga, brete, corral y pollero, tranquila, tranquilón. Todo, todo. 59-64-10-44-09-34. El abuelo José, los alambradores. Qué lindo los alambradores. Yo un tiempo fui alambrador. A ver qué dice la gente. Le mandamos un saludo a Néstor Llanolio de los Pagos de Santa Regina. Lo encontramos
1: el otro día. ¡Oh!
0: Este sí.
1: Linda,
0: viene, buen chico.
1: Nada de frío, hermosa, hermosa.
0: Está hermosa la mañana, linda.
1: Muchos saludos para ustedes, muchos saludos para todos, que anden todos bien.
0: Bien, bien, Jorge Luis Bufa. ¡No! 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Me mandaron un verso, se lo voy a dedicar a la paisanada, que a la paisana le gusta que le hagan unos versos. Escucha, a ver si arranca este, a ver si arranca.
2: Che, de llano que queda atrás de las vías. Escuchá. Hay que llaman pulperías, encontraron dos paisanos.
0: ¡Ah!
2: Ambos,
0: se viene
2: copa en la mano, disfrutando la ocasión.
3: Era nene.
2: Y no sé por qué razón, hablando de buey perdido, medio así como el descuido, arrancó una discusión. Uno un viejo domador, el chueco Andrés Salvatierra, reconocido en la yerra por vistoso pelador. Veterano entablador, pocas palabras, sensato. Lucía un ponchito barato, manos y caras curtidas, y una boina desteñida. Por tanto, sol y mal trato. El otro don Simón Clark, empresario de negocios, que suele matar el ocio cuando sale a desfilar, al que suelen consultar por alguna pincha vieja, y un poncho pampa refleja su acaudalado bolsillo y un imponente cuchillo, cuño del platero ceja. Pero todo comenzó cuando el chueco de repente, adelante de la gente, de disfrazado lo trató.
0: ¡A la mierda!
2: Sin medir, defenestró perdido en sus ideales. Y floreándose en los piales, le dijo en forma muy dura que él no aprendió con lectura sobre trabajo rural. Dejando el vaso en la mesa, Simón, sin ser aturdido como todo hombre instruido, lo atendió con sutileza. Reconoció su destreza, su campero proceder, y firme le hizo saber, si no controla el escabio, que sujete los agravios y el burlarse de su ser. Y no piense que me enoja, ni me asombra su postura. 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
1: Qué barro, está todo disfrazado, ¿no? ¿Cómo
2: está? Buen día, paisano, sí. Buen día. Hola. Es lunes.
1: ¿Verdad? Viejo, te levanta.
3: Buen día, Carrizo, buen día, hermano. Cabe. Decirle a Marque y a Monzón que a las potrancas de ellos le voy a poner los recados.
1: No. Yarda, Cabrera, y es peligroso, Cabrera. Llegador como croto al puesto, Cabrera. Tenga cuidado con Cabrera, dice alguna. Cabrera, no. Arda con Cabrera, y Cabrera no lo dice al pedo, ¿eh? Cabrera, ¿sabe qué? Dios lo hizo a Cabrera para que lo desearan las mujeres. Guarda, Mark. No te le confías a Cabrera. No te largues a correrte los empates, hermano. Un abrazo grande, Cabrera, no lo conozco, pero lo mismo. Lo veo que el hombre es llegador. 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Tengo que mandar saludo, pero vos sabés que por ahí uno anda en la calle y lo... ¡Qué lindo! Improvisar sin papeles por delante. A Nicolás, que trabaja en Lofano. Claro, y a la señora que está ahí también, la Nati. Le mandamos saludos a Nicolás, que trabaja en Lofano, y la Nati también. ¡Qué bárbaro! Che, dice, mandalo saludos, que estamos todas las mañanas escuchándote acá en Lofano. Abrazo grande a la gente que te atienden bien. Yo no quiero los vivos que te atienden mal. Ah, no, si vos me atendiste mal, no es por nada, ¿eh? No es por nada. Pero viste que por ahí vos llegás. Hola, buen día, no te dicen buen día. Vos decís hasta luego, no te dicen hasta luego. Entonces, directamente... ¿No vi que levantó la mano? Yo también levanté. ¿Un compañero suyo? ¿Del trabajo? ¡Qué grande! Entonces, estos chicos, el Nicolás, el que está ahí en Lofano, el que despacha el jovencito, muy bueno, ¿eh, Fano? ¡Lo parió! ¡Qué pibe es ese, che! ¿Viste que algunos tienen unas caras de orto, vienen con problemas? ¡Buen día! ¡Buen día! 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Llevé un electricista para cortar un cable. Digo, puta, lo voy a llamar. Digo, al chiche, digo, ¿con quién? Y me dijo, llamalo. Me cortó el cable, le puso una bendita. Digo, ¿cuánto es? 20 mil pesos. ¿Está loco? Lo llamamos nunca más, Federico. No, mi arranca. Salud, Federico. Hello. 20 mil pesos para cortar un cable me cobró el que me mandó el chiche. 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A ver qué dice la gente, vamos a ver. Hay gente que anda temprano levantada y me manda el mensaje, yo no lo... No, entonces tengo que... A ver. El Chupete, ¿cómo anda Chupete? ¿Qué contás de bueno? ¿Todo bien, hermano? Carlitos, el Chupete. ¡Hable!
4: Hola, buen día, Carrizo. ¿Cómo andás, hermano?
1: Hola, bien.
4: ¿Todo bien?
1: ¿Cómo andamos?
4: Te estoy escuchando, hermano.
1: Sí, señor.
4: Pasó una milonga, pero bien campera.
1: ¡Sí, está en campera!
4: Dale un saludo a Jesús ahí, a tu hermano.
1: ¿Cómo no?
4: Dale un abrazo grande, hermano, de parte de mí y mi señora. Un abrazo grande para vos y que tenga un buen programa y un buen día.
1: So.
4: El domingo, si Dios quiere, lo vemos en Melo.
1: Vamos nomás.
4: Voy temprano. Pues ya tengo las entradas. Así que estaremos viendo el domingo, gente. Hermano. Un abrazo, negrito.
1: Gracias, Chupete.
4: Que andes bien, querido.
1: Estas son la gente que uno le tiró una mano un día que andaba en la mala. Y no se olvidan nunca, viste que hay mucho que le tirás una mano y después te sacan el cuero. Este no. Amo Carlito viejo, yo no me olvido nunca, hermano, cuando andaba en la mala por el Carlito. ¿Cómo no le vamos a tirar una mano? Viste, después, no, pero él siempre se acuerda de... Hola, buen día, negrito, jaja. Acá estamos riéndose de temprano. Juan Carlos Magri, ¿cómo andás, Juan? ¿Todo bien? Son seguidores los viejos, ¿dónde voy? Yo van todo, hermano. La mierda. Eduardo Braconi.
5: Sí, buen día, hermano.
1: ¿Qué hace Eduardo?
5: Pues, arrancando la semana más, hermano. Empecherando.
1: Claro, agarrá la
5: nada. Mierda, che. Está firmón la tormenta seca.
1: ¿Dónde
5: está? Fusila, lindo, che. Se viene el agua, hermano.
1: Anda el lado del sur.
5: Bueno, hermano, buena jornada. ¿Alguna milonga? Buen día, Federico. ¿Alguna milonga?
1: Gordo con Federico.
5: Por ahí, media camperona. Para toda la paisanada.
1: Mierda, che, refusila, mirá, hacia el sur está cargado. Mira vos, no lo había visto. Gracias, Eduardo. Mira, capaz llover, che. Cada vez que llueve hay que atracar el cuerpo, ¿no es cierto, Juan Carlos Magri? Cuando llueve hay que atracar el cuerpo, Magri. 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
1: ¡Qué lindo! Me lleno de alegría. Aldo Suárez, mirá vos, un saludo grande para toda la pionada de Estancia Chichaca. Alto Pelado San Luis, mirá vos, allá al otro lado de Villa Mercedes, yo tengo el amigo ahí, Mercedes Gil. Es grande, Alto Pelado, un pueblo chiquito, bien palado el sur de Villa Mercedes. Santiago Almeiro, buen día, Carrizo, Jorge Luis, José Luis Boneto, buen día. Negrito, a vos y Federico, que tengan un buen día, principio de semana. Vamos, José Luis Boneto, el hombre de las parientas lindas. ¡Qué lindo, che! Bueno, hola Carrizo, ¿cómo le va? Buen día. Tempranito estaremos llegando el domingo a Melo. Hágalo señas con el humo. Bueno, se pongan locos. Buen día, señora, ¿cómo le va? A ver qué dice la señora.
2: Hola, buen día, Carrizo.
1: ¿Cómo le va?
2: Quiero saludar con una milonga, con una linda milonga, a mi hijo, el Vasquito Borrachate.
1: ¡Vamos, Vasco!
2: Que estuvo cumpliendo sus 52 años.
1: ¡Joven!
2: Aquí estuvo acá en casa.
1: Sí.
2: Recién hace un ratito que ya se va.
1: ¡Pobre!
2: Se fue para Villa Mercedes.
1: ¡Ajá!
2: Bueno, quiero saludarlo con una milonga, Carrizo. Un saludo a toda su familia, su mamá, sus hermanos, todo de acá. Muchos saludos te dejó Carrizo para vos y
1: gracias.
2: Muchas gracias, Carrizo, hasta luego.
1: Adiós, que le vaya bien. Saludos a toda la familia, el Vasco Borrachatí, la familia Borrachatí, Villa Mercedes presente, la gente de Brusones presente, la del Campillo presente. El lindo, che, tempranón andan los viejos, el Vasco Borrachatí, que un día jineteando Juan Jorba se quebró haciendo fuerza con los estribos. 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Y ahora que digo María José Figueroa, está cumpliendo los años mi gran amigo. ¡Qué gran amigo! Claro que sí, me dice, no te vas a olvidar el cumpleaños. Le digo, no, el paisano Néstor Figueroa. ¡Vamos, Néstor, viejo lindo, para decirle cuñado al Néstor Figueroa! ¡Qué grande! ¡Feliz cumpleaños, Néstor! Festeja el cumpleaños hoy y se va a recorrer el mundo por un mes. ¡Qué bárbaro! ¡Feliz cumpleaños, hermano! ¡Abrazo grandote! ¡Claro que sí! Me acordé ahora que digo María José Figueroa, cumple los años el Néstor Figueroa. ¡61 años! ¡Joven! ¡Joven! ¡Te haría falta un pariente así como yo! Que soy medio así como la mañana temprano y no soy alunado. ¡No me gustan los viejos alunados! Esos viejos alunados y que hablan boludeces, no, porque yo no sé, fuera, corre los perros, fuera. Eso es malísimo. Tiene que serme humildón el hombre, hola, ¿qué tal? ¿Cómo le va? Frute, un abrazo grande, querido Néstor Figueroa, y que los cumpla muy feliz. 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Mirá que lindo. Tenemos ganas de comer hamburguesa del Arturo Olivera. Un abrazo grande a todos los muchachos ahí, a toda la familia de la María José Figueroa, y que los cumplan muy felices el amigo Néstor. 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Claro que sí. Le mando un saludo al amigo Ballista Morales, que los escucha en la mañana. Se levanta tarde, pero los escucha en la radio en la cama. Ahí se ven los buenos maridos, como el Ballista Morales, temprano se le van. Hola, buen día, ¿cómo anda? ¿Todo bien? Páseme un verso bien campero, soy el Brian Manzanelli. ¡Ja! ¡Brian, viejo carajo! ¡De saludo a Luis! A todos los Manzanelli, cada vez que pasan frente a mi casa tocan bocina. A Luis no lo cambió la Ranger y al Brian no lo cambió el auto negro. ¡No! Estos viejos son camperos, son como nudo de cadera para que afloje y que golpear. ¡Qué grande! Un abrazo grande, Brian Manzanelli. 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A ver qué dice la gente, vamos a ver. ¡Buen día! ¡Oh, Jorgito Olivera! Con el basto y la cimera, para colmo, buen paisano de los pagos de Serrano. Se les...
3: Hola, Negrito, buen día para vos, Federico. Federico. Tengo lindo día, hermano. Decir a Federico que pasen a Milonga. Un abrazo.
1: Ha comido bien, Federico, está lleno. Y cuando se llena se pone malo, Federico. Y empieza, y pa' colmo ganó River. Ganó River, ganó Boca. Un abrazo grandote para vos, Jorge Olivera. ¡Qué paisano, por Dios! Bien educadito, bien centradito el hombre, ¿viste? No es de esos que andan a los gritos, como yo, ¿eh? No, Jorge, buen domador. Buen domador. 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
1: ¡Qué bueno! La mierda que va a ver, viejo, ahí también. Lindo para cortar, grande Jorge Rivera, ¿no es cierto? Saca el cuchillo ahora, ¿qué eche? Que tengo hambre. 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Lindo ese barrio, ahí hay unas chicas lindas. Nunca varones, ¿no? ¿Sabe? 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Claro, el que pasa frente a mi casa y nos saluda, lo cago, guarida. Ay, nomás lo quería Marcelo Federico. 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Pablito Martínez, que no lo llamó más. Pablito Martínez. 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Que no lo llamó más, se ha ofendido. Para mí tiene plata. Cuando el hombre tiene plata, el otro día, ayer le decía a la Liana, a mi mujer, le decía, pasó una persona en la chat y ni bocina lo tocó, medio pariente mío. Digo, ¿viste cómo los cambia la camioneta, las personas, el auto, la camioneta? ¡Ni bola! ¿Viste? Después te dice, hola, ¿cómo andás? Pero no te van a volar. Pablito, no me decís que tenés plata y no saluda más. 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Por eso siempre me quedo con el Egardo Tial.
5: Hola, Negrito, buen día, Fede.
1: ¡Dale, Lugo!
5: ¿Todo bien? Ayer los han estado visitando por acá.
1: Mierda, los alimentos.
5: Con el fútbol. Bueno, lo veremos el domingo, Negro.
1: Bueno.
5: Ahí tengo las entradas sacadas, no sé, a la chica de Sevilla Rossi, creo que me diste vos el número.
1: Claro, la Silvina.
5: Así que, bueno, estarán allá, van a estar allá. Bueno, Negro, saludos, che, a todos, chau.
1: Te olvidaste de mí, ahora le das a Carletti y a Federico, le das de comer, ahora, la mía. Clava todos los domingos para que lado. No voy para allá, fíjate aquí. Fíjate, Hugo, ahora está gordo, Federico comió bien. ¿Son ricos, Federico? Sin palabras, los chorizos que hace el Hugo, sin palabras. Un abrazo grande, querido Hugo, gran persona, ay, ¿eh? Pobre Gastón, tenía hambre, estaba atrasado. Gastón Benítez, dice Federico, se los comió todo. Se ahoga, anda con la gorrita. ¿Por qué usa gorrita? ¿Usted no sabe por qué usa gorrita? Anda a saber, ¿eh? No, ¿cómo le va a decir? Pero tiene la gorrita, canta con la gorrita, hace el amor con la gorrita, todo con la gorrita, ¿no? 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Se me va la hora, Federico. Usted llama y hace su encargo y sabe, la María te lo hace. No, la María. 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La herencia de la Silvia Maurino y Victoria Holma. Para desfile, para jinetear ahora el domingo que viene el Hugo Rojo. ¡Chao! ¡Araemel! Tráeme tu hermano. 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Vamos a ver qué dice la gente. Vamos a ver qué. Qué bárbaro, che. Muchos van a conocer los flacos. Viste que ahora empiezan a ser chicos y todos los chicos que nacen son todos peticitos. Son todos chiquitos. Estos los han hecho con tiempo. Estos altos son. Uno pide 2.10 metros, el otro mide 1.90. Buen día, amigazo, ¿cómo anda? Yo bien. Escuchándolo y mateando. Víctor Hugo Longo. Mierda, qué lindo el poncho pampa. Víctor Hugo Longo. Se ha colocado un poncho pampa, mirá. Poncho Pampa y de sombrero Víctor Hugo Longo Serrano, para cómo lo veo que es paisano. ¡Hey, grande el amigo, ¿no? Víctor Hugo Longo, un abrazo grande, capaz de dejar el alma para defender a un amigo. ¡Hey, grande el amigo Juan Carlos Magri! Está escondido, no sale a ningún lado, tiene miedo que lo enamore. Quiere viajar con, bien como tranquilo, pero... ¡Che, Juan Carlos Magri, un montón de paisanos vienen a verme a mí! Bueno, vamos a ver... ¡Las mujeres! Federico viene, ¿no? Ah, tiene fútbol el domingo usted. Acá. Acá, acá el Melo. Federico se dedíquese al boceo. Van y temprano. Pase por la doma. Echa un bocado a los corderos y dice que hay 4 corderos asados. ¡Corre! ¡Cachit! ¿Eh? Y si traen chorizo, usted no va a decir que no. ¿Tiene el bolso? ¿Tiene un bolsito, algo así? Siempre me decía el... Me acuerdo el Pirincho Bello. Me decía, cada vez que salgas a caballo a trabajar en las estancias, llévate una bolsita por las dudas. ¿Cuántos recuerdos? ¿Cuántos, vamos a decir, consejos que me daban los viejos de antes, ¿no? Dice, llévate una bolsita, sobre un poco de carne, trae por chip. Sobre una botella de leche, trae por chip. ¡Qué grande! ¡Claro que sí! Se vende la moto marca Honda XR 190, modelo 2026-44-37-73. Se venden las ovejas. 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Se vende. Le mandamos saludos a Javier Olsen, ¿eh? 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Buen vino. ¿A dónde andará Jorge Luis Bufa? Iba para lo de Jovita, para matarle. O sea, ¿dónde va temprano? 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Y no le voy. No me voy a olvidar. Le mandamos un saludo. Mi gran amigo Pinino Martín. Corralón Guerrero Martín. 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Se fue el Joaquín, está el Juanpi y hay otro chiquito ahí ahora, ¿viste? Pero también es medio bueno, hola, ¿qué tal? ¿Cómo le va? A ver qué dice y lo vamos. Lo vamos. Somos de Vicuña Maquena. A ver qué dice, somos de Vicuña Maquena, Carrizo. Temprano estaremos llegando a Melo el domingo. Bueno, chala. No hace cosas que lleguen bostezando con las manos en el bolsillo. Hola, Carrizo, soy... Bueno, no le voy a dar el nombre por la... No sabe de algún curandero. Hasta eso yo, Federico. Bueno, mire, yo no tengo ahora números de curanderos. No sabrá de algún curandero. Y debo haber alguno por ahí en mi casa, los debo tener. Entonces tengo un montón de curanderos. ¡Curan! Tengo al amigo ahí de Serrano, también es curandero. También el amigo Julio Constante, también es curandero. Hay un montón de curanderos. Claro, pues, hay que comer. La cosa que... Bueno, un abrazo grandote, señora, ¿eh? Che, tengo que darle una mala noticia, pobrecito. Ayer en la jineteada, los dejó para siempre. Un amigo que siempre los escuchaba de escuchar. El Camel Medina. Pobrecito, le agarró una descompostura, no vino en sí. Bueno, que Dios lo tenga en la gloria, pobre Camel. Buen amigo, Diane, de las pruebas riendo todo. Mira vos, murió contento en una jineteada. Che, abrazo grandote. Si Dios quiere, los volvemos a encontrar mañana. ¡Primero anda la paisanada! Le tiro una invitación. Van a encender el fogón la gente Fortín Ramada. Con muy buenas caballadas, rebenque y apigüero. 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
1: Lo vamos, toda la semana le vamos a pegar el grito que estamos llegando a Melo. estaremos con el Darío, con otro chico que no sé cómo es, bueno, el Kevin Barzola, no sé quién es, todo, estaremos con la agrupación Fortín Ramada, montón de gente que viene a saludarlo, lo viene a pegar el grito. Esto fue Cadena Melodía, ya viene el Quique, ya viene la Verónica, vienen todo y sigue el pobre Federico atado a la vara, que hace del domingo pasado que está atado a la vara, no lo pueden soltar. Señores, si Dios quiere, mañana primero de septiembre estaremos llegando a Cadena Melodía para decirle amaneciendo. Muchas gracias, no cambien el dial que se van a enterar de todo. Chau, hasta mañana, gracias.

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0: 8 de la mañana. ¿Cómo están? Buenos días. Bienvenidos a la mañana de la radio. Bienvenidos a Sin Vueltas en este día lunes 31 de agosto, último día de este mes 8 de este año 2026. Así estamos comenzando la mañana del día de hoy, en este día lunes, con la musicalización que siempre está con ustedes de la mano de Federico Ávila. ¿Cómo le va, Federico? ¿Cómo ha pasado el fin de semana?
1: ¿Qué te importa?
0: Ahí está la respuesta de Federico de todos los días. Bueno, así estamos comenzando. Como les digo, la musicalización puesta al aire como todas las mañanas. Federico Ávila, mi nombre, Verónica Dutto. En un ratito Marcelo Maxi, directamente desde la ciudad de La Bóveda. Ya vamos a llevar adelante el programa del día de hoy hasta las 12:30 horas, como todos los días. La temperatura a esta hora de la mañana, agradable la mañana dentro de todo, 8 grados 5 décimas, la humedad del 88%, el viento está en calma. Para hoy se pronostica una máxima de 20 grados, tormentas aisladas, dice que podemos tener en la mañana del día de hoy entre un 40 y un 70%, así que puede pasar cualquier cosa. Parcialmente nublado el cielo en la tarde, sin pronósticos de lluvia, aparte de la mañana del día de hoy. Para mañana martes, una mínima de 10, 23 grados la máxima, sin pronósticos de lluvia. El día miércoles, 8 de mínima, 19 grados de máxima. Bueno, el miércoles desciende un poquito la temperatura, ventoso en la mañana y en la madrugada del día miércoles. ¿Cómo va a estar el jueves? Ascendiendo nuevamente, marcada el ascenso de temperatura en la mínima, 14 de mínima, 21 grados de máxima. Ya para el día viernes, esto es el pronóstico extendido, ¿no? Puede, de acá al fin de semana puede pasar cualquier cosa. 7 de mínima, 23 grados de máxima. Y ya para lo que sería el sábado y el domingo, desciende la temperatura. Así que no guardar las cosas de invierno, porque se van a venir días con fresco todavía. El sábado, 6 de mínima, 18 grados de máxima. Y atención para el día domingo, porque desciende la temperatura, 4 de mínima, 15 grados de máxima, ventoso en la mañana del día domingo, lo que anuncia el Servicio Meteorológico Nacional, pronóstico extendido para los próximos 7 días. 3385-591517, la línea donde ustedes se pueden comunicar con nosotros, contarnos cómo han pasado el fin de semana, qué están haciendo a esta hora de la mañana, comenzando este día lunes. Lo pueden hacer al mensajero de la radio, o si no, pueden pasar por nuestro canal de YouTube, donde la programación por el momento sale a través de Melodías La Bóveda. Ya ustedes tienen que suscribir, ponen like a la publicación, ahí la transmisión en vivo, y nos dejan el mensaje al costadito donde dice chat, ahí lo pueden hacer. Saludamos a toda la gente que va pasando por nuestro canal de YouTube. En este momento nos buscan como Melodías La Bóveda. Hoy, 31 de agosto, se conmemora el Día de la Obstetricia y de la Embarazada aquí en Argentina, y se recuerdan importantes hechos históricos. Bueno, uno de ellos es el Día de la Obstetricia y la Embarazada. Se reconoce la labor de los profesionales que acompañan la gestación, el parto y el puerperio, en coincidencia con la festividad de San Ramón Nonato, patrono de las parturientas. Hoy también es el día de la fragata Presidente Sarmiento. Se conmemora la fecha en el año 1897 en que fue votado y bautizado el histórico buque Escuela Argentino. En el año 1951 se produce el histórico renunciamiento de Evita, quien anuncia de forma definitiva que renuncia a la candidatura a la vicepresidencia de la Nación en multitud y el pedido popular. En el año 1999 ocurre la tragedia de Lapa, vuelo 3142, un accidente aéreo en Aeroparque, en el que murieron 65 personas cuando la aeronave con destino a Córdoba no logra despegar. Dentro de lo que son las principales efemérides, también recordando un día como hoy, en el año 1938, el nacimiento de Alberto Colmillot, reconocido médico argentino, especialista en nutrición y comunicador de la salud. ¿Qué más tenemos en efemérides? Me parece que hasta ahí sería. En el año 1997... falleció Lady Di, un día como hoy, princesa de Gales. Murió en un accidente de automóvil en París junto a su nueva pareja, Dodi Al-Fayed, mientras escapaba de la prensa. Bueno, las principales efemérides en el día de hoy, en este 31 de agosto.

La mañana está cotizando el dólar oficial a 1.535. El dólar blue está en 1.555. Dentro de lo que son los principales titulares del portal de Cadena 3, se confirmaron el bono de 70.000 pesos para jubilados y pensionados en septiembre. ¿Quiénes lo percibirán? El refuerzo extraordinario fue oficializado vía boletín oficial para quienes cobran el haber mínimo y titulares de pensiones no contributivas. Será proporcional para montos superiores. El Gobierno Nacional oficializó la entrega de un bono extraordinario de hasta 70.000 pesos que se abonará durante el mes de septiembre a jubilados, pensionados y beneficiarios de distintas prestaciones de la Administración Nacional de la Seguridad Social. La medida quedó formalizada este lunes mediante el decreto 824/2026 firmado por el presidente Javier Milei, el jefe de gabinete Diego Santilli y la ministra de Capital Humano, Sandra Petovelo. De acuerdo con lo establecido por la normativa, el refuerzo económico de 70.000 pesos se liquidará de manera completa a quienes perciban un monto total menor o igual al haber mínimo previsional garantizado. Para el cálculo del beneficio no se tomarán las prestaciones de forma individual, sino la suma total de los ingresos previsionales que recibe cada titular. Para los beneficiarios que superen el haber mínimo, el pago del refuerzo se otorgará de forma proporcional. Monto variable, cobrarán una suma equivalente hasta alcanzar el tope que resulte a sumar a los 70.000 pesos del haber mínimo. Alcance del beneficiario, la medida incluye titulares de prestaciones contributivas del ANSES a la pensión universal para el adulto mayor y a pensiones no contributivas por vejez, invalidez, madres de 7 hijos o más y pensiones graciables. Condiciones. El bono se abonará por único titular, en pensiones compartidas se considerará como un solo beneficiario, tendrá carácter no remunerativo y no sufrirá ningún tipo de descuentos ni retención. En los fundamentos de la norma, el Poder Ejecutivo ratificó el uso de estos refuerzos económicos para mitigar el desfasaje de las fórmulas previsionales anteriores, recordando que desde julio de 2024 los haberes se actualizan mensualmente según el índice de precios al consumidor informado por el

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0: Tres minutos de las 9 de la mañana, tenemos que viajar a la ciudad de La Baulalla. Lo saludamos a Maxi en la mañana de hoy. Maxi, ¿cómo estás? Buen día.
1: ¿Qué tal? ¿Cómo están? Buen día para toda la audiencia. Ya estamos en el estudio de la gran cadena Melodías en la ciudad de La Baulalla, Mitre y Fenoglio, en la oficina 11, con toda la información. En un ratito vamos a estar ya recorriendo las calles de la ciudad en esta jornada, último día del mes de agosto, largo agosto, que ya se nos está yendo. Ayer estuvimos en la cobertura de lo que han sido los festejos patronales en la localidad de Rosales. En un rato vamos a estar hablando con la secretaria de gobierno, Jimena Lucena, para que nos cuente, bueno, de importantes noticias para la localidad de Rosales, y vamos a estar compartiendo un montón de imágenes que tenemos de lo que ha sido el festejo de Santa Rosa de Lima, patrona de la localidad de Rosales. También vamos a estar con lo que sucedió en General Lavalle, en los festejos patronales, y también, por supuesto, lo que ha sucedido en el transcurso del fin de semana en cuanto a materia policial. Me quiero detener en una información que nos envía nuestra compañera de trabajo de General Lavalle, Norma Odiaga, donde un grupo de montañistas que había quedado varado por la intensa acumulación de nieve, fue allí en Mendoza, fue rescatado en las últimas horas en la zona de Vallecitos, en esa provincia. El operativo se

0: concretó durante las tareas de despeje que llevaba adelante la Dirección Provincial de Vialidad de Mendoza, luego del fuerte temporal de nieve que afectó a la zona cordillerana. Las máquinas lograron avanzar aproximadamente 3 kilómetros sobre el circuito de Vallecitos y llegar hasta el refugio San Bernardo. Allí se encontraron con un grupo de andinistas pertenecientes a una escuela de montaña que permanecía aislado junto a sus carpas y equipamiento. Los montañistas no podían regresar a sus vehículos debido a que el camino había quedado completamente bloqueado por la nieve. Según informó el gobierno de Mendoza, en la base del circuito se acumularon más de 10 centímetros de nieve, mientras que desde el refugio San Bernardo hacia sectores superiores, la acumulación superó el medio metro. El despeje permitió finalmente que los sandinistas pudieran salir de la zona. De todas maneras, el camino continúa con restricciones. Desde Vialidad recomendaron extremar la precaución debido a las características de la zona y señalaron que los trabajos de despeje continuarán durante toda la jornada. Este episodio vuelve a poner en evidencia las dificultades que generan los temporales de nieve en los sectores cordilleranos y la importancia de los operativos de asistencia y despeje para mantener comunicadas esta zona. Según la información que nos brindaba nuestra compañera de trabajo, Norma Odiaga, uno de los andinistas era de la localidad de General Levalle, que finalmente fueron rescatados, reiteramos, en la zona de Vallecito, en la provincia de Mendoza. Buen día para todos.
1: Bien, Maxi, buen día para vos también. Estaremos a la espera de toda la información directamente desde la ciudad de La Boulaye, ¿eh?

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0: Y el Fútbol Club Villa Huidobro empataron 1-1. Talleres le ganó a Cultural Valeria por un tanto contra cero. Nelson y 25 de mayo terminaron empatando 1-1. Fue victoria de Ranquele sobre el Cultural Mataldi por 2-1. Juventud Unida cayó con el Deportivo Motocar por 2-1. Y el Cultural Campillo, en el clásico de Del Campillo, le ganó a Quirno por 5-2. Recordando que quedó libre el Recreativo Estrellas. ¿Cómo están las posiciones? Bueno, Cultural Campillo con 12 puntos, Independiente de Ranqueles, Juventud Unida 7, Nelson Quirno, Deportivo Motocar 6, el Fútbol Club Villa Huidobro 5 y Talleres 5 puntos. Hasta ahí los que hoy estarían clasificando. Son los datos de la Liga Roca. ¿Cómo está la tabla de posiciones de nuestra liga? ¿Quién manda? ¿Quién está arriba? Bueno, Huracán con 10 puntos, Estudiantes con 8, San Martín con 8, Sportivo Norte, La Lonja y Villa Plomo 7, Jorge Newbery 6, Sporting 5, hasta ahí los que hoy estarían clasificando, el Deportivo y Cultural Serrano que ayer ganó sobre la hora 5 puntos, Municipal Cautiva 3 puntos, Independencia 2, Social Melo 2, La Bulayense 2, Central Córdoba por ahora 1 punto. Ya te voy a dar la próxima fecha, cómo serán los próximos encuentros. Se viene la quinta, acá y allá.
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0: La próxima fecha, la quinta del torneo de la Liga, Social Melo recibe Sporting. Será partido que estaremos televisando y relatando. La Bulayense con San Martín, La Lonja con el Deportivo y Cultural Serrano, Sportivo Norte con Cautiva, Villa Plomo con Huracán, Central Córdoba con Newbery y el clásico Independencia con Estudiantes. Son los partidos que se van a jugar por la quinta fecha de la Liga Regional de la Bulaye.
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0: La quinta fecha de la Liga Roca. Ya te cuento cómo viene la quinta fecha de la Liga Roca.
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0: Quedará libre el barrio Quirno. Cultural Mataldi recibe al Fútbol Club Villa Huidobro. Talleres recibe a Sarmiento. Cultural Valeria 25 de mayo. Recreativo Estrellas e Independiente de Ranqueles. Juventud con Cultural del Campillo, Nelson Tomás Pey con el Deportivo Motocar, quedando libre en esta fecha, lo decía el barrio Quirno.
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1: Bueno, la Liga Profesional de Fútbol, ya te cuento qué resultados arrojó en esta séptima fecha que tuvo goleada, por ejemplo, la de Unión con Sarmiento.
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1: Hoy lunes van a completar la número C, la número 7, Estudiantes con Ñuls, Defensa y Justicia Platense, Tigre Barracas, Instituto San Lorenzo. Arrancó la fecha el viernes con, lo decía, la goleada de Unión por 4-1 con Sarmiento, Boca que le ganó a Lanús por 1-0, Riestra y Vélez empataron 1-1 ya el sábado, Central cayó con Gimnasia de La Plata por 2-1, Huracán y Estudiantes de Río Cuarto empataron 1-1, 0-0 Atlético Tucumán y Belgrano, y 0-0 también Talleres, Central Córdoba de Santiago del Estero. Talleres que busca técnico, fue despedido Sampaoli, una vez más, ¿no? Lo pudo hacer Sampaoli. Fue victoria de River en el debut de Poncio por 3-2 contra Banfield. El argentino le ganó al Docivi por 2-1. Cayó Independiente de Avellaneda contra Gimnasia de Mendoza por 3-0. Hay mucho enojo de los hinchas para con la comisión directiva por el técnico que han traído y no lo conoce a nadie. Bueno, Independiente Rivadavia de Mendoza le ganó a Racing por 3-1. ¿Cómo está la tabla? El grupo A, Gimnasia de Mendoza, marcha con 15 puntos. Vélez 13, Instituto 13. Hoy si juega Instituto y gana puede quedar como puntero absoluto. Defensa también puede escalar algunas posiciones porque tiene 11 y está cuarto. Y se puede ir a 14 puntos. Unión 10, Ñuls 10, Independiente 10, Boca 10, Riestra, Platense, Lanús, San Lorenzo, Central, Estudiantes, Talleres en la última posición del grupo A. Grupo B, Argentinos 16, Sarmientos 12, Gimnasia 12, Belgrano 11, Tigre 11, Independiente Rivadavia 11, Central 11, Atlético Tucumán 10. Después viene Huracán con 9, Barraca con 9, River con 7, Banfield con 7, Estudiantes de Río Cuarto con 6, Racing con 5 y Aldo Civi con 2 puntos. La tabla general, las que miran todos, hoy se mete, está metido. Vamos a ver qué pasa con Instituto porque lo puede despojar. Pero River hoy está en Sudamericana con esta victoria y algunos resultados que se le han dado. A la Copa Libertadores, Independiente Rivadavia Mendoza, Argentinos Vélez. En Sudamericana, Boca, Central, Gimnasia, Estudiantes, Belgrano y River.
0: Tenemos información desde Municipalidad de La Boulaye. Quirófano móvil, turnos de septiembre, solo de manera presencial en el centro de zoonosis, vivero municipal, todos los martes y jueves de 8-10. Los cupos son limitados. 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

0: levantando la copa. Así llegaron las Leonas tras ser campeonas del mundo por tercera vez. El seleccionado argentino regresó tras conquistar su tercer mundial con una victoria histórica ante Países Bajos. Hubo aplausos, banderas y cánticos para las jugadoras. Argentina se impuso 3-1 en los penales australianos después de empatar 1-1 durante el tiempo reglamentario. El equipo dirigido por Fernando Ferrara cerró el mundial invicto y derrotó como visitante a un rival que venía de ser bicampeón olímpico y defendía el título mundial. Bueno, las Leonas se han quedado con el título del mundo en este mundial de hockey. Los Leones trajeron la medalla de bronce, quedando en tercer lugar. 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
1: Bueno, renunció el legislador oficialista Ramón Cañito Flores. Este legislador oficialista Ramón Cañito Flores presentó este domingo su renuncia a la banca de la legislatura provincial. En el escrito afirmó que en los últimos tiempos fue objeto de una campaña de difamación y descalificación que, según consideró, responde a intereses y estrategias de determinados sectores de la política local. La renuncia ingresó al sistema de legislatura minuto antes de las 20 de este domingo. El bloque oficialista ya tomó conocimiento de la decisión en su mensaje. El ahora ex legislador, que se encontraba de licencia desde el miércoles, sostuvo: en los últimos tiempos he sido objeto de una campaña de difamación y de descalificación personal que, lejos de constituir una crítica legítima o un debate basado en hechos, considero que responde a intereses y estrategias de determinaciones de distintos sectores de la política local. Agregó también que se trata de personas que conozco y que forman parte de una comunidad pequeña donde todos nos conocemos y cuyas acciones y responsabilidades no pueden permanecer identificadamente en el anonimato. Lamento profundamente que quienes no han logrado dirimir sus diferencias y aspiraciones en el ámbito democrático y mediante el voto popular recurran ahora a mecanismos de difamación, agravios y acusaciones que consideró absolutamente injusto y alejado de las formas de que deberían regir la vida institucional y política de nuestra comunidad, expresó el ex ya diputado. Bueno, renunció, listo. No se sentía cómodo. No le gustaba. Destratado, dijo, no vas.
0: Bueno, le mándale un saludo a Diego, que nos está viendo por YouTube desde España.
1: ¡Saludo, Diego!
0: Así que le han puesto vidrios al director, dijo. No lo había visto todavía. Y bueno, es que nunca lo vio con anteojos. ¿Necesitas un transporte de confianza? 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
1: Bueno, ¿cómo está el tiempo en Córdoba? Un frente de tormentas fuertes acompañado por ráfagas de viento y la probabilidad de la caída de granizo mantienen en alerta al sur de la provincia de Córdoba. El fenómeno impacta de manera directa en el departamento General Roca, mientras que en la provincia de San Luis la advertencia se extiende sobre la región de General Pedernera. El aviso oficial emitido a las 7:30 de este lunes 31 de agosto posee una validez de 3 horas desde su publicación, por lo que las condiciones más críticas se prevén hasta las 10 de la mañana. Tanto en un ratito. Bueno, ahí está. Abarca el departamento Roca.
0: Sí.
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1: Prohíben salir del país a Ever Banega por deuda alimentaria. No es cumplimiento, no está cumpliendo con lo básico. Laura Recha, patrocinante de Santiago Banega, de 20 años, hijo del futbolista y de su madre, habló a Cadena 3 y dio detalles de la medida judicial. La justicia dispuso la prohibición de salir del país para el futbolista Ever Banega en el marco de la de un expediente por incumplimiento en el pago de la cuota alimentaria correspondiente a su hijo Santiago, quien actualmente tiene 20 años. La medida se tomó después de una serie de incumplimientos que, según explicó el abogado que representa al joven y a su madre, se fueron acumulando durante varios años. Laura Recha, patrocinante de Santiago Banega y de su madre, explicó que el expediente tiene una larga historia y que el cumplimiento de la obligación alimentaria fue irregular durante todo este periodo. Los incumplimientos se fueron sumando porque siempre fue irregular su cumplimiento y sostenido en el tiempo, señaló la abogada en diálogo con Cadena 3. Según explicó Recha, ella y su equipo comenzaron a intervenir a principios del año pasado y fue entonces cuando se avanzó hacia una resolución definitiva. Recién hace un tiempo muy corto se dictó una sentencia definitiva que no había en el expediente y que por lo tanto se retrotrae el momento e indicó la demanda. Detalló a partir de esa resolución, pudiendo cobrar, sostuvo que hubo numerosos incumplimientos a lo largo del proceso. O sea que la estalla ahora, pero viene de largo esto, claro, ¿no? Ever Banega, ex Boca, ex Newell's Old Boys de Rosario. No sé dónde está Ever Banega. No sé si sigue jugando o qué. Bueno, ahí está, el incumplimiento.
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1: 15 millones es la cifra por la que ha desembolsado el Flamengo para con River por Joaquín Freitas. Fue la última joyita que se vio. Y con un River que futbolísticamente nunca engranó, pero le bastó a los ojos de Flamengo para llevárselo. El club brasileño se quedaría con el 80% del pase del juvenil millonario por una cifra de 15 millones de dólares entre montos fijos y variables. Además, River retendría el 20% restante de los derechos económicos de la cara de un eventual o una futura eventual transferencia. El atacante de tan solo 19 años, surgido de las inferiores de Acassuso y promovido al plantel profesional de River, se convertirá así en un nuevo refuerzo del Mengão. Creo que River lo había comprado por 500 mil dólares y lo está vendiendo por 15 millones de dólares por el 80%. No quería venderlo River porque fueron ofertas que fue levantando el Flamengo, escuché. Hasta que hubo una reunión entre Francescoli, Di Carlo y Freitas y el jugador manifestó que él quiere jugar y que le den la salida. Entonces, claro, con la sinceridad del jugador, River lo vende.
0: 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Vamos a la ciudad de La Bolilla, vamos a buscar información. Maxi, te escuchamos.
2: Bueno, chicos, atención. ¿Qué es lo que tenemos con respecto al tema de ruidos molestos y bueno, esas principalmente motocicletas, ¿no? Que uno está en la vía pública o está dentro de su casa, dentro de su vivienda, y escucha un ruido que realmente nos molesta y mucho, nos hace daño. Imagínense a niños con autismo, lo que eso significa, ¿no? En este fin de semana, después de que largamos la noticia de la junta de firmas para llevar al municipio, al Consejo Deliberante, para que traten la ordenanza, recuerdan que en 6 meses se labraron 6 multas por este tema. Bueno, hemos visto muchísima presencia policial realizando controles, hemos visto inspectores municipales

0: solamente la vida de la persona que se conduce en motocicleta, sino también de los transeúntes, del vecino, ¿no? De terceros. Entonces, no se puede. Bueno, algo se tiene que hacer. Según el dato que yo tengo, lo que se puede hacer, de acuerdo a la autoridad que tiene el personal policial, es identificar a la persona y después proceder al secuestro, una vez que está en su vivienda o que ya está estacionado, de la motocicleta. Bueno, es algo. Y esperemos que a través de este desalgo se pueda llegar a solucionar este problema de los ruidos molestos en la localidad de La Boulaye, que tanta problemática genera entre los vecinos de la ciudad.
1: Bien, Maxi, gracias por la información. En un ratito volvemos nuevamente a la ciudad de La Boulaye.
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0: ¿Ahí? Hay que probar todos los micrófonos, a ver si andan todos. 20 minutos de las 10 de la mañana, en un ratito, cambiamos de día. Los chicos de AutoCity van a venir con toda la información, se termina el mes, vamos a comenzar uno nuevo, así que estén atentos. Pero ahora tenemos que ir a la ciudad de La Bolella, vamos a buscar información. Adelante, Maxi.
1: Gracias, chicos. En Estudios Centrales estamos con el comisario licenciado Ezequiel Fernández para conocer, bueno, lo que ha sucedido en el transcurso de este fin de semana. Comisario, ¿cómo le va? Buen día.
2: ¿Qué tal? ¿Cómo le va? Buen día. Bueno, comenzamos poniendo en conocimiento a la población que se realizaron durante el fin de semana varios procedimientos por la ley 10.326, bueno, en lo que es materia tránsito. Se realizaron varios secuestros de motocicletas, todo por el tema de la conducción de vehículos de menores de edad. Se realizaron varios secuestros de motocicletas. Continuamos con el día viernes. Día viernes, en el horario de las 20 horas aproximadamente, personal policial se constituye al kilómetro 510 de ruta nacional número 7, donde se produce una colisión entre una Jeep Compact y una Ford Ranger. Como consecuencia del impacto, lo único que se registró fueron daños materiales. Se realizó la seguridad de la ruta y se retiró a los involucrados del lugar, y bueno, se entregaron las actuaciones pertinentes, ¿no es cierto? El día viernes también se registró se estableció la aprehensión por el control policial de un joven de 19 años que, tras realizarle el palpado preventivo, se encuentra entre sus ropas una manopla metálica, lo que nosotros denominamos como un arma blanca, por lo cual se procede a su aprehensión, traslado a la comisaría, bueno, y puesto a disposición del magistrado de turno. Ya en la madrugada del día domingo... 30, personal policial es requerido en un local bailable del céntrico, donde un hombre mayor de edad había sido agredido un golpe de puño en la cara. Como resultado del mismo, se le producen lesiones por otro masculino, también mayor de edad, que a posterior es identificado y aprehendido, trasladado a la comisaría y puesto a disposición del magistrado de turno por un hecho de carácter delictual. Bueno, con respecto al fin de semana, los espectáculos públicos y demás, no se registraron novedades en ningún espectáculo público ni siquiera en los espectáculos deportivos de la cancha, bueno, con lo que nosotros tengamos conocimiento. Y bueno, eso sería todo por el momento. No se ha registrado mayores novedades.
1: Gracias, señor. ¿Eh? Comisario, bueno, la pregunta con respecto a una vecina que está juntando firma por el tema de los ruidos molestos, ¿esto pone más énfasis en los controles que usted mencionaba al principio que ya vienen realizando?
2: Sí, exactamente. Para eso es lo que yo te decía al principio, que desde la departamental se están estableciendo todos estos controles que junto con Contralor Municipal siempre trabajando en conjunto con ellos, ¿no es cierto? Y se procede a todo lo que nosotros constatamos por el Código de Convivencia y, bueno, yo por las ordenanzas municipales, y todo eso, bueno, se procede a un procedimiento o al otro. Pero siempre estamos trabajando al respecto con ese tema.
1: ¿Tiene que haber algún cambio en la legislación para poder, detener a esto y poder terminar con el tema de los ruidos molestos? Digo, ¿cómo es el tema? ¿Ustedes no pueden realizar ningún tipo de persecución, por ejemplo, a personas que van en motocicleta?
2: Nosotros vamos a lo que es el control fijo. Vamos al control fijo y, bueno, cuando el tema de la legislación, eso, bueno, no soy yo el que te lo tiene que contestar, pero bueno, no, tenemos las herramientas suficientes como para trabajar ahora, como para el control en la vía pública, los controles fijos que hacemos nosotros.
1: Pero se verifican el tema de los escapes reglamentarios.
2: Sí. Al fin, es eso lo que nosotros detectamos y lo que controlamos en la vía pública, todo eso se entrega como un procedimiento.
1: Muchísimas gracias, ¿eh?
2: No, por favor.
1: Bueno, la palabra del comisario licenciado Ezequiel Fernández en esta mañana con el resumen de lo que ha sucedido en el transcurso del fin de semana.
3: Estamos en todas partes.

0: 17 minutos de la hora 10 en toda la República Argentina. Bueno, nos encontramos con los chicos de AutoCity que se adelantan porque hay buenas noticias y porque ustedes, si prestan atención, van a tener la posibilidad de escucharlo a Gabriel, que toda la semana nos visita martes y miércoles. Bueno, hoy será lunes y martes. ¿Por qué, Gabriel? ¿Cómo estás?
1: ¿Cómo andás, Marcelo? Buen día a vos y a toda la audiencia. Sí, nos adelantamos un día, porque bueno, seguimos con buenas novedades en el mercado y no queríamos dejar de ofrecer eso o de ofrecerle a la gente que estuvimos viendo ya la semana pasada, que está en proceso de tomar la decisión durante este fin de semana. 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
1: 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Acá me está diciendo que le gusta que lo nombren, la verdad, ¿viste? 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
0: ¿La mochila?
1: Ah, no. Ya se la di la mochila. No, ya se la di. Ah, no, bueno, pero vos ya te dimos el mate.
0: Se rompió el mate, ¿no? Gaby, y bueno, volviendo al plan adjudicado, eso para algún urgente,
1: eso, por ejemplo,
0: alguien que trabaja.
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0: Está abaratando, está comprando tiempo.
1: Está comprando tiempo, exactamente, pagás lo que realmente vale el auto, el plan, digamos, en este caso, porque pagás mejor un plan avanzado que tiene dos o tres cuotas pagas ya, más la adjudicación del 10 o el 15% o lo que fuera, ¿sí? 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
0: Gabriel, la Titano, hablábamos a veces del 10%, hoy ya no, ¿no?
1: 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Sí, con el 20%.
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1: Sí, había. Apenas salió el plan, eso siempre yo digo, cuando sale una novedad, algún producto nuevo,
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1: 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Bueno, eso está en caer en 3-2-1. 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Estar atento.
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0: ¿Del Fiat, que el Fiat el más
1: chiquito? 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
0: Gabriel, ¿se quedan toda la semana?
1: Vamos a estar hoy y mañana. Ya el miércoles tenemos que estar en Río Cuarto, porque jueves, viernes, sábado y domingo está la Expo Rural de Río Cuarto, así que vamos a estar presentes también ahí.
0: Gracias, Gabriel.
1: Gracias.
0: Nos
1: a vos, Marcelo.
0: Esperamos mañana, ¿eh?
1: Dale.
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0: Bien. Gracias, ya volvemos. 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

El costo de construir subió 17% en lo que va del año. El costo de construcción acumuló una suba del 17% durante los primeros 7 meses de 2026, por encima del incremento registrado en el mismo periodo del año pasado. El dato vuelve a poner presión sobre el acceso a la vivienda y a las obras privadas. La morosidad comienza a ser un obstáculo para el consumo. El endeudamiento de las familias aparece como uno de los principales límites para la recuperación sostenida del consumo. Las cuotas y las deudas acumuladas reducen el dinero disponible para compras cotidianas. Empresas argentinas buscan crecer en el exterior. Empresas de distintos sectores, desde el agro hasta compañías tecnológicas, están buscando nuevos mercados internacionales. El desafío pasa por conseguir financiamiento, desarrollar marcas competitivas y sostener la capacidad exportadora. Fuga de un preso acusado de matar a un policía. Un joven que estaba detenido con prisión preventiva por el asesinato de un policía se fugó de la unidad penal 57 de Campana. La policía desplegó un operativo para localizarlo. Detuvieron a una mujer que estaba prófuga desde hace años. Una mujer condenada a 20 años de prisión por abuso sexual de sus hijas fue localizada después de permanecer prófuga. Se escondía en una pequeña construcción de madera y fue detenida tras una investigación. Investigan un doble feminicidio en Tucumán. La justicia investiga la muerte de una pareja encontrada en la zona del monte de la localidad tucumana de 7 de abril. Ambos presentaban heridas de arma de fuego y se intenta determinar las circunstancias del hecho. Dos allanamientos por un robo en el sudeste cordobés. La policía realizó dos allanamientos en Las Varillas en el marco de una investigación por un robo. Los procedimientos se llevaron adelante durante la madrugada del domingo. Investigan la muerte de un hombre en un ascensor en Córdoba. Un hombre de aproximadamente 54 años murió luego de quedar atrapado en un ascensor de un edificio del barrio General Paz. Se aguardan las pericias para determinar exactamente cómo ocurrió el accidente. Tragedia vial cerca de Vicuña Mackenna. Una niña de 11 años murió después del vuelco de un automóvil en la zona de Vicuña Mackenna, en el sur de Córdoba. El vehículo en el que viajaba una familia perdió el control sobre la ruta Nacional 7. Córdoba, operativo con más de 180 detenidos. Un operativo policial desarrollado en distintos puntos de la provincia terminó con más de 180 personas detenidas y más de 210 vehículos secuestrados, según el reporte difundido este lunes. Hoy cobran los jubilados provinciales de Córdoba. Este lunes comienza el cronograma de pagos para jubilados y pensionados de Córdoba y también se inicia el pago de los trabajadores activos de la administración provincial. La semana comienza con temperaturas agradables en el sur de Córdoba. Se espera una máxima cercana a los 22 grados con cielo parcialmente nublado y posibilidad de alguna lluvia débil. Para mañana martes se anticipan temperaturas entre 8 y 23 grados.

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0: 38 minutos de las 10 de la mañana, escuchando buena música en este comienzo, en este nuevo bloque de Sin Vueltas, donde hace un ratito tuvimos trueno, lluvia, un poquito,
1: está raro el tiempo,
0: poquito de todo, ¿no?
1: Está muy raro el tiempo, bueno, hay que tener cuidado.
0: Una tormenta anunciada para la mañana.
1: Sí, sí, hay que tener cuidado. Hay que tener cuidado porque a veces puede ser medio traicionero, ¿eh?
0: Claro, claro. Dijimos, mientras no sean piedras, ¿viste? Que
1: bueno,
0: que
1: venga, la semana pasada cayó piedra.
0: Cayó piedra, sí.
1: Sí, sí, la semana pasada cayó piedra y bueno, y es...
0: Hizo,
1: bueno, hay que tener cuidado.
0: Hizo algunos destrozos en algunas partes, sobre todo en Santa Fe, que cayeron piedras muy grandes. Bueno, a esta hora de la mañana, 11 grados 7 décimas, la humedad 92%, el viento está en calma, todavía sigue este pronóstico de tormentas aisladas en la mañana de hoy, hasta un 70%, ya después no hay probabilidades de lluvia en lo que será la jornada de este día lunes. Bueno, este fin de semana es la fiesta del camionero en General Levalle.
1: Regalamos
0: entradas.
1: Tenemos
0: dos entradas.
1: Tenemos para los Reyes también.
0: Y también para los Reyes. Sí. Así que a partir de hoy dejamos habilitado
1: a partir de hoy
0: el mensajero. Porque llegan los Reyes también en la ciudad de La Boca.
1: Sí.
0: Así que si ustedes quieren participar por las entradas para la fiesta del camionero, tienen que poner fiesta del camionero. Y si para los Reyes, los Reyes ponen así y desarrollan.

0: información. Ahí nos preguntan si vamos a hacer el clásico. El clásico, creo que deben hablar del clásico del Deportivo Club Independencia y Estudiantes. No sé. Sí tenemos confirmado Social Melo Sporting aquí en el Estadio del Social.
1: Muy bien.
0: ¿Está bien?
1: Está cumpliendo años.
0: ¿Hoy? Pablo Fenoglio está cumpliendo años. Sintoniza la radio, Pablito, ahí. Bueno, Pablito, bueno, te saludamos lo mismo.
1: Por las dudas.

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1: 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Ya tenés propuesta y presupuesto pensado para distintos tipos de eventos. 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Vamos a suponer, ¿querés festejar el cumpleaños? ¿Querés invitar a más de 30, 40? Tenés que contar con 30.000 pesos por... en el primer menú, ¿eh? 30.000 pesos, ¿sí? Y ya te conté todo lo que ingresa, ¿eh? Después, barra libre opcional, por 15.000 pesos por persona. O sea, si querés hacer todo, 45.
0: Precios accesibles dentro de los...
1: 45, tenés para 10 personas 450 mil pesos.
0: Claro. ¿Está bien? Y lugar, todo, ya te tenés que despreocupar de eso.
1: Exacto, todo tenés. O sea, directamente encargás, decís el día, el horario que van a estar allí y listo.
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que comunicarse al 3385-591517. Ponen la palabra Los Reyes, nombre, los últimos tres números de documento, localidad. Pero por supuesto que va a ir ella también. Así que si quiere que participe en el sorteo y se va a ganar una entrada y va a ir a disfrutar del baile con Los Reyes del Cuarteto. Y tenemos entradas para lo que será... para lo que será la fiesta del camionero en General Levalle. Así que ustedes tienen que poner... ahí no sé, Federico. Ahí ya no sé. Es un montón. Aparte el mismo día. ¿Cómo querés que se reparta para todos lados? ¿No? O va a cenar y después se va a Los Reyes. ¿Eh? Sí. Pero no se puede ganar las dos entradas. Es una u otra. Así que, bueno, también para, para la fiesta de los camioneros, tienen que poner fiesta de camioneros. ¿Qué va a poner? Nombre, los últimos tres números de documento, localidad. Recuerden, si ustedes mandan un mensaje de texto, es una chance. Si mandan audio, es doble chance. Y si escriben por el canal de YouTube, tienen triple chance para ganarse las entradas de los sorteos que tenemos en marcha.

0: ¿Cómo les va? Buen lunes. Ayer, desde la mañana temprano, estuvo terrible, terrible. Las motos pasan a 10 cuadras y te rompen los oídos con el ruido. Terrible. Ayer fue un día terrible de cricaños de escape a full. Que tengan buen día, chicos.
1: Parece que es un tema de nunca acabar.
2: Buen día, buen día. Nunca es tarde para una salutación, ¿no es cierto?
1: No, por supuesto.
2: ¿Todo bien? Bueno, bueno. ¿Cómo han regresado del viaje? ¿Todo tranquilo?
1: Bien, dicen los chicos.
2: Bueno,
1: bien.
2: Bueno. Que la pasen muy lindo.
1: También.
2: Saludos, saludos a todos. Fede, estamos contentos, hemos triunfado, ¿eh? Y no paramos más ahora. Chau, chau.
1: Te regalé unos salamines. Vi ahí un posteo. ¿Te quedó algo? Se lo Gastón dio el visto bueno de los salamines de Hugo. Hugo, el 20 tengo que ir a Jovita, así que espero que te acuerdes de mí.
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1: El 20 tengo encuentro de baile en Jovita. Encuentro de baile tengo en Jovita. ¿Eh? Vamos, Jovita.
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4: Hola, buenos días, Marcelo. Gran saludo para vos, un gran saludo para Fede y un gran saludo para la reina ahí de la Vero. Así que si tenés un temita de Gary o Sebastián, pasame un temita. Ojo. Lo estoy escuchando. Muy buena la radio. Chau, chau.

0: un ratito nos vamos a la ciudad de La Baulaya a buscar información. En un ratito nada más, cuando nuestro querido operador decida. Cuando ve. Like. Ese es un like. 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Nos vamos a la ciudad de La Baulaya. Llevamos a buscar información. Maxi, te escuchamos.
1: Gracias, chicos. Así en Estudios Centrales nos vamos a General Levalle para hablar con el padre Ariel de Andrea y que nos cuente un poco sobre los festejos patronales que pasaron, se celebraron en la jornada de ayer en General Levalle, en homenaje a Santa Rosa de Lima, patrona de General Levalle, como así también de Rosales, ¿no? Que justo la también en la localidad de Rosales, así que bueno, le vamos a preguntar al padre, bueno, ¿cómo han sido esas celebraciones patronales allí en General Levalle? Padre, ¿cómo le va? Buen día, el gusto como siempre.
2: Buen día, Maxi, buen día a la audiencia, el gusto es mío. Bueno, en General Levalle las fiestas son tradicionales. Como no es un pueblo tan grande, la repercusión siempre es más amplia hacia toda la comunidad. Y en este caso hemos elegido la temática de las heridas sociales, por decir así, que estamos viviendo como personas, como familias, como sociedad, para cada noche convocar a las personas a un aspecto de la vida y pedirle a Dios que nos ilumine, nos ayude, poder asumir tanto con familias, como niños, como jóvenes. Así que fue muy, muy, muy sentida, muy vivencial. Y después también terminamos con, viste, que cuando uno se va hacia adentro y toca cosas que molestan un poco, o bueno, que son heridas, también lo celebrativo tiene que tener un poco de alegría y fiesta. Así que se terminó con una hermosa peña ayer a la tarde, que, bueno, una tarde espectacular. Pedir un 30 de agosto en esta zona, un día sin viento, sin lluvia, sin frío, es una gracia de Dios.
1: Es una bendición, ¿no? Padre, bueno, coméntenos un poco y coméntenle a la comunidad el significado de Santa Rosa de Lima, esta patrona, esta santa, para hacer, digo, una breve historia, ¿no?, de lo que significa y, bueno, cómo se fue reflejando eso hacia la comunidad y tomar este día tan importante para hacer actividades en lo social, como usted decía, ¿no?, de problemas que aquejan a la comunidad, ¿no?
2: Sí, Santa Rosa de Lima vivió allá en el 1685 más o menos y fue la primera santa latinoamericana o americana. Entonces fue una repercusión muy fuerte, además una mujer que murió a los 31 años con unas vivencias y una vida extraordinaria. Entonces rápidamente, a pesar que no había internet ni tantas redes, se propagó su fe hasta tal punto que bueno, nuestros fundadores la eligieron como patrona y bueno, esa tradición se fue manteniendo. Pero excede totalmente, ayer comentábamos y le decía yo a la gente, la fiesta patronal excede a la iglesia católica de un pueblo, ¿no? Es como que vos sos un instrumento para que todo la gente, no solamente de otros credos, sino aquel que a veces tiene como poca simpatía o poco uso de la fe en la vida diaria, también tenga un momento de expresión, porque la interioridad, la espiritualidad, la referencia, la trascendencia, el saber qué pasa después de morir, qué pasa con cómo asumir el sufrimiento, las limitaciones de la vida, a todos nos pasa. Y bueno, es una oportunidad en donde a través de Santa Rosa, su vida, que bueno, ya es un testimonio, pero también, como vos decías, esas heridas, qué sé yo, viste, en los pueblos sufrimos a veces muchas divisiones sociales, ya sea por no solamente por el dinero, sino por el lado donde vivís, por el color de la piel, por el club que pertenecés, por la opción política, o alguna, a veces hasta situaciones familiares, viste, tener tal apellido y tener tal otro apellido hace que en los pueblos más chicos nos dividamos. Bueno, todas esas cosas que a veces hacen que hoy se le llama bullying, discriminación, como sea, pero hacen mal a la sociedad. Bueno, y siempre la iglesia tiene que ser una especie de puente, claro, donde vea que el otro, así sea muy distinto a mí, no es un enemigo, es otro, y puede tener un montón de cosas con las cuales yo puedo compartir.
1: ¿Y la gente se expresa, habla sobre eso, padre?
2: Viste, molesta, si vos los tocas así crudamente, molesta, ¿no? Por eso en un clima de oración, en un clima iluminado por la palabra de Dios, bueno, empieza como a ablandarse el corazón, hay que ir de a poco, y pero sí, todos dicen sí, la verdad que deberíamos hacer distintos, ¿no? Y después a lo mejor, hoy, en esta semana, ya nos encontramos con las mismas caras y nos cuesta un poco, pero siempre queda algo en el corazón, ¿viste? No todas las semillas se pierden, muchas dan frutos.
1: Sí. Padre, qué bueno que en el marco de los festejos de la patrona de General de Valle, Santa Rosa de Lima, se pueda llegar al corazón de un montón de personas llegando a través de la reflexión de la palabra, ¿no? Así que lo felicitamos y bueno, le mandamos un saludo muy grande para todos los vecinos de General de Valle, que tenemos muchísima audiencia allí en General de Valle, y agradecerle este contacto para la gran cadena Melodías, ¿eh?
2: No, el agradecido soy yo y toda la comunidad, porque sí, siempre la voz de ustedes llega y con una audiencia grande en donde la información es tan necesaria, y más en los pueblos, viste, que estamos interconectados. Así que gracias a vos, Maxi, y una bendición para todos.
1: Le mando un saludo muy grande y bueno, tenemos nuestra corresponsal allí, Norma Odiaga, así que cualquier cosita estamos molestando. Así que muchas gracias, que tenga un buen día.
2: Un beso, Norma, gracias.
1: Bueno, la palabra del padre Ariel D'Andrea, pasando aquí por nuestro programa con lo que han sido los festejos patronales en honor a Santa Rosa de Lima en General de Valle.
0: Bueno, saludar a toda la gente de General de Valle por sus fiestas patronales, que también han coincidido con la localidad de Rosales, que coinciden en la patrona. Ahí está la información directamente desde la ciudad de La Boulaye.
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34 minutos de las 11 de la mañana. Por acá tenemos, hola, buenos días, muy bueno el programa. Anotame para la entrada de los Reyes. Elsa deja su número de documento. Elsa, tenés que dejarnos ahí de dónde sos, para completar con la información. Ya se comenzó a anotar para las entradas de los Reyes del Cuarteto que se presentan este fin de semana en la ciudad de La Boulaye.

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1: ¿Tú te andarás compartiendo caricias o simplemente?
0: Mensajes que llegan a nuestra línea. Hola, buen lunes, equipo acá esperando que vuelva la transmisión. Abrazo grande, Buchardo. ¿No te has cortado, Buchardo? Por ahí. Dice, hola, buenos días. Anótame para la entrada de los Reyes, Tamara, de la ciudad de La Boulaye. Muy bien, ahí queda anotada para el sorteo de los Reyes del Cuarteto.

0: 7 minutos de las 11 de la mañana. Tenemos que volver a la ciudad de La Olaya. Vamos a buscar información. Maxi, te escuchamos.
1: Gracias, chicos. En Estudios Centrales nos vamos a la localidad de Rosales, que en la jornada de ayer vivió sus fiestas patronales en honor a Santa Rosa de Lima, con una procesión, el acto, y posteriormente una gran peña, llamada la Peña del 30. Estamos en comunicación con Jimena Lucena, secretaria de Gobierno de la Municipalidad de Rosales. Jimena, ¿cómo te va? Buen día y el gusto como siempre.
2: Buenos días, Maxi, ¿todo bien?
1: Bien,
2: todo
1: bueno.
2: Todos medio dormidos.
1: Claro, porque los festejos continuaron hasta altas horas de la noche, pero bueno, contanos un poco cómo se fue desarrollando toda la jornada.
2: No, la verdad que estuvo muy lindo, una jornada hermosa, superó todas las expectativas, realmente. Comenzó a las 20 horas. Uh-huh. Con el grupo de Vibra Aquí, de las niñas que bailan, que están a cargo de la profe Steffi Ali. Después estuvieron presentes Voces de Pueblo, con toda la energía que caracteriza a Tarantola. Bueno, el Oso Fernández, Chaca y Manta, Marina Fernández, y el cierre con la China Romero. La verdad que yo estaba primero asustada, porque digo, bueno, ¿qué va a pasar? El tiempo, ya teníamos todo organizado para hacer el acto frente acá al edificio municipal. Bueno, la verdad que salió, nos tocó un día hermoso. Ya estuvimos presentes en la misa, que también había mucha gente, un momento re emotivo ahí con los niños de la primera comunión, mucha gente en la misa, en la procesión. Uh-huh. Y después en el acto también, con la presencia del ministro Sergio Busso, así que muy lindo todo.
1: Bueno, con importantes anuncios, ¿no? La firma de este convenio, el programa Córdoba Hogar, que va a permitir la financiación de la construcción de 3 viviendas para la localidad. Digo, es un anuncio muy importante, ¿no?
2: Sí, sí, con la falta que hace. Uh-huh. En este momento y el sueño también de la casa propia. Así que súper contentos con eso. Ya se firmó el convenio y bueno, estamos esperando a ver cómo se sigue.
1: Claro, cómo continúa esto. Jimena, y también, bueno, en la semana próxima pasada veíamos la entrega de un tanque regador de arrastre que ha sido entregado al municipio a través del Ministerio de Bioindustria. Qué importante noticia, porque Rosales cuenta con muchas calles adoquinadas, pero también hay muchas calles que tienen calles, son calles de tierra, y viene muy bien, ¿no?, esta maquinaria.
2: Sí, sin dudas. Tenemos mucho, como está la planta de acopio de cereal de acá de ATS, sí. Entonces tenemos el tránsito pesado como a las calles de afuera, y era algo muy importante que necesitábamos, porque el que teníamos estaba ahí medio detonado, claro. Así que se arreglaba una cosa, se rompía otra, así que cuando nos avisaron que teníamos el regador para la entrega para Rosales, bárbaro.
1: Bueno, un emotivo acto donde tuvo la participación de algo que es fundamental, ¿no? De la juventud interpretando canciones, de la banda municipal, Laureano Herrera, de la ciudad de La Boglaya, digo, muy, muy, muy lindo todo.
2: Sí, estuvo realmente hermoso. Los
1: chicos. Bueno, ahí la estamos poniendo un poco a Jimena. Bueno, sabemos que ahí en Rosales es un poco complicado el tema de la señal, pero hablábamos recién, ¿no?, de la importancia de la participación de los jóvenes. Veníamos también las imágenes de la fiesta de la peña, donde también los jóvenes participan bailando. Digo, hay muy buena participación de jóvenes ahí en la localidad de Rosales. Jimena, ahí te escuchamos bien ahora.
2: Sí, los chiquititos, más que todos, se reprenden en la fiesta.
1: Todos.
2: No, realmente hermoso.
1: ¿Quiénes trabajaron en la cantina, Jimena?
2: La cantina estaba a cargo del centro de jubilados. Uh-huh. Cantina y la venta de empanadas. Y en la parte del buffet estaban los papás de los chicos de la promo.
1: Sí.
2: Que yo, bueno, estuve un rato ahí en la caja de la cantina y la verdad que se vendió todo, todo.
1: Impresionante. Ahí también el dato más que importante, la presencia también de, si no, no, no fue física, de la legisladora departamental, sino con un aporte de 15 millones de pesos para esta fiesta, ¿no?
2: Sí, sí, la verdad que, bueno, una lástima que no pudo estar presente, pero Vicky siempre está, de una forma u otra siempre está, cuando necesitamos cualquier consulta que nos surge o algo, siempre está en el... Levanto el teléfono y está. Así que nos vinieron re bien esos 15 millones.
1: Saludar a todo el pueblo de Rosales, desearles felicidades en estas fiestas patronales y en este camino, ¿no?, al 121 aniversario de la localidad de Rosales, que es allí en diciembre.
2: El 25 de diciembre, 121 años, sí, sí.
1: Así que bueno, dejarle...
2: Ahí haremos otra fiesta.
1: Claro, no hay que quedarse atrás, ¿eh? Hay que meterle fiesta. Bueno, Jimé, te queremos agradecer también, por supuesto, la posibilidad de nosotros participar como medio de comunicación y de poder plasmar también a través de las redes sociales de lo que ha acontecido allí en la localidad de Rosales. Bueno, ahí la teníamos, ¿eh?, a Jimena Lucena, secretaria de gobierno de la municipalidad de Rosales, pasando por la gran cadena Melodías. Ahí está, Jimé, el agradecimiento por permitirnos participar.
2: Gracias. Quiero agradecer a todos, a toda la gente que estuvo presente, que nos acompañó. Agradecerle también desde la Casa de la Cultura a Vanina, a Blanca, a los chicos del Corralón, porque bueno, todo la organización con anterioridad, el traslado de cosas, y bueno, a todos. Muchísimas gracias por acompañarnos.
1: Es una fiesta grande para ponérsela al hombro de parte de la Casa de la Cultura, ¿no?
2: Sí, sin duda, sí.
1: Y la gran apuesta, ¿no?, del municipio para poder celebrar estos festejos patronales. En la mañana de hoy hablaba con cura párroco de General de Valle, que General de Valle también celebró los festejos patronales de Santa Rosa de Lima, y la importancia es que se utilicen los festejos patronales, la Santa Patrona, en este caso Santa Rosa de Lima, para tener esta apertura más allá de lo católico hacia toda la comunidad y poder celebrar la unión de un pueblo, ¿no?
2: Sin dudas, sí. Ver a las familias reunidas disfrutando es algo que, bueno, que nos pone muy, muy contentos, muy orgullosos.
1: Jimé, gracias, que tengas una buena jornada y saludos para todos los vecinos de Rosales.
2: Gracias a vos. Un saludo grande.
1: Bueno, la palabra de la secretaria de gobierno de la municipalidad de Rosales, Jimena Lucena, pasando en la gran cadena Melodías en el marco de los festejos patronales en honor a la Santa Patrona Santa Rosa de Lima en Rosales, que se estuvo celebrando en la jornada de ayer.
3: Y que estuvo la radio y estuvieron las redes sociales también para plasmar seguramente algunos otros videitos que se van a ver en el transcurso de la semana, de todo lo acontecido en las patronales de Rosales, donde estuvo allí Maxi en la cobertura.

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0: 12 del mediodía, entramos en la última parte del programa del día de hoy. 3385-591517. 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En un ratito vamos a actualizar datos del tiempo, a ver la temperatura que tenemos a esta hora de la mañana. Bastante loco está el tiempo que tenemos. Tuvimos truenos, lluvia. En un ratito, cuando quisimos ver, se estaba asomando el sol. Así está el tiempo y ya en este cambio de temporada también, donde ya mañana comenzamos el mes de septiembre, donde vamos a darle la despedida a esta temporada de invierno para recibir una de las temporadas más lindas, que es la primavera.
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1: 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Milei en el Congreso de la FIA, queremos ver a Franco Colapinto en la Argentina. El presidente abogó por el regreso a la Argentina de la Fórmula 1 en el Rally Mundial. El presidente promovió este lunes por el regreso de la Fórmula 1 y el Rally Mundial a la Argentina con un guiño al piloto Franco Colapinto. Lo hizo durante su discurso en el Congreso de la FIA. Queremos ver a Franco, dijo Milei, en el escenario del automovilismo. Bueno, veremos si es que vamos a poder tener este año o el año próximo la... Debería ser este año, ¿no? La Fórmula 1 en la Argentina.
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1: La noticia del día es que Messi anunció que se retira de la selección argentina. El astro rosarino lo comunicó en su cuenta de Instagram. Fue una decisión que dolió y duele en el alma, pero entiendo que es el momento, sostuvo el astro mundial. Leo Messi anunció este lunes su retiro de la selección argentina mediante un comunicado en la cuenta de Instagram. Así que después de este tiempo que pasó desde la final pensándolo mucho, quiero comunicarles a todos que me retiro de la selección. Fue una decisión que dolió y duele en el alma, pero entiendo que es el momento. Les juro que siempre dejé todo, no solo los últimos años, que se ganó todo, antes también, y siempre peleé y me dejé todo por esta camiseta, por darles alegrías y hacer que se sientan orgullosos de ser argentino a través del fútbol. Queda poco y se van cerrando etapas, y esta es una que me duele mucho. Amo, amé y amaré siempre estar en la selección. Me vacié, ya no tengo más para dar. Y aparte vienen chicos muy grandes atrás que merecen estar. Gracias por todo el cariño de estos 20 años. Voy a extrañar mucho escucharlos desde adentro. Ahora voy a ser uno más de ustedes, alentando y bancando siempre desde afuera, en las buenas y en las malas mucho más. Gracias a mi familia por estar siempre, por acompañarme en este viaje tan hermoso pero difícil. Gracias a cada uno de los entrenadores, compañeros, dirigentes que me tocó compartir. Me llevo recuerdos y momentos inolvidables vividos. Me voy con la tranquilidad y el orgullo de haberles regalado juntos con mis compañeros momentos soñados. Fue una locura haberlos vivido con ustedes. Los quiero. Gracias Dios por hacerme argentino. Vamos Argentina. Puso el astro mundial. Estas palabras que escribí el 21 de julio, dos días después de la final, hoy después de lo de mi papá, estoy más convencido que antes. Termina así lo que posteó Leo Messi, que bueno, era algo... uno pensaba de que la final con España podía estar, ¿no? Bueno, evidentemente no va a estar. Hace 4 minutos que se publicó esto en su cuenta de Instagram. Estas palabras, y hay una foto de puño
0: y letra,
1: sobre un sillón, donde él escribió, nada de tecnología, escribió, ahora sí, obviamente, lo subió a su Instagram, lo redactó allí. Estas palabras las escribí el 21 de julio, dos días después de la final. Hoy, después de lo de mi papá, estoy más convencido que antes. Bueno, fue uno de los, seguramente...
0: Bueno, fue el detonante, creo yo,
1: que
0: ¿no?
1: aceleró al astro a dejar la selección.
0: Claro, lo que lo hizo detonar, que ya estaba. Bueno, algo que se venía anunciando y lo ha hecho público Lionel Messi, ya los canales deportivos están levantando la noticia, están pasando todo el comunicado de Lionel, que lo ha anunciado. El fin de...
1: Sí, noticias de Messi que duele, ¿no? Desde lo deportivo y también desde el ámbito laboral. Granja Tres Arroyos cerró sin aviso una planta histórica. Granja Tres Arroyos suspendió este fin de semana las operaciones de su planta ubicada en Capital Sarmiento, provincia de Buenos Aires. Ocurrió de manera sorpresiva, sin comunicación previa al personal y sin fecha de reanudación. Las operaciones en esa planta de la empresa que supo ser mayor avícola de la Argentina quedaron paralizadas hasta nuevo aviso a partir del 31 de agosto del 2026, según indicaron en un comunicado interno. Según la compañía, la decisión se debe a la falta de suministro eléctrico y a otras cuestiones operativas y productivas derivadas de circunstancias de fuerza mayor y de público conocimiento. Empleados afirman que ya retiraron maquinaria del lugar. En diciembre del 2024, Granja Tres Arroyos había solicitado ante la Secretaría de Trabajo de la Nación la apertura de un procedimiento preventivo de crisis. Desde entonces viene cerrando sus plantas y desvinculando a trabajadores. Una planta más, muchas familias en la calle, lamentablemente una más de tantas que hemos leído en estos años de este gobierno, donde debería ocuparse y bueno, ver un poquitito más, ¿no? Hacia las pymes, hacia las empresas que cierran todos los días. Los años.

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7: En el último día del mes de agosto y primer día de esta semana, como siempre recordamos, no hay actividad en el mercado agroganadero de Cañuelas y están cerrando todos los valores y referencias de este mes de agosto para ingresar a septiembre con nuevas perspectivas. En el mercado agroganadero de Cañuelas, recordamos, sin ingreso, y debido a esto, las pizarras mantienen como válidas las cotizaciones del cierre consolidado del pasado viernes. Los novillitos especiales hasta 390 kilogramos en 5.300 pesos como precio máximo, vaquillonas especiales hasta 390 kilogramos 5.200, los especiales novillos de 430 kilogramos 4.800, las vacas especiales jóvenes se comercializaron con un valor promedio de 4.000 pesos el kilo vivo, aquellos de más de 300 a 430 kilogramos. Las vacas regulares promediaron los 2.801 pesos con 80 centavos, las de conserva 2.346 pesos con 96 centavos y los machos enteros jóvenes 4.850 pesos. Los índices quedaron de la siguiente manera: de referencia, el de arrendamiento 4.433 pesos, mercado de cereales y oleaginosa, pizarra de Rosario, bolsa de comercio de Rosario, mercado físico de granos. La soja, 550 mil pesos la tonelada, anota un fuerte incremento, afirmándose sobre los máximos del mes. El trigo, 357 mil 714 pesos, sube fuertemente, reflejando la alta presión de la demanda internacional. El maíz, 272 mil 500 pesos, acompaña las mejoras y sostiene un piso firme, en tanto que el sorgo cotiza a 276.900 pesos y el girasol sin cotización. En el mercado financiero se está consolidando un escenario de previsibilidad técnica con brechas cambiarias que se mantienen en un solo dígito y una marcada estabilidad en las cotizaciones financieras. El dólar oficial Banco Nación cotiza entre 1.485 pesos para la compra, 1.535 para la venta. El dólar informal, el blue, a 1.555 pesos para la venta, y el dólar bolsa, el dólar MEP, 1.537 pesos con 49 centavos.
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22 minutos de las 12 del mediodía, estábamos compartiendo el resumen de Diario de Mercados del día de hoy. 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

0: Bueno, ahí estaba mirando que en el boletín oficial del gobierno provincial salió, bueno, lo prometido, ¿no? La suma de 2.114.469.923 pesos, incluyendo IVA, en la obra, que, bueno, es el presupuesto oficial que fue aprobado en la obra de la localidad de Serrano, la licitación pública por el soporte, estoy viendo ahí, a ver, acá, bueno, de lo que anunció la legisladora departamental, bueno, ahora plasmado también en el boletín oficial del gobierno provincial, esta obra importante, necesaria, que se va a llevar a, que se va a llevar a cabo en las ¿cómo es? En los próximos meses, ¿no?
1: Claro.
0: Del agua. Algo tan necesario en la localidad de Serrano.

32 minutos de las 12 del mediodía. Entramos en la parte final del programa del día de hoy. La máxima es que está pronosticada será de 20 grados. No anuncian lluvias en lo que va a ser la tarde del día de hoy, así que veremos cómo continúa el tiempo. Para mañana martes, una mínima de 10, 23 grados la máxima. Como decíamos hoy recién, para el fin de semana anuncian una baja de temperaturas. Lo más que se va a sentir va a ser el día domingo, donde de 20 y pico que vamos a tener esta semana va a descender a 15 grados. La temperatura, lo que anuncia el Servicio Meteorológico Nacional. 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Nos vamos a encontrar mañana, si Dios quiere, pasadita a las 8 de la mañana, despidiendo este mes de agosto, recibiendo mañana este mes de septiembre, el mes 9 de este año 2026. Que terminen lindo este día lunes. Será hasta mañana. Sí.

0: emisión.
1: En horas volvemos con más. Chau. Hasta la próxima.

Nosotros acá que te seguimos la fiesta por la radio 92.3 acá y allá donde quiera que estés, porque en Cadena Popular nos encontrás en toda parte. ¿Cómo venimos? ¿Todo lindo? ¿La pasaron lindo el fin de semana seguramente? Bueno, momento de laburar, momento de hacerse cargo de que comienza una nueva semanita.

Querido reencontrarnos, querido estar de nuevo acá en Radio Popular, escuchando Cuarteto, disfrutando de este momento. Vamos con Tuti a meterle buena música, a meterle un poquito de gas al lunes, un poquito de inyección. Sí, señor. Y bueno, y por qué no, ¿no? Y sí, 31. Y bueno. Yo creo que sí.

sí, señor. Sí, sí, sí, ya se habilita hoy por último día, mañana no, y se paga este fiado la semana que viene. Y sí, espera un poquito, ¿viste?

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0: vida es una sola, hay que vivirla, hay que disfrutarla. Por eso hay que cantar, hay que reír, hay que soñar. Hablando de soñar, ¿cómo anda Núñez? ¿Qué dice?
1: ¿Cómo le va? ¿Cómo anda? ¿Todo bien?
0: Bien.
1: Sí, yo
0: no estoy medio dormido hoy.
1: No estoy dormido, estoy afligido.
0: Está afligido. ¿A usted también le sintió el cimbronazo de la carta de Leonel? ¿Otra carta más?
1: Sí, totalmente. Son de esas noticias que sé que van a llegar, que es medio obvio que van a pasar, pero que aún preparándote duelen lo mismo.
0: Porque ya sabíamos que en algún momento iba a dejarla la selección argentina.
1: Y que era pronto, y que ya se venía, y que ya iba a pasar, pero lunes arriba un bondi leyéndolo, no me lo esperaba.
0: Claro,
1: por ejemplo.
0: Y entonces el año que viene, un lunes 31 de agosto, diremos hoy, se cumple un año de la carta de Messi, de la no renuncie, sino ya está, sigue cumplido.
1: Es el retiro de la selección, carta que escribió el 21 de julio.
0: Dos días después de la final. Muy bien.
1: Y que termina publicando ahora. Ahora casi mes y medio después.
0: Bueno, vamos a ver qué dice la gente. Pero bueno, está medio conmocionado así la gente.
1: Y no es para menos.
0: A Lionel, que ya está, se acabó. Ahora a pensar una selección sin Lionel Messi y sin Scaloni, claro, que le tiré la primicia la semana pasada.
1: Le dije que la sabía.
0: Tengo contacto yo en la AFA.
1: Yo, por ejemplo, no conozco la selección argentina sin Messi. No tengo recuerdos, pero cuando lo digo así es literal. No tengo 20 recuerdos.
0: Años en la selección argentina. ¿Y vos tenés?
1: Yo tengo 28.
0: O sea que a los 8 años, claro.
1: Lo empecé a ver en el Mundial 2006, a la selección, la empecé a seguir desde ahí. Así que siempre que yo vi la camiseta de Argentina jugando el Mundial o jugando cualquier torneo, así estaba Messi.
0: Bueno, y ahora acostumbrarse a ver...

0: Sin Messi.
1: Sí, sí, sí, sí.
0: ¿Quién lo reemplaza? Nadie, pero...
1: Nadie.
0: ¿A quién le damos la 10?
1: Por lo pronto a Nico Paz, supongo.
0: ¿Aranda? ¿Para el 2030?
1: Y a, no, pero Aranda está lesionado, justo, es una lástima. Pero por lo pronto a Nico, Nico Paz. Me parece, ¿qué es eso? Ninguno Mira. Se merece la idea, ¿qué es eso? No, bueno, no, la, no, la de él,
0: ¿no? No se afeitó. No. ¿Eh? Coño, no se afeitó.
1: No.
0: No, no, no, tu barba larga, usted que siempre se la cuida. No, ah, no, no, no, está no como la, dejado.
1: No me la cuido, ¿eh? No sé quién te dijo que me
0: no,
1: la cuido.
0: No, no, pero la veo sí. así, medio. Está fiero hoy, pero sí. no importa, pero yo lo quiero porque por dentro es una persona bella usted.
1: ¿Vos te viste?
0: Sí. No, yo mira cómo estoy, boludo. Fui a Manhattan, mira cómo
1: ah,
0: me
1: ahí está, no.
0: ¿No ves que tengo barba alta ahora, todo?
1: Aquí, ¿sabes que habría que hacerle una denuncia?
0: Hice Servi completo, ¿no? Ya arrancó la envidia. Oh, qué pibe.

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1: De película. Robo en un country de Córdoba. Ingresaron por una alcantarilla y desvalijaron 5 casas. Un grupo de delincuentes ingresó por una alcantarilla al country Fincas del Sur 2, ubicado en la zona sur de la ciudad de Córdoba, y robó al menos 5 casas. Según la información preliminar, los intrusos se arrastraron por el conducto para acceder a la urbanización y buscaron casas cuyos propietarios no se encontraban. Los ladrones habrían sustraído principalmente dinero en efectivo, aunque todavía no se determinó el monto total de lo robado. Al haber ingresado a pie y sin vehículo, se presume que apuntaron a elementos pequeños y fáciles de transportar. Atacó a su exnovia con un ladrillo, le golpeó la cabeza y escapó. Intensa búsqueda en Santiago del Estero. Un joven de 20 años fue atacada por su exnovio con un ladrillo en la cabeza en Santiago del Estero. El agresor

0: 22 años e identificado como coronel, permanece prófugo. El impacto le provocó una herida y un traumatismo de cráneo a la víctima. De River cerró la venta de Joaquín Freitas al Flamengo por una cifra millonaria. River Plate acordó la venta de Joaquín Freitas al Flamengo por el 80% de los derechos económicos del delantero de 19 años en una operación que puede alcanzar los 16 millones de dólares entre monto fijo y bonos por objetivos, mientras que el club argentino conservará 20% restante de la ficha. ¿Qué tal el Freitas este que no lo conozco? Para que sea
1: bien,
0: noticia.
1: Bien, bien. No, bien, muy bueno.
0: Ah, bueno, como en algunas

0: mojado de amor, Damián. Damián Córdoba, señoras y señores, mojados de amor. Colorete, al Monza de Italia, no al Mónaco. ¿Y yo qué dije?
1: Mónaco.
0: Claro, porque se me vino en la cabeza. Yo dije Monza, me parece, pero en Mónaco, ¿cómo se llama el circuito de Fórmula 1?
1: Mónaco.
0: ¿Y Monza dónde está?
1: En Italia. Mónaco es un principado.
0: ¿Y el circuito de Monza está en Italia?
1: Sí.
0: Claro. Ah, entonces me confundí.
1: Claro.
0: Bueno, al Monza. Monza de Italia. ¿Quién te conoce, Monza? Bueno. Vamos. No importa. Arriba nomás. Colorete al Monza. Lo vendieron los Ceballos. Sí, quería ver si estaban atentos, muchachos. Bueno, pero paren un poco, loco. ¿Qué cosa? Colorete, saludo para los chicos de los consultorios de Bio de Río Cuarto. Estamos a pura ensaladera. Pasarnos un temita de la moza. Che, no tenemos nada de la moza. Cuando la moza nos traiga el material, lo vamos a pasar. En la ensaladera hoy, clásicos de la música del mundo, queridos amigos. La 10 tiene que ser para el pibe Lauti Ortiz, el pibe que debutó en Taller el sábado, esperando un poquito.

0: incorpórenlo, va a dar que hablar, es un crack. Y lo que yo le enseñe se va a lucir. Lo que yo le enseñé. Ah, el tío Chira de Oña, capaz que este tío le enseñó a jugar al fútbol al pibe. Lo vi al Auti Ortiz el sábado un poquito. Me gustó.
1: El Chira, estuvimos hablando con el Chira, dice que le enseñó todo, él y Carlitín.
0: Ya empezamos
1: que,
0: ya.
1: Que le enseñaron a perfilarse, a cómo dar los pases, a cómo hacer los cambios de frente.
0: Qué bárbaro.
1: Entre esos dos, entre él y Carlitín.
0: Debutan en primera y ya son todas. Yo le enseñé a pegar el córner, yo le enseñé que cosa bárbara. Bueno, me gustó
1: lo
0: el pibe.
1: Jugó el pibe.
0: Sí.
1: ¡Pah! Por
0: Lástima
1: favor.
0: Lástima que no va ni para atrás ni para adelante el equipo. ¿Dónde
1: fue
0: juega?
1: La única buena noticia de la noche fue el debut como titular del pibe.
0: Del pibe. Me encantó.
1: Tremendo. La manija del equipo.
0: Posición para la gente que no sabe de qué estamos hablando.
1: Volante creativo. Y creativo en serio.
0: Al lado de Galarza.
1: Al lado de Galarza y descomprimiendo a Galarza totalmente. Juega para adelante siempre.
0: Galarza juega con la camiseta dentro del pantalón, cosa que ya no se usa. Me gusta.
1: Y medias bajas, pechito levantado.
0: Sí.
1: Por eso parece que juega bien.
0: Sí. Como parece, ¿no?
1: ¿Qué? ¿Qué dije?
0: Jugador,
1: Galarza. No, digo que es muy talentoso.
0: Ah,
1: muy, muy talentoso.
0: Bueno, hoy todo el mundo se equivoca en este programa. ¿Qué está pasando?
1: Sí, sí,
0: con respecto a quien le damos la 10 en la selección colorete, pero no nos volvamos a equivocar, ¿eh? Mi viejo dijo que después de Maradona no iba a haber alguien que pudiera usar la 10. Se equivocó porque apareció Messi. Yo siento lo mismo que sintió mi viejo. Espero estar equivocado. Siempre va a aparecer uno. Papá, nosotros acá tenemos potrero en Argentina. Olvídate. Aranda ya la tiene para el Mundial 2030, pero está lesionado ahora. Esperen un poco.
2: No puedo cambiar.
0: Acá me dice Gerardo Colorete, en Punta de Agua se está formando una tormenta. Bueno, acá me manda una foto, hay unas nubecitas, no para preocuparse, mis queridos amigos. Y me, claro, con los cuatro que metió el sábado pensé que había Messi para el 2030. Bueno, ya no.
1: Claro.
0: Se hizo un picnic el sábado.
1: Sí,
0: poquito.
1: Sí, tremendo. Yo pensé que iba a jugar por lo menos un par de amistosos.
0: Aunque
1: más,
0: sean los amistosos hasta fin de año.
1: En el, en el país.
0: Colorete, esto se soluciona tampoco para bajonearse, triste, sería así. Bueno, ya está, listo, ya está. Colorete, llegó el día que todos sabíamos que iba a llegar. Creí que iba a estar preparado, que iba a ser fuerte, pero me equivoqué. No tengo nada para decir, más que simplemente gracias, enano. Eternamente gracias. Anda a descansar, Leo. Nos hiciste el país más feliz del mundo. Bueno, la gente está como loca también, con el tema de Lionel Messi, que se ha retirado de la selección, y el otro Lionel en diciembre. Y así vamos. Bueno, vamos a tener que buscar reemplazantes,
1: El recambio,
0: El papá de Rulián, estamos felices, fue citado a la sub-20. El papá de Rulián. Bueno. Muy bien, ¿quién es Rulián?
1: ¿No será Tulián?
0: Tulián también.
1: A ver, lo buscamos y lo decimos.
0: La R está al lado de la T en el teclado, capaz que no es una de esas. Pero ¿y quién es? ¿Para quién juega?
1: Belgrano, el pibe Tulián, pero ya lo buscamos y lo damos bien.
0: Bueno, bárbaro, chicos, vayan programando la ensaladera, vayan preparándose para una tarde realmente fantástica. Así que vamos.
2: ¿Por qué
0: vamos con tu tiempo? Hay pronósticos en un ratito para la gloria.

0: contando que hoy es el día de internacional de la solidaridad. El otro día no había sido el día de la solidaridad.
1: Y sí, puede ser.
0: Habrá sido Argentina la solidaridad.
1: Ojalá que sea siempre, ¿no?
0: Sí, totalmente. Claro. Día de mezclar los frutos secos.
1: Muy bien. Viste que vienen ahora los paquetitos.
0: Ah, ya vienen, todos mezclados. Sí. Medio como que ya no vamos a festejar más el día, porque ya viene mezclado.
1: Bueno.
0: Día de los zoológicos. Hay pocos ya. Una lástima, me encantan los zoológicos.
1: No, pero...
0: ¿Por qué?
1: Está bien que así sea.
0: No, pero me gustan a mí los zoológicos.
1: O sea, cuidando el cómo sería. ¿O no te gustan como eran antes?
0: Está complicado hoy, no le encuentro. ¿Cómo eran antes los zoológicos?
1: Y maltrataban a los animales.
0: No, ¿cómo van a maltratar a los animales?
1: ¿Querés que te cuente un par de casos?
0: Pero en otro lado, pero no todos.
1: No todos.
0: Muchos.
1: Hay
0: director técnico que son malos, pero no todos son malos. No, okay. Para darle un ejemplo, sí. Usted que está en el fútbol.
1: No, este sería más como los árbitros. Casi todos son malos.
0: Claro, pero usted porque nunca fue un zoológico, ¿no?
1: Sí, sí, ¿cómo no voy a ir a un zoológico?
0: Ah, estaba el mono Silvio, era el de acá.
1: Fui al
0: de acá. Cagadito de hambre,
1: ¿verdad? Ah, bueno, mirá cómo está la hija.
0: Sí, bueno, estaban un poquito mal.
1: Mirá cómo va.
0: No, a mí me gustan los zoológicos, pero bueno, ya acá en la Argentina creo que no hay más zoológico, ¿no?
1: Claro, no, ahora ¿no hay Temaiken? Parques de la biodiversidad.
0: Claro, Temaiken creo que es un parque de la biodiversidad, donde están los animales.
1: Que me encanta.
0: Que están un poco. Bueno, y sí es lo mismo.
1: No, o sea.
0: Bueno, y no es lo mismo el zoológico, ¿no ve un mono atrás de un alambrado o no? ¿Cómo el tema?
1: Sí, no, es que tenían menos cuidado, se respetaban menos.
0: Bueno.
1: Ha avanzado.
0: Ha avanzado.
1: El día es para eso, es para concientizar de cómo debe ser un zoológico.
0: Un zoológico. Sí. Hay zoológicos en Estados Unidos, veo unas en Nachío, veo los zoológicos, hay uno que tiene unos zoológicos espectaculares.
1: Ah, claro.
0: Abre una compuerta, sale el tigre, cierra la compuerta, van, ti, pum, pam, van. Actúan, los lavan, todo, ¿no? Los tienen de 10,
1: Sí,
0: los
1: casi
0: tienen.
1: Circo eso.
0: Sí, no, pero los tienen de primera. Los vacunan, todos los siguen.
1: En buena hora.
0: Tienen cositas así acá para de satélite.
1: Ah,
0: todo.
1: No, GPS.
0: Vos porque vos jugás al Fortnite, pero vos tenés que ver Nachío, como ve tío Santi, porque no, está muy lindo. Pero bueno, no hay más zoológico. En definitiva, ahora parques de la biodiversidad.
1: Sí,
0: bueno,
1: sí.
0: Que me gustan también.
1: Sí, me gustan.
0: Están los animales ahí también.
1: Sí, y los jardines botánicos también me gustan.
0: Hoy es el día de comer al aire libre. Qué lindo, qué lindo comer al aire libre. Maltalcito, ahí, una cosita.
1: Está lindo hoy encima.
0: Hoy está hermoso el día para ir al parque, por ejemplo, comer ahí y tirar los residuos en los tachos.
1: No, claro.
0: No me dejen los lugares libres sucios, con una botella, con un palillo que te saca, que es la aceituna que no comí.
1: Claro. Qué concientizadores que estamos en este blog.
0: No,
1: me encanta.
0: No. Yo soy un tipo, y si no me la guardo en el bolsillo y espero tirarla de algún lado.
1: Excelente, claro. Muy bien. Perfecto.
0: Siempre predico con el ejemplo. No te olvides, pibe. Sí.
1: Si vas a comer, mínimo una bolsa llevas. Esa misma
0: una
1: bolsa usala para la basura.
0: También, y si no llevas ninguna bolsita, por lo menos llévate una bolsita de basura. Y si vas con el perro, una bolsita para la cacona del perro también.
1: Muy bien.
0: Estamos concientizando a la gente.
1: Pero espectacular.
0: Hoy hemos arrancado una etapa nueva en el programa, el 31 de agosto.
1: Sí.
0: Era la tormenta de Santa Rosa, no sé qué, pero somos distintos.
1: Después de Cristo.
0: Después de Cristo.
1: Se fue Cristo de mes, de la selección.
0: Claro, no te entiendo. Bueno, después te digo algunas cositas. Sí. Tengo varias efemérides hoy, Hoy es el día de los casamenteros.
1: Ajá.
0: Por ejemplo.
1: Me suena una palabra fuerte, pero no sé bien qué significa.
0: Y el que se casa. El que se casa,
1: entonces no es
0: casamentero.
1: Es tan fuerte.
0: No, ¿cómo va a ser? ¿Por qué va a ser
1: porque
0: fuerte?
1: Porque por ahí la he escuchado en contextos despectivos.
0: No, casamentero. Como que vos no sos casamentero, Vos ya te juntaste con tu novia y ya no te casas.
1: No me caso.
0: No, yo creo que vos no vas a pasar por aquí.
1: Es que tengan la intención de casarme.
0: Yo, el último romántico.
1: No, entonces soy casamentero.
0: ¿Y cómo?
1: Algún día me voy a casar.
0: No, porque los casamenteros nos ponemos novio y decimos tal día nos casamos tal día.
1: No, pero no tengo plata.
0: Pero no es todo plata.
1: Sí,
0: en la vida.
1: Pero el casamiento es lindo cuando la fiesta está buena. Si no, es al pedo.
0: Te vas al registro civil, firma que la papeleta.
1: Y no les voy a invitar ni un sanguchito, amiga.
0: No, y, después te vas a hacer una ceremonia. Vos querés iglesia y fiesta, eso querés.
1: Panel, sí, la iglesia puede ser y fiesta.
0: Porque si.
1: Fiesta, definitivamente sí.
0: Bueno, vos querés fiesta. ¿Y la fiesta la pagan hoy si los casamientos te invitan y tenés que pagar la tarjeta? Todo el mundo paga la tarjeta.
1: ¿La paga el tío Santi entonces?
0: No, yo calculo que hay una lista en los casamientos. La gente nos va seguramente a,
1: sí,
0: a tirar su experiencia. Pero hay una lista en que hay allegados, familiares, pero que no pagan.
1: Yo me imagino no que la tarjeta cubre, no sé, no lo sé, pero estoy imaginando
0: yo te enseño.
1: El 50% de la fiesta. No te debe cubrir la totalidad.
0: Yo calculo que sí. Le vamos a preguntar lo que se han casado con la el menú, el servicio gastronómico.
1: Claro.
0: Claro, bueno,
1: sí, pero después tenés un auto, no. el alquiler del salón.
0: Pero vos tenés que hacer todo un combo y lo pones ahí en el precio.
1: Si no, en el
0: y
1: patio
0: después
1: de
0: gastar una platita en un costillón, en una cosita como para que a las 3:30, 4.
1: Carísimo.
0: No, no es tan caro. Pero no compré cosas caras.
1: Si no los empiezo a nombrar por acá.
0: No, bueno, eso, yo te puedo conseguir algo, después vemos, pero bueno, yo te puedo hacer la gamba. Lo que te quería decir, sí, lo más importante de esto, pibe, que hay una lista de chicas que no pagan. Bueno, podés cobrar un... Los suegros no pagan, obviamente.
1: ¿Mis padres?
0: Yo, por ejemplo, estaría en esa lista.
1: Saca de mis padres. No, vos.
0: Yo no pago, pero vos tenés que pagar. No.
1: Vos, si no pagás, me llevas mínimo desacatado para arriba.
0: Yo estoy en la lista de gente importante de tu vida, loco. Vos no podés cobrar una tarjeta a mí. Nosotros somos muchos, loco.
1: Simón Aguirre.
0: ¿No?
1: Ahí ese target.
0: Bueno, ya vemos cómo canjeamos por publicidad acá. Somos capaces de hacer cualquier cosa. Vengo después.

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0: No, será No hay como los pollos rellenos de tu amigo Nano Patrignani. Ah, Nanito Patrignani, que hace los pollitos rellenos allá en Camilo Aldao. Es zanahoria con pollo relleno, con pollo. Zanahoria con pollo.
1: Sí,
0: bueno. Le mete zanahoria, bueno, para un poco.
1: Está bien rellenito,
0: bueno,
1: me gusta.
0: Bueno, está bien. Sí, tampoco. No, no los mandes con el corcho, Nano, porque acá no los recibimos, ¿eh? Digo por la duda, ¿viste? No es que somos desagradecidos. No los vemos, loco, ¿eh? O Lorente, no sé si la de Santa Rosa, porque de allá viene, o la del Niño, pero se viene, me dice María Eugenia. Bueno, parece que vamos a tener tormenta en un rato.
1: Así parece, che.
0: Te escribe Pablo del Lava Auto, ¿será? Barto de Villa General Belgrano. Acá se está cayendo el cielo, amigo. Llueve mucho. Mirá vos, che, mirá vos. Bueno, gracias, muchachos, por la info. Se viene el agua, muchachos. Ya se fue San Paoli. Vamos, Talleres, Paulo Fajardo. ¿Será la solución de que se vaya San Paoli para Talleres?
1: No lo sé, pero por lo menos...
0: descomprime.
1: Descomprime.
0: Bueno.
1: Había que cortar por algún lado y bueno, tocó por ese lado. Bueno, ojo que también se fue Ronaldo Martínez.
0: Claro.
1: Que está cerca de irse Bartichotto. O sea, se está descomprimiendo por otros lados también.
0: Bueno. Mamita querida.
2: Hola, querido Colorete.
0: ¿Perdón?
2: Buenas tardes.
0: ¿Gigoló?
2: Mire, el sábado fui atacado con abreviaturas por un señor
0: apa
2: que comenta en su radio los números de la quiniela.
0: Ah, pipa.
2: Las abreviaturas eran LTA.
0: Sí.
2: Quiero decirle a ese señor que el número 19 salió a la cabeza en la nocturna
0: no.
2: de Córdoba el sábado.

0: Saludos de El Gigolo y de su club de fan.
1: ¡No me diga! ¡No me diga! La grieta quinielera de los populares. Salió el 19 a primera.
2: A primera y en Córdoba.
1: En la nocturna, en Córdoba. Yo creo que el Pipa está por este, en este momento está como San Paoli, ¿eh?
2: Sí, y el...
1: sí.
2: El otro no.
1: No.
2: Nada, no.
1: El Bocha no pegó.
2: ¿Cómo que?
1: No pegó nada.
2: Hace rato.
1: No digamos nada, hace rato que no pegó un número.
2: Pero está cálido.
1: Pero el Bocha
2: iba a hacer calor.
1: No. Hasta ahora la pegó en el pronóstico. Los números para Triqui, ¿eh?
3: La TA. Bueno, ¿sabés qué significa?
1: Ay, atento. Pipa, atento. Meter dos cifras a primera. Vamos, Gigoló, que no decaiga.

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0: dólares. Ese asador de Lambertucci es un horno chileno. Ahí está. Muy bien.
1: Muy bien.
0: Gracias, mi querido. El horno chileno de Lambertucci, que tiene una vida que no para, no para. No le deja ni respirar al pobre horno. Dios mío. Estoy viendo una milanesa con puré en un plato que no tiene desperdicio, Me lo manda, ¿quién? Para mi vieja, que hace de comer desde Villa Parque, Santana. Se nubló mal. Ciro y Paulo Fajardo. Bueno. Bárbaro, sí. Me mandan acá la foto. Se nubló lindo. Bueno, se viene el agua, en cualquier momento. ¿Trajo paraguas, pibe? ¿Va a la cancha hoy? No.
1: No voy a la cancha y no uso paraguas.
0: Ah, cierto que no usaba paraguas, me olvido. Por acá, Villa Los Olivares, en lo del Prado, se aproxima una gran tormenta y me mandan la fotardista. Ay, ay, ay, el cielo se cae. Se cae el cielo, Núñez, Bueno, mientras
1: como
0: tanto,
1: Chicken Little.
0: A algunos se les cae el cielo y otros, el cielo hermoso, arena blanca, mar turquesa, camiseta de Argentina, toda la familia, mamá, papá y las chiquis.
1: Qué lindo.
0: Mira qué lindo, para que quiero ver quién me manda. Ale, colorete, homenaje a nuestro día, es el mejor de toda la historia. Te vamos a extrañar, Leo, desde Miches. Ale, grande, Ale, querido, te estoy viendo, la está pasando bárbaro, No te importa nada, Ale, qué lindo. Decirle al porteño que no nos corte para jugar al fútbol. Ahora juega con los chicos de la facu. ¿Podés creernos? Corta los pulidores, loco. Hay gente que se olvida de los orígenes,
1: No, Dios tremendo, mío.
0: Espero que no te pase a vos, alguna
1: no,
0: vez.
1: No, jamás.
0: Lo viste cuando estés arriba, ahí, en ESPN, ahí, que seguramente te llevan. Ahí, Bueno.
1: Sí.
0: Hoy es el día de la obstetricia y de las embarazadas.
1: Ah, bueno.
0: A las embarazadas, un antojo, un chocolate, un helado, para que celebren su día.
1: ¿Tus dos hijos fueron traídos al mundo con la misma obstetra?
0: No, uno con la obstetra de Villa María, otro con la obstetra de Córdoba.
1: Ah.
0: Una nació en Villa María, mía. Y Tobitita nació acá en Córdoba.
1: Viste que por ahí hay mamás que respetan y se quedan siempre con la misma.
0: Siempre con el mismo doctor, claro, porque le tienen confianza, claro. Porque esto que lo otro. No, sí. Bueno, genio, te escucho, me alegra la vida desde Caleta, Olivia. Qué lindo, Antonio, gracias por estar ahí, Sí, señor.
2: Por mentirte, mi
0: Olorete. Acá me dice Mariano, por el tema, volvemos a la primera hora. El tema de los casamientos, para que vos vayas más o menos teniendo un poquito de... Porque hoy es el día del casamentero.
1: Bien.
0: Nosotros, Colorete, normalmente algunas ratas revenden la tarjeta de casamiento y con eso zafan un poco de los gastos de casamiento. Nosotros tenemos tarjeta desde 100 con todo incluido, desde 100 luquitas.
1: No entendí cómo se revende. Lo que no entiendo es cómo se revende.
0: Claro, Mariano, contame cómo un invitado a un casamiento revende la entrada.
1: O los novios le dicen es 100 y ellos cobran 130. Y se van quedando con 30.
0: No. Puede ser.
1: Ey, no es malo.
0: A ver, Mariano, contame, ¿cómo que es?
1: No es malo, está
0: avivando giles, Mariano, te das cuenta. Pero.
1: La pienso.
0: Bueno, te digo, a ver.
1: No le hace daño a nadie 30 luquitas.
0: Si a vos, el lugar te cobra 100 lucas.
1: Sí.
0: Vos le ponés 120.
1: Está
0: avivando giles, Mariano, te das cuenta. Pero.
1: La pienso.
0: Bueno, te digo, a ver.
1: No le hace daño a nadie 30 luquitas.
0: Si a vos, el.

0: una estafa, una gran mentira las tarjetas de los casamientos. Con eso comprometes a amigos y familiares a pagar la tarjeta por el simple hecho de ser amigos y familiares. Siempre fui de la idea que si te casás o haces joda y el gasto corre por tu cuenta. Pasa que hoy alguna jodita de casamiento sale salada, sale salada.
1: Sale lo que un departamento.
0: Sale salada. Si el que tiene plata y lo puede hacer, mejor, me encanta, divino, pero el que no, tiene que recurrir a cobrarla, ¿viste?
1: Claro,
0: entonces ahí no tenés que pedir regalo.
1: Pues
0: ya
1: eso
0: te
1: sí.
0: Está pagando
1: no,
0: la...
1: Pero en eso yo no tendría drama.
0: Sí, sí, está sí. Lloviendo los espirillos por la duda. Le voy contando toda la información. Cerca, de un lado vamos al otro. Sí. Cada vez más cerca, ¿eh? Sí, señor. No nos olvidemos de Roberto Galán. Yo me quiero casar. ¿Y usted? Le explico a Freidora, que no había nacido en esa época.
1: Sí, sí.
0: Roberto Galán.
1: Sí, sí. El doctor, que era como de...
0: Yo me quiero casar.
1: ¿Y usted?
0: ¿Y usted? ¿Hablaba todo así?
1: Era como un Tinder, pero en tele.
0: Era un Tinder de tele con una fauna importante. Sí.
1: Mi hijo siempre cuenta uno.
0: Acá también me dice acá, claro, ¿te acordás de gran Roberto Galán? Primer Tinder, Freidora no sabía nada de esas aplicaciones. Claro, era el Tinder televisivo Tinder permitido. Permitido, a todo el mundo lo veía, claro.
1: Claro, sí, abierto.
0: Y le iba preguntando él qué le gustaba, de la señora, de esto, y se formaban las parejas. Después creo que hacían un casamiento medio así entre todos.
1: Bueno,
0: la
1: es medio como Love is Blind.
0: Claro. Roberto Galán era hace 50 años atrás.
1: Se hace el casamiento también con las cámaras y claro. Todo.

0: cómo se viene del lado de Carlos Paz. Colo, me dice Lucas. Bueno, se viene el agua desde Carlos Paz, se viene con todo, Vamos, Arriba, señoras y señores. Vimos la historia pasar delante de nuestros ojos y muchas veces ni nos dimos cuenta. Gracias por tanto, Lionel, Qué bárbaro la gente está,
1: Tremendo.
0: ¿Qué pasa? No digan quién les contó esta noticia, pero el gordo Guillo le cobra hasta la mamá medirle la presión de las gomas. Imagínense. Bueno, hay de todo en esta vida, chico. Gordo Guillo, te están mandando al frente,

0: Una nena de 11 años murió tras el vuelco de un auto de un camino rural en Córdoba. La menor viajaba junto a un hombre de 45 años y una mujer de 44 cerca de Vicuña Mackenna. Por causas que todavía se investigan, el auto perdió el control y volcó sin que hubiera otros vehículos involucrados. La víctima salió despedida del habitáculo y falleció en el lugar. Irán lanzó un nuevo ataque con drones en una base estadounidense de los Emiratos Árabes Unidos. La Fuerza Aérea de Emiratos Árabes Unidos anunció que interceptó un dron iraní que volaba sobre aguas territoriales del país. En un episodio que suma tensión tras un cruce de ataques entre Estados Unidos e Irán en el Estrecho de Hormuz. El hecho no tuvo reivindicaciones públicas desde Teherán ni reporte de daños. Claudio Echeverri, conocido en el barrio como el Diablito, muy cerca de pasar a Benfica a préstamo desde el Manchester City. Luego de jugar la última temporada a préstamo en el Bayer Leverkusen y Girona, que finalmente descendió en la segunda división de España, Claudio Echeverri regresó al Manchester City y está próximo a volver a ser cedido, aunque esta vez al Benfica de Portugal. ¿A quién lo compra el Manchester si después lo cede a todo?
1: Y bueno, es parte del negocio. Girona, por ejemplo, es parte del City Group. Entonces se lo presta uno del mismo grupo.
0: Bueno, listo.
1: Benfica no, Benfica ya sería una vidriera distinta. Ir a jugar en serio.
0: O sea, nada con este pibe, ¿no?
1: Ojalá que se revierta, pero por ahora, poco.
0: Humo nomás. 14:08.
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qué triste noticia, Color, buen lunes, ¿eh? ¿Qué se fue el pelado de Talleres? También que nos estábamos divirtiendo, Colorete. Bueno, ahora, ¿quién carga con el muerto? Pasame para los recuerditos. Y él la cambió de la banda de Carlitos. Saludos, aguante el campeón de Córdoba, dice el Pachi de Tirolesa. Acá en Los Aromos está cayendo granizo, chiquito, dice Gra.

0: qué buena semana, qué buen comienzo. La puso toda el gigoló, el 19 a la cabeza en la de Córdoba nocturna. La clavó el viejo aspa torcida. ¡Pará! Un genio el último pone acá, Julio César de Santa Fe. No, pero pará, no, que es nuestro, No, gigoló es nuestro, No, bueno, la clavó porque sabe, porque nosotros siempre tienen que escuchar los sábados a la mañana, porque alguno la pega, ¿no? Y viene muy, pero muy bien gigoló. Viene muy bien gigoló.
1: Hola, querido sí. Colorete.
0: Acá está la confirmación.
1: Buenas tardes. Mire, el sábado fui atacado con abreviaturas.
0: No, pareció pipa todavía.
1: Por un señor que
0: abreviaturas.
1: Comenta en su radio los números de la quiniela.
0: Muy bien.
1: Las abreviaturas eran LTA. Quiero decirle a ese señor que el número 19 salió a la cabeza en la nocturna de Córdoba el sábado. Saludos de El Gigoló y de su club de fans.
0: Toma. Bueno. Pipa, la, Golo, sale caro una fiesta de casamiento, pero eso es una sola vez en la vida. Igualmente algo tenés que poner, no le vas a cobrar todos los invitados, claro. Vos, acordate de esa también. Algo tenés que poner vos también, pibe.
2: No, desde ya, pero...
0: Andá ahorrando.
2: Siempre tuve en mente de que con la tarjeta no cubrías...
0: No cubrís todo.
2: Todo.
0: Yo me casé e hice una cena con los amigos y familiares más íntimos. ¿Para qué una joda tan grande si después te terminan criticando el catering, el salón? Hasta la música, dice el gringo. Bueno, ese también es otra esa.
2: Ah, no, bueno. Quiere una joda grande.
0: ¿Vos querés joda?
2: Sí.
0: Bueno, está bien, estamos viendo, muy bien, estamos. Averiguando cómo es la cosa, yo me acuerdo de Yo Me Quiero Casar, uno que decía, María, así se llama mi hija y mi ex mujer, así que no me voy a olvidar de su nombre. Y la primer pregunta que le hizo una mujer fue, ¿cómo es su nombre?
3: Hoy me arrepiento.
0: Bueno, esa cosa pasaba en Yo Me Quiero Casar y usted, ¿cómo joden con el clima esto? Bueno, eso es lo que dicen que se viene la lluvia, decirle que la señora de ellos se viene también, pará, Dani de Río Primero. Pero no te enojes, la gente nos avisa. Pero Dani de Río Primero, pero la gente nos alerta, nos da la alerta, che, está cayendo granizo en los Aromos, piedra en Altagracia, llueve en los Espinillos.
2: Llueve camino Carlos Paz.
0: Camino Carlos Paz está lloviendo.
2: Acá recién vi el cielo, está bravo, ¿eh?
0: Se nota que no
2: está
0: te bravo. Gusta la lluvia, Dani, pero la culpa no es de la gente, pará.
3: Tengo la
0: Es un servicio que estamos dando. Bueno,
3: loco.
0: Es más, va a llover en Río Primero.
2: Pero
0: también.
2: me gustó que se haya enojado.
0: Pero para un poco, loco. En las tarjetas de casamiento algunas parejas ponen cosas que ni ellos son capaces de pagar. Una cosa es pagar la comida, pero ¿cómo ponen cosas las parejas?
2: No, como que yo en la lista de regalos ponga un Camaro. Pero si vos, Nico, no podés pagar.
0: No, porque hay algunos que dicen, algunos no quieren regalos, sino que quieren que les deposites en una cuenta. Cuando vos estás invitado sin cargo, la pareja, muchos te dicen, bueno, no queremos ningún regalo, depositen lo que puedan en esta cuenta.
2: No me gusta eso. Bueno, la plata es la que menos me gusta, porque ¿cuánto pones?
0: Bueno, y ahí tenés que hacer y calcular más o menos el valor de una tarjeta, y tenés que poner eso.
2: Muy bueno.
0: A ver, ¿cuánto te sale un regalo de casamiento?
2: Pero prefiero el regalo.
0: Pero no,
2: o sea,
0: lo
2: prefiero
0: quieren.
2: Gastar lo mismo en el regalo.
0: Y porque deben tener todo, entonces.
2: Aparte,
0: no te piden
2: 12
0: nada.
2: Cuotas.
0: Claro. Sí, 12 cuotas. No, acá no hay 12 cuotas. Acá tenés que poner ahí, nomás, enseguida.
2: ¿Sos dos? Tenés que pagar por dos.
0: Nah, eso. La pareja le hace un solo regalo.
2: ¿Sí?
0: Y vos le depositás una sola cosa. ¿Qué sé yo? 100 luquitas, depositá entre los dos, 50 y 50, che. En Anisacate, atento Dani de Río Primero.
2: A ver.
0: Empezó a llover en Anisacate, helado se puso Dani, Justo que lo iba a hacer trabajar a mi hijo Lorenzo. Qué desgracia. Y bueno, en otro momento, Yo festejé los 15 de mi hija, dice Fátima. Cobré tarjeta y recibió muchos regalos. No les cobré de más, solo que lo que me pedí el salón. Sí gasté en los extras como fotógrafo, pantalla y esas cosas. Lo hice en la Antonella. Excelente servicio. Mucha comida y mucha bebida. Valió la pena pagar la tarjeta.
2: Entró, ¿no?
0: Metele el chivo cuando tenga tiempo. También, Fátima.
2: ¿Eso está Antonella?
0: Se ve que el acuerdo decía, te mando un saludo por la radio también. No lo dejen afuera, ¿eh?

0: Mira, acá me dice Fernando en Buenos Aires, eso de la tarjeta no existe o no existía, eso de pagar la tarjeta. Yo soy de Córdoba y cuando conté que tenía que pagar la tarjeta de casamiento allá en Córdoba de algún amigo familiar, acá la gente no lo podía creer. Son de la creencia que si te invitan a un evento no lo tiene que pagar el invitado. Bueno, bueno, sí, sería ideal, pero
1: es
0: bueno.
1: Que la creencia, claro, la creencia es... tiene un límite que es el claro. Hasta dónde te da el bolsillo.
0: Claro, o te fijas en el conbank y decís, che, nos casamos, está todo bien, pero si no nos pagan la tarjeta, no hay casamiento.
1: Puedes creer en lo que quieras, pero si no te da, no te da.
0: Alejandro, atento, Dani de Río Primero, no se enoje, porque acá me dice, mirá en la recta, colorete. Alejandro me muestra las fotos que saca desde la recta Bartinoli.
1: Daniel de Río Primero es mi ídolo.
0: Sí,
1: eso
0: sí,
1: tengo
0: sí,
1: para
0: sí.
1: Decir.
0: Qué lindo que va a estar esta noche en Alta Córdoba con lluvia, dice el Gillo. Hoy juega la gloria, hoy sí, señor.
1: Sí, señor.
0: Tiene pronóstico en un ratito. Para la gente que va a ver la gloria hoy con juega con...
1: contra San Lorenzo. Contra relata San Lorenzo. El Bocha, comenta el ingeniero, aportes de Maxi y de Fede.
0: Pero el sábado en Tucumán pasaba lo siguiente. Señoras y señores, la información que nos baja la 9 Golios, el pronóstico que espera el hincha hoy 21:30 Tucumán. Hoy Belgrano empata, señoras y señores. Rescata un buen punto.
2: Son la locura popular.
0: Empata Belgrano, ¿eh? Barra la mina. Ya sí, lo veo yo. Bueno, y empató Belgrano nomás. El que sabe, tres puntitos suspensivos, sabe. Signo de admiración para cerrar la frase matadora de Colorete. En embalse, llueve a dos manos. Tengo video. Ah, por las dudas, granizo también.

0: estaban los chicos de Vaca como locos, sí señor. Por acá el cielo se puso feo, como el futuro de Talleres, dice Gustavo. Bueno, que está ahí en el centro también. Acá ya lo hemos visto, el cielo también. Sí señor, en Baigorria llueve, me ponen por acá. Tengo dos granizos en video acá. Uno en Embalse y otro en Altagracia. Sí, me lo manda Franco. Granizo en blanco el patio, ¿eh? Sí. Bueno, Santi también, granizo y está lloviendo. ¿Qué me dicen acá? Esto es Embalse Colorete, dice Alejandro, que también tenemos una hermosa lluvia con granizo chiquitito. En Arroyito le cuento, sí, mi querido Núñez.
1: Nicolás Núñez, sí.
0: El servicio de lunch para casamiento, 60.000 por persona para la comida.
1: 60 por persona.
0: 60 por persona.
1: Bueno, no está mal.
0: Barato de que acá que cobraron 100 lucas.
1: Pero 100 era con Tuti, ¿o no?
0: Sí.
1: Ah, no sé con qué vendrá esto.
0: Sí, sí, sí. El problema es cuando vos cobrás y das un servicio de 100 y los novios la cobran 200. Algunos se van a la mierda, claro, porque te hace que da mal el servicio.
1: Claro.
0: Por ejemplo, Núñez Catering, 100.000 pesos. Che, no vengamos acá porque no, te cobran 200 lucas. Igual y los 200 no. te lo cobró, ¿no?
1: Pero los novios no te aclaran qué te están cobrando en la tarjeta. No es que vos del básico culpás al catering.
0: No, pero el del catering dice, che, loco, se va a hacer difícil este, porque bueno, mira cómo está ganando plata conmigo también. ¿Eh? 30 lucas por persona, le cobran 80 personas y mirá lo que la que ganaron. No sé.
1: Claro,
0: Colorete, sí, acá me dice, Mariano, el del servicio.
1: Claro.
0: Tal cual, le cobras 100 y la cobran 130.
1: 130.
0: Mira que ahí está Dai Terrada, que se está yendo, está apurada. Vení, Dai, ¿vos fuiste algo? ¿Hace mucho que no vas a un casamiento?
1: ¿Y te cobraron tarjeta?
2: No, no me cobraron tarjeta.
0: ¿Tengo uno de quién? ¿No, no podemos contar?
2: No puedo contar porque es una persona pública. Y no sé si lo está contando.
0: Ah, está bien.
1: Uy, a uno te invito, la persona pública.
0: Está acá el invitado.
1: ¿Ah, sí te invitó?
0: Sí,
1: contalo entonces.
0: Yo no sé si es
2: algo. ¡Ay, qué bueno!
0: Sí, pero estoy invitado también a un casamiento, no me cobro hasta ahora.
2: Vamos a bailar.
0: Parece que son enigmáticas la tarjeta todavía, pero bueno, acá... Creo que estoy invitado y hasta ahora sin cargo. Hasta ahora.
1: Se empezó eso a ver en el centro. Móvil Barrios Durán lo acaba de informar.
0: Gracias, Barrios Durán. Bueno,
2: me parece mal que te cobren. Y,
0: no.
2: Y cuando te cobran, no te cobran solamente el catering.
0: No, te cobran la fiesta.
2: Claro, el Sadaik, el cotillón.
0: La música, los efectos especiales, todo. Porque ahí se cobra todo.
1: El animador.
0: Sí.
1: ¿Cómo, chaval?
0: No tuve suerte nunca de ser animador de un casamiento.
1: No, ¿en serio?
0: Jamás.
1: Bueno, del mío.
0: Bueno. Entonces no pago tarjeta. Sí, animadores en los casamientos, en los pueblos había, siempre había.
1: Claro,
0: sí.
1: Pero está bueno. Acá, ¿no?
0: Y bueno, podrían usarse, ¿no?
1: Yo fui a uno con animador, pero que a su vez cantaba. Entonces se ponía la pista y cantaba las canciones.
0: Ay, mirá qué buena idea me estás dando.
1: Ojo,
0: ¿Qué
1: cantarías vos, por ejemplo?
0: No, para una entrada de casamiento que
1: entra
0: viene el novio.
1: Y él llora, porque ella viene.
0: Me pongo ahí. ¿Qué brinco? ¿Que entren así el casamiento? Llegan los novios. Se apagan las luces, comienzan.
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0: Bueno, esto no lo digo porque si no después. Pero escucha, ahí va.
1: Qué raro que suena.
3: Start spreading the news.
0: Y ahí va.
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1: ¿No tenés algo más? Tranqui, más reflexivo.
0: Bueno, pero por ahí en algún momento, cuando ya estén los dos ahí, puedo meter un. ¿Qué sé yo? Chicos. Saludamos a Nicolás. ¿Cómo era que se llama lo tuyo?
1: Valentina.
0: Y Valentina y Nicolás. Ahí voy hablando.
1: ¿Vos decís que da?
0: Es un éxito mío. Por ahí la gente se identifica con este tema.
1: Ricky Martin.
2: Bueno, que asignatura pendiente, el amante.
0: ¿De qué habla? Ah, no.
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0: escuchá, ¿y este no te va?
3: Tres.
1: A ver.
0: La carretera de Julio Iglesias, ¿no?
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0: Bueno.
1: ¿Tenés para el vals? ¿Momento vals?
0: No, si no tengo este.
3: Emoción, fuerza, vamos Argentina, que podemos, ¿eh? Maravilloso corazón, maravilloso.
0: Para los suegros, esto, para los vals, ¿viste?
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1: Todos cenando así y se escucha esto de fondo.
0: Bueno,
1: qué lindo.
0: Bueno, entonces voy con un motivo inglés. Voy en otra lengua. Segunda lengua mía.
1: ¿Mordiste la
0: lengua? No. Le hago ahí como iban entrando, pocas luces, un seguidor.
2: Un servicio que
0: se
2: llama Final de la Vista, para que que se vaya, que siempre están los bombones.
1: Para que se desagote rápido.
2: Para que se diga, no, vamos, no.
1: Es buena, ¿eh? Y entras a trabajar 4:30.
0: Bueno, gracias, chicos. Felicidades.
1: ¿Sabes?
0: Los novios.
1: ¿Sabes que el perro ya está para el sacrificio cuando escuchas?
4: Horrible, ahora me tomo una buscapé.

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0: un poquito de tanda. Ya viene la ensaladera chiqui. Lo me casé en el año 94, crocante de seco. Hicimos fiesta con tarjeta, costaba 12 pesos. Había 120 invitados, gracias a Dios estamos juntos, con dos hijos hermosos. ¿Sabés quién estaba en la joda? ¡Bye bye! Dice Jorge de Ocativo. ¡Bye bye! Lo que se debe haber tomado, bye bye. No debe haber llegado ni al vals, bye bye.
1: Le hace previa al casamiento, no, bye bye. Se va,
0: Dios, claro. Ya llegó chupa a la iglesia, bye bye. Dios mío.

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0: en un quillo se caga granizando. Así lo dice Cristina. Bueno, Cristina, muchas gracias. ¡Qué lindo! Colorete. Cuando yo me case, no va a haber plata. Mi otra amiga que se casó y tenía plata, no nos cobraron. Ahora digo, el que quiera fiesta, que pague. No es cuestión de andar haciendo y queriendo que te paguen. Si hay, no hay problema. Pero a veces no hay. Hay gente que no puede, no quiere gastar, etcétera. ¿Se entendió?
1: Sí.
0: Ah, bueno, yo no lo entendí mucho.
1: Pero medio que fue para todos lados.
0: Para todos lados.
1: Un poco para todos lados.
0: Bueno, María, sí. María Eugenia, te queremos mucho. Bueno, Colorete se viene, ¿eh? Siempre con la popu, papá. Bueno, gracias, Juli. Bárbaro. Juli me manda una fotardi. No, un videito de lluvia, seguramente. A ver. ¿Se tira la radio atrás?
1: Sí.
0: Me encanta cuando filman, porque me filman el cielo y en cualquier momento se viene la lluvia. No sé dónde estás, corazón, pero bueno, qué lindo. Me encanta, grisecito se puso ahora, ¿eh? Bueno, Colorete, pregunto, ¿por qué los bailes empiezan a las 3 de la mañana, sabiendo que termina a las 5? Ya se pasan del comienzo. Tienen que empezar a las 2.
1: Sí. Tiene un punto, ¿eh?
0: A las 2, pero el que empieza a las 3 te está robando una hora. Ya no sé quién es el que empezó a las 3, pero bueno. Así empezamos la semana, Colorete. Acá se come a cualquier hora. Estoy trabajando en mi casa. Bueno, muy bien, muy bien. Está comiendo, se está haciendo un matambrito de cerdo y una chuletita ahí en el reparto. ¿Va a hablar de deporte, pibe?
1: Sí, le voy a hablar de deportes.
0: Bueno,
1: ¿qué pasa si le digo que ya tengo uno de los apuntados por la dirigencia de Talleres para suceder a Jorge Sampaoli?
0: Ah, ¿no va a haber interinato? ¿Ya tienen
1: interinato
0: algo?
1: No, por lo pronto, a esta hora empiezan a trabajar en el predio, y no están ni los hermanos Acosta ni tampoco Carboni. Es una práctica física.
0: Física, ya lo dijo usted hace un ratito, sí señor. Sí. ¿Sí?
1: Con los profes y todo eso.
0: Se nubló el Monte Maíz, recién había sol.
1: Se nubló un montón.
0: Se nubló porque están poniendo membrana arriba los muchachos y apuren, chicos, apuren. Sí, sigamos.
1: Bueno, el nombre apuntado, uno de los primeros nombres.

0: Entra la dirigencia de Talleres en algún momento, porque no le había gustado mucho cómo se habían manejado.
1: Se habían manejado, sí.
0: Pero en este momento, en este contexto, nos pedimos disculpas, nos damos la mano y somos amigos de nuevo.
1: Ah, se olvidan en dos minutos.
0: No pasa absolutamente nada.
1: Somos todos rubios, José Luis.
0: Sí, hay que decir que se estaba buscando un técnico con más experiencia y más conocimiento del fútbol argentino. Berizzo solo tiene un antecedente en el fútbol argentino, que es en Estudiantes de La Plata, allá por el 2011. Solo un torneo.
1: ¿Era así discípulo que... de Bielsa este chico?
0: Sí, claro, es otro de esa misma línea. Eso creo que no va a cambiar nunca. Talleres es un club en esencia bielsista, que sigue, por lo menos esta dirigencia sigue esos mandatos. Así que Eduardo el Toto Berizzo, uno de los primeros nombres que podemos dar con certeza que se reunirá con la dirigencia de Talleres. ¿Y quién te dice no sea el nuevo técnico de la T?
1: Muy bien, queridos amigos, ahí estaremos pidiéndole la opinión al hincha del Club Atlético Talleres, que viene bastante vinculado hace bastante tiempo.

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1: Cielito nubladito, lluviecita, grisecito, largala que se viene la ensaladera de los clásicos. Y automáticamente uno ya está pensando en la torta frita, en el pastelito o en el praliné. ¿Por qué no? Pan con chocolate. Hace mucho que no. Me encanta, me gusta también.

Saladera de lunes con los clásicos de la música del mundo. Y arranco con Misil, arranco con mi amigo, ¿qué digo? Mi hermano Misil, que pide vientos de cambio de Escorpios. Está mimoso, Misil, ¿eh? Vamos nomás. ¿Cuándo viene?

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1: Bueno, me voy con el pedido de Gabriela, que me pide un éxito mío, pero también prestado a Carlos Bautes y a Marta Sánchez. Ella lo quiere escuchar por ellos, no hay ningún problema, Gabriela. Colgado en tus manos. Adelante.

0: Ladera del Colo.
1: Y al último, César me pide este temón de Tracy Chapman para cerrar esta ensaladera

0: día la ensaladera. Con un 10 la ensaladera por el segundo tema. Saludos para Huguito Moyano, ciudad de los niños, que quiere tomar un vino y no tiene ni una moneda. Decirle a asistencia, le dicen asistencia perfecta porque todos los días vino, dice Lucas Villafani. Es muy bien.
1: Y no para de sonar.
0: Terrible ensaladera, un 10 colorete, ensaladera de clásico, muy linda para un día como hoy. Decime la verdad, el día se presta para una asignatura pendiente del barítono, soprano, tenor, colorete, llanola. Que las chichis se ponen locas, ponelo, dice Micaía, cómo te gusta, qué lindo,
1: Así que se vuela el tiempo.
0: Ensaladerón, 1000 puntos, vamos la gloria hoy, sí señor, ya viene el pronóstico. Colorete, ensalada, tranca, y mimosa, acorde al día, temas para besar. La cagada que estoy en la fábrica, colorete, le voy a dar un beso al cheto, al negro Tete, Pavlovsky, ábrasese con el negro Tete, no le dé besos, qué lindo, ¿sí? Sí, ensalada para besar, lindos temas para besar, tiene razón, Pavlovsky, Colorete, primer tema, un golazo como el que hizo Metile a Talleres, segundo tema, repetido, lo vienen pidiendo, vos lo vivís pasando, tercero, chapó, mi puntuación es un 8, Diego de Argüello, no, usted escucha hace poco el programa, Diego, colgado en tus manos, es un éxito mío, usted lo debe escuchar con mi voz, pero hacía mucho que no lo escuchábamos por Baute y Martita Sánchez. Bueno, venía de 10 hasta el segundo tema, ¿eh? En el tercero la cagaste, 7 de 10, saludos, colorete Fede de Unquillo, ¿no te gusta Tracy Chapman? Pobre, esta puede ir al toco y me voy tranquilamente con Waldo, ¿no? Los sábados, ¿por qué te han metido un tema, pobre Tracy, nunca más, viste? Pero bueno. Colorete un 8 en la ensaladera, especialmente para el día de lluvia, dice Néstor. La mejor por años, la ensaladera, dice Mariana. Colo, esta fue una ensaladera mimosa justo para este día. Un 9, sí señor. Colorete muy buena en la ensaladera, a tono con la tarde gris. Un 10, dice el Colo de Ameguino. El Gera, 11 puntos para esta ensaladera. Me puse a chapar con mi mujer en el auto con la lluvia. Y vos, esos temas, nada más para pedir, maestro. Que vuelvan los lentos, qué lindo. Sí, es cierto, ¿eh? Sí, porque me manda, viste, los dos pusieron el pie ahí en la guantera, él con media blanca, ella con media negra. Ah, mira qué lindo. Ay, están chapando ahí, qué lindo. Bueno, no. Ha puesto el pie nomás, viste, se ve la pata ahí arriba de la guantera. Como que deben estar ahí esperando algo ahí, están piola, sacaron el calzado. Muy bien. Bueno, genial, Colorete, un tema mejor que otro. Desde Ruz de Caña. Bueno, gracias, Miriam, querida. Colorete, lunes de mucha fiaca, con esa ensaladera mañana de dormir, aburridísima. Menos 10, Cintia, bueno, la única que le pone menos 10. 1 millón, Colorete. Hermoso para estar con ella el día, dice Raúl. Ahí está, ve, la gente le gustó, me parece que anduvimos bien. Se nubló, llovió un poquito. Buenísima ensaladera para acompañar la lluvia, un 9, dice Andrea. Floja, un 5 por Carlos Baute. Pásame para después la 4, lástima. Bueno, el cuerpo de Argüello. ¿Qué más? Me gustó. Me gustó, fueron lindos los temas. Anduvimos bien. Sí, nos faltó el planiné nomás, pero lo demás tuvo todo bien. Bueno, mi señora, que le cantes con esta lluvia, que se quiere hacer pizza encima, dice Gustavo. Excelente, súper bien, ensaladera, el tema de Tracy Chapman quedaría justo, grabado por vos. Desde Esperanza, Santa Fe, el lavadero MJ, siempre firme la popu. Bueno, gracias chicos. Bueno, a todo el mundo le gustó. Mil, la ensaladera ideal para dormir en casa ajena, El Tato de Jofre Norte, qué lindo. 110% la ensaladera, dice Jorge José. Espectacular, me encantó, qué pedazo de ensaladera, lloviendo, fresco el día gris, encima se retiró Messi de la selección, ¡uy! Para cortarse las venas, dice Luciano, y sí, ¿no? Sí. Qué buena ensaladera especial para el día de hoy. Párrafo aparte para Marta Sánchez, le doy hasta que Talleres repunte, negro matador, pero no es necesario, por favor.
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0: ¿Segunda peliculita el fin de semana, pibe?
1: No. Qué lástima. No avancé con eso.
0: He recibido sendas. Felicitaciones.
1: Felicitaciones.
0: Por la captura.
1: La
0: película que recomendó Colorete la semana pasada y el sábado también para que la vean el fin de semana.
1: Muy bien.
0: La captura.
1: Sí. Bien ahí.
0: Así que.
1: Yo seguí con Modern Family, avancé ahí. Me falta mucho todavía. Más de la mitad.
0: ¿Más de la mitad de qué?
1: De la serie.
0: Ah, pero mirate una peliculita de vez en cuando.
1: No me gusta mucho ver películas.
0: Chico, Dios mío, me los mando. Bueno, pero venimos bien, ¿eh? Guarda con eso. Vengo bien con el tema cine últimamente, ¿eh? Vengo bien. Colorici y. Ay, acá Roxana me manda una foto de un patio que está prácticamente inundado de tanta lluvia. ¡Qué lindo! ¡Por Dios! Puedo saludar a la Unión de San José de la Salina, que salió campeón de la Liga y Chilín, Raúl Robledo, cómo no, para Unión de San José de la Salina. Colorete, perdón, pero me quedé con el tema anterior. Hace mucho tiempo nos invitaron a un baby shower.
1: Sí.
0: Acá en Córdoba City.
1: Sí, sí.
0: Nos cobraban tarjeta. O sea, regalito y tarjetita. ¿Cómo la ven? Demasiado.
1: Es mucho.
0: Yo la verdad que nunca fui a un baby shower, porque en la época mía no había baby shower, pero vos en el baby shower tenés que llevar un regalo al bebé que viene, ¿no?
1: Sí.
0: Claro,
1: suele ser.
0: Tarjeta y regalo mucho, ¿no?
1: Suele ser, no siempre, pero suele ser solo para las mujeres.
0: Sí.
1: A veces es mixto, pero.
0: Bueno, ¿y qué tiene que ver lo mismo? ¿Pero tarjeta y regalo?
1: No, pero digo porque nunca fuiste a uno por ahí.
0: Ah,
1: porque te ha tocado en ese sentido.
0: Ah, no es de.
1: La mayoría son solo para las mujeres.
0: Ah. El baby shower es cuando. No es cuando, por ejemplo, que se agarran un globo que es blanco y lo pinchan y sale celeste. Va a ser
1: vos
0: varón.
1: Decís la revelación del sexo.
0: Ah, sí.
1: No.
0: Viste que a muchos le sale mal por ahí.
1: Sí, sale mal. Sí. O salen los dos colores.
0: Eso nada que ver. Eso es como celebrar.
1: No,
0: ¿quién
1: por ahí
0: viene?
1: Lo hacen, meten dos por uno. Y hacen todo en el mismo circo. Pero no, suelen ser de separados.
0: Bueno.
1: También, otra de la nueva era esa. La revelación.
0: La revelación de otro gasto más. Claro.
1: ¿Te lo decía el doctor o no?
0: Claro.
1: Directamente.
0: Lo decía, le estaban haciendo la ecografía, ¿eh? Tiene pito, varón. De mi cela y lleva la clave. Que yo no hablo con nadie, no más contigo. Por ejemplo, a nosotros no dijo si era varón o no.
1: Ajá. Dice. En tu caso, cuando naciste vos.
0: Tres patas. Dice.
1: Nah, bueno. ¿Qué va a decir así?
0: Salió el padre, dije yo. Bueno, vamos todavía.
1: Ajá,

0: para todos ustedes. Ahí estamos, señoras y señores, con todo, ¿eh? Ya en Funes llueve también en todos lados. ¡Vamos! ¡Arriba! ¡Que no decaiga! ¿Qué me cuenta, mi querido?
1: ¿Fuiste a YouTube?
0: ¿Cómo?
1: ¿Fuiste a YouTube?
0: Uy, en YouTube no fui todavía. Contame algo deportivo y voy entrando al maravilloso mundo de YouTube.
1: Bueno, se está jugando el US Open. Y hablando de...
0: Perdón que lo corte.
1: Sí.
0: Porque veo que yo soy un polideportivo.
1: Ajá.
0: Viviente.
1: Sí.
0: Me gustaría que lo gane Djokovic. Siga.
1: Uy, pero... No me, a mí no me gusta corregirte.
0: No, porque, perdón, Djokovic va a jugar el otro.
1: Perdió anoche.
0: El de...
1: Es que era parte de la noticia.
0: Ah, entonces contame todo. Se da cuenta que no te dije nada.
1: No dijiste nada.
0: No te corto más.
1: No, dale. Sí. Se está jugando el US Open y hablando de los mejores de la historia retirándose de lo suyo. Anoche Nabone le ganó a Novak Djokovic en un partido electrizante a 5 sets.
0: Claro, la puta.
1: Y nada, esta ilusión de verlo a Djokovic ganando un último Grand Slam, medio que se va diluyendo.
0: Ayer no vi tele ayer.
1: Se largó a llorar en el quinto set, fue a eso de la 1 de la mañana, más o menos,
0: no,
1: el quinto set, por eso capaz estabas en otra.
0: Sí.
1: Se largó a llorar, ya su cuerpo no le permitía seguir jugando, fue 7-6 para el argentino el primer set, después le gana 7-6 y 6-4 Djokovic, el segundo y tercero, y lo remata Marianito Nabone, 6-2-6-1 en los últimos 2 sets, realmente contra un Djokovic que ya prácticamente no sacaba con fuerza, se movía poco, jugó esos últimos 2 sets parado, tratando de luchar para llegar al final del partido, y así fue nomás, así que una buena noticia porque Nabone pasó de ronda, y una mala noticia porque Djokovic es un reloj de arena al cual prácticamente ya le queda nada.
0: Hay que retirarse, Novak, hay que retirarse. El retiro te está diciendo, hermano, concretalo.
1: Sí, así como Messi,
0: escribí una carta, mi hermano, pero dale, papi. Aguante la gloria, con lo vamos a ganar esta noche, Gustavo de Río Tercero, que escucha por dónde. Por YouTube. ¿Qué onda, Colorete? Un saludo para los garraferos del rock. Mirá qué lindo. Escuché los dos últimos temas de la ensaladera, 1-8. Bueno, gracias, Florencia. Estamos en el maravilloso mundo de YouTube, queridos amigos. Desde Carlos Paz, Lautaro, Piedra en Anisacate, decía Maximiliano. Hoy es el día de San Ramón Nonato, por eso es el protector de los recién nacidos o por nacer. Se le pide a San Ramón, claro. Muy bien, porque
1: bueno,
0: acá
1: muy bien.
0: Día de las embarazadas.
1: Ajá.
0: Bueno, Colorete Moreno, Buenos Aires. Pedían algo de Cachumba, Carolina. Se viene el agua en Tanti, en breve se larga, dice César. Esto no tenemos la hora en que el youtubero mande el mensaje, pero debe haber sido mucho antes. Porque acá me dice acá, el changuito se iría al Monza de Italia, me parece. Claro, este ya lo dije al
1: comienzo. Sí,
0: dije Mónaco sin querer, porque bueno, qué sé yo, estaba con la Fórmula 1, yo, viste. Bueno, ni por.

0: Shower y me olvidé de comprar los colores. Ah, este también se ve que anunciaban el baby shower, el rosa o el celeste. ¿Cómo te volví?
1: Se me olvidé, lo único que tenía que
0: comprar. Lo único que tenía que comprar, hermano, ¿eh? Era lo único que tenía que comprar, pedazo de bestia, qué cosa.
1: Hay gente que va.
0: No te puteó nada tu hija, me imagino, claro.
1: Hay gente que va, por ejemplo, a Zampi y sí, le dice, mira, acá está lo que es mi hijo o mi hija.
0: Sí.
1: Poneme cereza si es nena, poneme crema del cielo si es varón. Se van juntos a la plaza, abren el cuartito de helado.
0: Ajá.
1: Y ahí descubren que es el hijo por venir y se comen el helado.
0: Qué hermosa metáfora para jetearle el helado a Yampi. Me encantó. Nunca me atreví yo. Vacunado los Yampi por Núñez.

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0: Dani, porque va a estar en Quality este sábado festejando aniversario, así que mañana viene el Dani a tocar, a cantar y a charlar un ratito con los populares.
1: Suavemente.
0: Para la gente de Don Bosco, para mi hija, le hice... Ah, este ya lo dije, el del Baby Shower. Bueno, yo tuve Papi Shower con Orete, nos comimos un asado con los vagos y nos fuimos al bar.

0: Paul con la perforación para una bomba de agua. Estos gringos tienen todo a mano. La banda de Chamchona, Máximo Beckham. Estamos esperando el bono. Bueno, estos son los chicos que están allá en Oklahoma, ¿no están? Chamchona ahora, bueno. Bárbaro. Mira vos, están por. Sí, ¿qué están? ¿Están por sacar petróleo con el perforador ese ustedes, muchachos?
1: Ahora estás penando.
0: Oh, mierda.
1: Ficaría con mis besos todas esas
0: lágrimas. Estamos por hacer perforación para una bomba de agua. Vamos todavía, que no decaiga, ¿eh? Vamos, muchachos.
1: Arriba, si es verdad que el tiempo todo lo cura.
0: Muy buena película, la captura, ¿eh? Pulgar arriba, colorete que recomendaste, Colo. Seguí así, ¿eh? Bien, papi, claro, la captura. La película que recomendó colorete no falla, papi. No.
1: Y si es verdad que el tiempo todo lo cura.
0: En Villa de Soto, una tormenta de piedras, chicas. Se puede pasar un temita, dale que va. Bueno, gente, saludamos a la gente linda de Villa de Soto. Sí, señor. Ram. Colorete para Unión de San José de la Salina. Sí, ya lo saludé. Que salieron campeones, ¿no? Sí, señor. 16:04 minutitos. Preparamos música, preparamos novedad popular de la semana. Última horita.

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1: Novedad popular de la semana que venía con los chicos de Va Como Loco y esto que se llamaba Yo Era Poesía. Bueno, poesía, 16 con 12 minutitos. ¿Qué me cuenta, poesía?
2: Bueno, le cuento que hoy juega Instituto.
1: Instituto Atlético Central Córdoba. Hay que ir abrigadito a la cancha hoy, ¿eh?
2: Sí, por supuesto.
1: Porque ya refrescó, cambió el tiempo.
2: ¿Sí?
1: Recién viste que Gigoló hablaba, que bueno, le dedicó a Pipa el 19 a la cabeza en la nocturna.
2: Me acuerdo.
1: LTA, todo Pipa. Total, sí. Cuando Pipa pierde, se borra, ¿viste? Sí, es sí, como sí. La Susana.
2: Ah, bueno, Pipa, buen ¿viste? Ejemplo. ¿Viste? Sí.
1: Cuando no pega una, se borra. Y hablábamos que no está pegándola con el número, el Bocha, los sábados, pero la estaba pegando con el tiempo. Tampoco la pegó.
2: Le erró.
1: Se largó a llover y refrescó.
2: Así. Y mira que Santa Rosa no falla. No, y el Bocha lo sabe.
1: No, pero 31 vino, no 30. Dios mío.
2: No hizo caso.
1: Bueno. Vamos con la gloria, señoras y señores. Juega esta noche el Instituto Atlético Central Córdoba.
2: 21-15 estará saliendo a la cancha en Alta Córdoba contra San Lorenzo. Ledesma en el arco. Alarcón, Mosevich, Galván en el fondo. Mitad de la cancha para Cerato, Gallardo, Abregu y Sosa. Y arriba Córdoba, Tisera y Luna. Sale prácticamente de memoria. Instituto repite equipo prácticamente siempre. El traductor Flores.
1: Señoras y señores. Juega la gloria. ¿Cómo anda Luna de la lesión?
2: Bien, bien. No, era solo un...
1: Suave nomás.
2: Seis es un gol.
1: Suave, bueno. Muy bien.
2: Un gol.
1: El traductor, que también le dicen el constructor.
2: Sí, no le gustó mucho.
1: ¿El qué?
2: El apodo.
1: No, ¿el constructor?
2: No le gustó el constructor.
1: ¿Por qué?
2: Así que no sé, no se sintió identificado. No,
1: ¿pero hablaste con él vos?
2: Mario Celedón.
1: Ah.
2: Y no, como que lo rechazó al apodo, me parece.
1: Bueno, sí, sí, no, sí. Constructor. Constructor. La gente apoda siempre.
2: Sí. Mientras gane.
1: Mientras gane, está todo bien. No te pongas loco.
2: Que le digan flowers, no pasa nada.
1: Claro. Está, papi. Señoras y señores. Tin, tin, tin. Qué lindo va a estar el partido hoy. Porque
2: papá.
1: Va a estar fresco, ¿viste?
2: Claro.
1: Van a correr mucho los jugadores hoy.
2: No, aparte cancha rápida, porque cancha. Se mojó,
1: claro,
2: tempranito.
1: Claro, tapones alto, muchacho, ¿eh? De sí. Aluminio, si es posible.
2: No.
1: ¿Por qué?
2: No sé si se permite.
1: No se permite
2: de aluminio,
1: más.
2: Y, viste, creo que ahora son todos plástico.
1: ¿Plástico duro?
2: Sí.
1: Ah, cuando yo jugaba en
2: el rally. Bueno, más que duro. Está todo hecho a la medida del pie del jugador.
1: Bueno. Bueno, tapones más altos que de los habituales, porque se pueden resbalar.
2: Bien.
1: Hay un ganador y un perdedor.
2: Epa.
1: No sé qué quiere escuchar usted primero. Yo siempre le pregunto a quien tengo enfrente qué quiere escuchar. El otro día la Celeste quería saber el perdedor. ¿Vos qué quieres saber?
2: Yo quiero saber el ganador.
1: Siempre
2: porque
1: ganador.
2: Me interesa saber si la gloria recupera la punta.
1: Muy bien.
2: Punta que perdió durante el fin de semana, pero...
1: ¿Por qué la perdió?
2: Porque Gimnasia de Mendoza le ganó a Independiente.
1: Claro. Siempre que vio. A todo esto, recién hablamos de la Susana, ¿no apareció para ver qué onda con Sampaoli? ¿Desapareció o no?
2: Yo voy a empezar a votar que no se la lea, ¿eh?
1: Colorete, ¿para cuándo un jumpy en Alta Gracia? ¿El más cerca? ¿Qué de Santana? Bueno, Mabel, ya le preguntamos a los chicos, le acaba de jetear de lado el muchacho este acá de una forma metafórica muy linda. Me da cosa ahora preguntarle si ahora...
2: Pero lo fui llevando.
1: No, lo fuiste llevando.
2: Lo fui trabajando.
1: No
2: fue tan brusco.
1: Esto, porque claro, esto lo aprendes en la cadena de goles. Claro. Señoras.
2: Mejor profesor.
1: Señores.
2: Sin nombrarlo, ¿no?
1: Vayan a la cancha, alienten, griten, háganle saber al visitante que ustedes son locales, porque hoy gana la gloria, señores. Hoy gana la gloria. Hoy gana Instituto ante un San Lorenzo que no va ni para atrás ni para adelante. Giancarlo le dice nada a San Lorenzo. Ni para atrás ni para adelante. Ni por otro, ni por adelante. Un pasito adelante. Bien. Ni para atrás ni para adelante en un tema de Santa Marina. Ni para atrás. Ni para adelante. Bueno, pero de todos modos, quédense tranquilos. Hoy mete dos goles, casi tres. La gloria. Sí. Gana Instituto, lo dice quien más sabe de fútbol. Y mañana completamos con el ingeniero. Las luces verdes, amarillas sí. Y rojas. Y puede que haya una negra.
2: Ah, de nuevo Luz Negra.
1: Sí, el otro día pegó bastante la negra.
2: Y, viste, estuvimos hablando.
1: Bueno.
2: De Julián como tres horas.
1: Gana la gloria. Por lo menos así lo veo yo.
2: ¿Y quién?
3: Gianola, Gianola, Marrón con Fantola. Gianola, Gianola, Marrón con Fantola.
1: Y la nube Golios, no la dejemos afuera. Que es la que nos da de comer.

0: 94. Con Carlos Bianchi.
1: Sí.
0: Como director técnico.
1: Sí.
0: Vélez Sarsfield gana por primera vez en su historia la Copa Libertadores de América al vencer por penales al Club San Pablo de Brasil en el Estadio de Marumbí.
2: Vamos, Tadavis.
0: Año 94 comenzaba la época de oro de Vélez con Bianchi.
1: Claro, sí.
0: Qué lindo, ¿eh? Carlitos,
1: qué
0: querido.
1: Qué técnico internacional, Bianchi, ¿no?
0: Qué técnico copero, Bianchi.
1: Tremendo.
0: Copero, Bianchi, sí, señor. Es bueno. ¿Y Ramón? ¿Che? No va a ir a...
1: Por ahora nada, che. No. Ganó la poncioneta.
0: Ganó la poncioneta, sí. Le patieron dos veces el penal. Ayer ya empezaron.
1: Raro lo del penal.
0: Los ayudines ya empezaron
1: raro,
0: ya.
1: Raro lo del penal. Sí, no me gustó a mí.
0: Sí, a mí tampoco me gustó, no.
1: Es como la plancha de flores, ¿viste? Es como que ya empiezan a resurgir Boca y River de repente.
0: La verdad que no. Era más sin intención. Basta de juzgar y de acusarnos en la vida. No,
1: pero estamos hablando
0: bueno.
1: De...
0: No, pero hay que ser
1: de
0: bueno.
1: Fútbol, ¿viste? Estamos...
0: Tiene que darle oportunidad a la gente.
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0: Bueno, che, cada vez que decís que San Lorenzo pierde, seguro gana. Te amo, Colorete, sos mufa al mango. Bueno, veremos mañana, Diego, de Jujuy. Veremos mañana. ¿Con qué puede ganar San Lorenzo un partido de fútbol?
1: Sos mufa al mango.
0: Si no tiene nada. Tremendo tu programa. Saludo para Loco Bambam de Las Palmas, para Valeria, Carlita y el Titi desde Santiago del Estero. Pide un tema de Germaín acá, Claudio. Bueno,
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0: Colorete. Colorete para la gente de Obispo Trejo, te estamos escuchando mientras regresamos a nuestro pueblo. Estábamos trabajando, nos corrió el granizo en la zona de Jesús María. Qué manera, ve granizo por todos lados, loco.
1: Es tremendo.
0: Bueno, ya salió el sol. Apareció el arco iris por acá en Olivares. No sé dónde está Olivares. Pero bueno. DJ Enzo, que me manda una foto por acá, a ver. ¡Oh! Lo vi recién, murió Miguel Zabaleta, líder de Suéter. Amanece en la ruta, no me importa dónde estoy. Me le he pasado viajando y he soñado tan intenso. ¿Me vas siguiendo?
1: Sí.
0: En ese auto, pero no. En su interior. En su interior. Es de la época esta, de este tipo de ochentoso, ¿viste? Miguel Zabaleta, del grupo Suéter.
1: Grupo Suéter.
0: Para que había otro tema de Suéter que también me gustaba. El Amanece en la Ruta me gustaba. Ya me vas a ir otro. Sí. No diga mi nombre porque me mata mi jefe, el amargo. Mi jefe, el amargo.
1: Bueno.
0: Yo tengo una fiesta de 15. ¿Solo la tarjeta de costo? Tira tu numerito, Núñez.
1: Y 100, lo que veníamos hablando.
0: 190 lucas.
1: ¿Costo?
0: Costo. Sumale el regalo. Encima es formal. En los salones que están pasando el peaje de Villa Allende. Encima vestimenta formal y regalo.
1: Que tenés una moneda en alquilarlo, en el mejor de los casos, y no comprarlo.
0: Ay, si tenés algún saco viejo, te pones el saco viejo.
1: Te pones el saco.
0: Olvidate.
1: Vale,
0: saco. No, 190 lucas. Me pongo el saco que usé en la primera comunión, vieja. No, olvidate.

0: Albanese, sí, señores y señores, con ¡Qué locura! 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

0: mil es 100 mil. Para dos.
1: Claro, porque vos me imagino que te
0: estás ahorrando. No, me parece que, hermano. Me parece que te vieron la cara, ¿eh? ¿Qué querés que te diga?
2: Yo pondré las reglas. En primer lugar, nunca se te ocurre hablar.
0: Colorete, que se vengan a Río primero, 40 minutos para autopista, 55 lucas la tarjeta para unos 15. Salón de la Zampucha. Se come 10 veces mejor. ¿Así se llamará? ¿El Salón de la Zampucha?
1: ¿Será?
0: ¿Será?
1: No creo. Sí. ¿Tenés que quedar a dormir?
0: ¿Por qué? Y porque
1: si
0: no podés
1: tomar
0: manejar
1: un traguito.
0: Sí.
1: No tenés que manejar.
0: Le cuento una porque no va a dar tiempo de analizarla. Le pasó a una persona que conozco.
1: Ajá.
0: Ruta. Por la mañana.
1: Sí.
0: Para la caminera, sople. 0,09.
1: Es de tolerancia cero.
0: Está bien, pero te explico por qué.
1: Sí.
0: No había tomado alcohol porque eran las 11 de la mañana.
1: Ok.
0: Es residuo de la noche.
1: No, claro, se volvió temprano.
0: Claro.
1: ¿Sí?
0: No, estamos hablando de otra cosa. El tipo comió en la casa, tomó un vino, después tomó un fernet, como hacemos cualquiera en su casa, se fue a dormir. Y al día siguiente salió sin desayunar, que si vos le metías un café a la mañana no pasaba eso.
1: Capaz que lo elimina.
0: O sea, lo que tiene del 0,09... El residuo de haber tomado una copita de vino o, claro, un fernecito en tu casa el sábado a la noche. El domingo te dio a las 11. Digo, tengan cuidado, digo, para la próxima, porque está bueno aprenderlo esto.
1: No, obvio.
0: Obviamente.
1: Es polémico eso.
0: Boletita y sacada de carne, ¿eh?
1: Es que la historia debe ser real, porque a vos tu amigo no te va a mentir, pero el policía no sabe.
0: No, pero está bien, porque aparte te explico, sí, está bien, no hablamos mal de la caminera de nadie. Es tolerancia cero.
1: Sí.
0: Esto era 0,09, pero ¿qué te quiero decir? Que vos por ahí siempre como, si yo no tomé nada. Claro, tomaste la noche.
1: Tomaste la noche.
0: Entonces vos esta noche te vas.
1: ¿Y lo del vinagre a la ensalada será un mito?
0: No, es un mito.
1: Eso es un mito.
0: Una mentira total, porque si no,
1: calculate. Me puse mucho perfume.
0: No. Pero digo, ese que es una cosita casi nada, 0,09. Claro, uno dice.
1: Era residuo.
0: Si vos le metes un cafecito con leche, digo, ¿desayunaste? No desayunaste.
1: Le había metido lindo la noche.
0: Se ve que cargó lindo el tanque porque quedó 0,09, ¿no? 200 lucas arriba, el tanque cargado, ¿eh? Sí, sin carné y la, ¿eh? Siempre hay que desayunar a la mañana si se sale en la ruta.

0: de la Magui, señoras y señores. 16:48. Saludito para los chicos de Belinda que están instalando. Bueno, qué lindo que estén trabajando también los chicos de Belinda. Mi bonita para la Patrick. Bueno, para que instale con alegría, qué lindo.
1: Belinda, Belinda. No, da la vida. Pucha, ya me voy acordando. Me estoy acordando últimamente de las canciones. Tengo que agarrarle el teleprompter, mi querido.
2: Teleprompter, sí. Mira.
0: Qué lindo, linda Belinda. Bueno, me encantó. Éxito de Gary. ¿Qué me cuenta? ¿Me dijo?
2: Sí. ¿Le parece que vamos al resumen del deporte motor en el fin de semana que ha pasado con Fernando Barrio Nuevo?
0: Fernandito Barrio Nuevo.
2: Anduvo por Paraguay.
0: Cancha de talleres, cascoteado.
2: Mi bonita para la
0: Pero bueno, sí, para que voy a ir un ratito al YouTube.
2: Estuvo por Paraguay, hizo una muy buena cobertura del rally, claro, sí, así que trae todo el resumen de lo que pasó el fin de semana.
0: Acá me dicen por YouTube, Colorcito, disfrutá lo último de Aranda porque se viene a pique como la carrera del grande Changuito Ceballos. No, a mí me parece que el Changuito Ceballos acepta ir ¿a dónde era al final?
2: Al Monza.
0: Al Monza, para después de ahí saltamos a otro lado.
2: No es mal club. A vos no te ha gustado, pero no.
0: Mitad de tabla.
2: Es mitad de tabla de Italia, pero digo, vas a luchar un puesto, seguramente va a jugar mucho.
0: Vio que ahora se sentó ¿quién? El Colo Barco. Tuvo 2 años boyando en Europa. Y bueno, y ahora está sentado.
2: Claro, en Racing de Estrasburgo jugó muy bien. Cuando cambió de posición pasó a jugar medio de 8, así. Y ahora el Chelsea me parece que va camino a ser titular.
0: Bueno, lo voy a saludar, Fernandito.
2: Barrio Nuevo.
0: Motor Barrio Nuevo. ¿Cómo anda, Fernandito, querido de mi vida?
3: Hola, Colo, querido. El saludo para vos, para Nico. Aquí estamos con todo lo que ha dejado este Rally de Paraguay. Motivo de cobertura de Cadena 3 Motor este fin de semana. Fecha 11 del Campeonato 2026. Con una gran afluencia de público. Muchos argentinos que cruzaron el río Paraná para disfrutar de la fiesta del Rally Mundial. Y fue victoria del finlandés Sami Pajari con el Toyota Yaris. Tercera victoria consecutiva para este jovencito que de manera impensada se coloca y se mete en la lucha por el campeonato a falta de 3 rallies. Segundo fue el neozelandés Hayden Paddon con Hyundai. Tercero el francés Adrien Fourmeau también con el Hyundai. Y cuarto el puntero del campeonato, Elfyn Evans, que ve cómo con estas 3 victorias su compañero de equipo Pajari se le acerca y mucho en el campeonato. Está a 20 puntos ya de diferencia, como decíamos, con 3 fechas por correrse. En la WRC2, la segunda categoría, fue una fiesta para todo el público paraguayo porque fue Diego Domínguez el ganador, este joven piloto que está llamado a hacer historia grande por Paraguay en el Rally Mundial. Victoria entonces con el Toyota. Segundo fue Gus Grismith y tercero otro paraguayo, Alejandro Galante, así que una fiesta fue el podio, la celebración en la WRC2, todo lo que ha dejado este Rally de Paraguay, con muchísima gente en los tramos, muy bien organizado, mucha seguridad, incluso hasta sorteando inconvenientes climáticos con la gran tormenta que tuvimos en Encarnación el sábado por la madrugada, que causó daños en el parque de servicio. Bueno, todo eso fue sorteado con éxito por los organizadores de este Rally de Paraguay que cubrimos este fin de semana.
0: Gracias, querido, le mando un abrazo. No trajo nada, por lo visto, ¿no?
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1: Bueno, nos vamos, 5 minutitos para las 5 de la tarde, queridos amigos.
2: En primer lugar, nunca se te ocurre darme el celular.
1: ¿Hoy tenemos Estudiantes de la Plata Newell's ahora?
3: Sí, hoy también juegan Estudiantes Newell's 19 horas, Defensa y Justicia Platense y 21-15 Tigre contra Barracas, por supuesto también a la misma hora Instituto San Lorenzo.
1: Bueno, ya saben, en el pronóstico de Instituto la gente más o menos ya se habrá dado cuenta de cómo viene la mano, ¿eh? ¿Cómo viene mi salida de la radio? Le voy a preguntar a Celeste, que recién llega ella del afuera.
4: ¿Cómo le va, Colariti?
1: ¿Cómo anda? ¿Todo bien?
4: Todo bárbaro, yo vine pasada por agua.
1: Ah, no me diga.
4: Tremenda la lluvia que se lo... Pero bueno, hace una hora que estoy acá.
1: Ah, bueno.
4: Hace una hora.
1: No te habíamos visto, sí.
4: Ahora se ha parado un poquito.
1: Bueno.
4: Pero bueno.
1: ¿Por qué paró? ¿Paró por qué? Sí. Ahí está. Cuando estamos rápido. Sí.
4: Para el lunes, imagínate, Negrito.
1: Para el lunes,
4: sí. Decían por ahí... Ay, siento como olor a hielo. Temo por la piedra. Por
1: pero
4: ahí.
1: Ya hubo granizo por todos lados, corazón.
4: Esta mañana, sí.
1: No, esta mañana no, ahora la tarde.
4: Ah, no, la semana.
1: Sí, sí,
4: no,
1: sí.
4: Me levanté temprano.
5: De nuevo.
4: Me levanté temprano. Te juro que vi.
1: Está en Narnia, los lunes estás en Narnia, ¿qué?
4: Son difíciles los lunes. Un sol había la mañana.
1: Esta mañana había sol. Estaba lindo tu sol.
4: Tipo 2:30 de la tarde se largó con todo.
1: Bueno, sí, sí, pero no era la mañana. A las 2:30 de la tarde en la Argentina es la tarde.
4: Sí,
1: PM, pasado meridiano. Bueno, muy bien.
4: Bueno, nada, había olor a hielo.
1: Había olor a hielo.
4: Sí, porque se fue San Paolo o qué, pero. Nada, hoy te puedo decir, es lo único que voy a decir, que hoy el día está con mi, como mi corazón, por la retirada de Messi.
1: No, yo creí que tenemos el corazón roto, porque vos se te rompe el corazón, pero a los 2 minutos se cicatriza.
4: Pero por supuesto, papi, no hay que perder el tiempo.
1: A los 15 días está cicatrizado.
4: ¿Hay que perder el tiempo? No, papi. La vida hay que vivir.
1: No, me metemos en ese tema. Yo estoy hablando, tipo, así vio, metafóricamente.
4: Yo estoy hablando del fútbol.
1: Bueno, no, está bien, decir que está mal porque se fue.
4: Sí, obvio.
1: No nos debiera sorprender, en algún momento iba a dejar, Lionel.
4: Sí,
1: pero bueno.
4: Obviamente, pero bueno, un 31 de agosto, qué sé yo, hubiera elegido otro mes.
1: Lluvia, gran.
4: Y todo,
1: a las 2:30 de la mañana, no de la tarde, claro.
4: Claro, ¿entendés, Colorete?
1: Bueno, mira, acá me dice Gon, recién estábamos hablando de la del tema de la alcoholemia. A mí me pasó lo mismo con enjuague bucal, 0.2 me dio. Me querían hacer la multa, así que pedí que me hicieran un análisis de sangre porque hacía días que no tomaba nada. Ni sé cuántas horas me clavé esperando que vinieran a hacerme el análisis, pero no me hicieron la multa. Bueno, bien. Muy bien, claro.
3: Enjuague bucal, mirá vos.
1: Enjuague bucal, el tipo.
4: He conocido casos por eso y también por perfumes. Hay una marca en particular, y no recuerdo cuál, de hombre, que también desprende como mucho alcohol y hace que dé positivo.
1: Acá dice Juan, el vinagre psicolo, un camionero conocido le pasó, se paró a comer en un comedor, le dio 0.03.
3: Claro.
1: Adentro la multa. Pero
3: terrible,
1: vinagre, pero vinagre.
3: Y bueno, el vinagre tiene alcohol.
1: ¿Y si le ponemos acheto?
3: Es como el pollo al disco de Tobititas.
1: ¿Y si le
3: no se evapora y estás tomando vino.
1: Sí, sí. No, los ravioles que hizo el otro día.
3: Los ravioles.
1: Era vino con ravioles, no ravioles con vino. Papito, querido. Bueno, escúchame, pero ¿y si le ponemos acheto? ¿No pasa nada?
3: No sé, desconozco si el acheto tiene alcohol.
1: No sé.
4: Debe tener.
1: Bueno, listo, pero digo, hay que tener cuidado. Bueno,
3: nos vemos mañana de madrugada entonces, a eso de las 12.
1: Sí, mañana a las 12, bien de madrugada, Celeste, vamos a estar acá nosotros.
4: No tiene alcohol el acheto.
1: Ah, no tiene alcohol el acheto. Usen acheto, muchachos, si van por la ruta y en el camino van a pararse a comer, porque si no, limón.
4: También esa es la que va.
1: Sí, totalmente. A mí me gusta mucho el vinagre.
4: ¿De manzana o blanco?
1: El blanco.
4: De vino.
1: El blanco, el de vino.
4: Mira,
1: vinagre. Sí, totalmente. Bueno, gente, nos vamos despidiendo. Ella viene la cadena del gol en la previa. ¿Quién relata esta noche entonces?
3: El Bocha.
1: Ah, relata el Bocha.
3: Comenta el ingeniero, aportes de Maxi y de Fede.
1: Bueno, gente, hasta mañana. Muchas gracias. Qué hermoso programa, qué hermoso día. Las fiestas de 15 y los casamientos, Cari Pela, y Messi, sí, y Messi, y todo, la vida va. La vida siempre va. La piedra que para la Celeste cayó esta mañana, pero le resulta que la piedra, que era un granizo tranqui, cayó esta tarde.
3: Danielito de Río Primero, que no le gustaba.
1: Danielito de Río Primero, que se enoja porque la gente nos dice, che, ya viene el agua. Bueno, Danielito, ya llovió. Me espero que haya llovido en el Río Primero también y haya regado las plantas.

buenas tardes para todos. Bienvenidos a la hora del fútbol nuestro. Estamos arrancando desde la esquina del Monumental de Alta Córdoba, esperando por el partido de Instituto esta noche. La Gloria juega para ganar y ser puntero, nada menos que frente a San Lorenzo. Lo va a relatar el Bocho Uriel, lo va a comentar el ingeniero Gustavo Gutiérrez. Es uno de los grandes temas que tenemos para ofrecerles en este lunes a puro fútbol.

Arrancamos a pleno el lunes desde el estudio móvil de Cadena 3 Argentina con la Popu en el aire sobre la calle Jujuy, a metros de uno de los portones de ingreso del Monumental de Alta Córdoba. Ya saludamos a todo el equipo, como siempre, como es costumbre. Gracias a la gente que va a ir pasando por aquí, por delante del estudio, y seguramente nos irá saludando y descubriendo en el aire de la radio. Tantísimos que nos escuchan como siempre. Pueden comunicarse a través del chat del YouTube.

0: como siempre, a la gitana Celeste Pereira. Hoy desde el móvil pueden vernos en el YouTube de la radio. Se dan una vueltita por ahí, estamos en vivo. Le ponen me gusta, participan con sus comentarios y de paso pispean un poquito cómo hacemos esto que se llama la cadena. Sol Celeste, ¿cómo estás? Buenas tardes.
1: Hola Mauri, muy pero muy buenas tardes. Estaba viendo ahí que, bueno, estás con el ingeniero Aborelo. Yo le estaba guardando la silla. Digo, ¿dónde está? Y ahí lo veo.
0: Tengo acá mirado, a la derecha.
1: Qué bien acompañado está, qué bien acompañado. Bueno, darle las bienvenidas y para mí, bueno, un poquito lo que le contaba el colorete. Un día bastante gris en mi corazón, seguramente a muchos de ustedes les debe estar pasando. Algo que ya veníamos, sí.

0: Veíamos venir que es el adiós de Messi a la selección argentina, pero bueno, a recordar y agradecer que es lo único que queda para el astro mundial, Mauri querido.
1: Quedarán los recuerdos claramente y todos los récords de uno de los más grandes jugadores de la historia del fútbol del mundo, y dicen algunos de uno de los deportistas más importantes de todos los tiempos. Ya tendremos ocasión de hablar un poco más acerca de lo que ha sido la sorpresiva noticia del día en este mediodía de la Argentina, un lunes con un montón para charlar de lo que ha dejado el fin de semana, lo que pasó con Belgrano, lo que vendrá en Talleres, Instituto que juega esta noche. Bueno, hay muchísimo. Empezamos a saludar a todo el equipo.
0: Le doy la bienvenida al ingeniero Gutiérrez, que está acompañándote ahí en el móvil. ¡Hola, ingeniero!
2: Hola, Cele, ¿cómo te va? ¿Cómo andan todos ahí? Hola, Maxi, hola, Nico.
3: ¿Qué dice, ingeniero?
2: Hola, Freddy, hola, Mauri, hola a todos. Lo echaron con retraso a Sampaoli. ¿Debieron echarlo la semana pasada? Lo decíamos después de Central. No tenía ni ton ni son. Perdieron siete días. En un ratito, vos sos mi ídolo.
1: Vos sos mi ídolo. El título que deja planteado el ingeniero Gustavo Gutiérrez, ya lo ampliamos, será uno de los temas. Sampaoli ya pasa a formar parte del pasado, se está hablando de quién podrá reemplazarlo. Talleres vuelve a jugar el próximo sábado, hay mucho sobre ese tema para comentar y opinar. No solo dejaron pasar siete días, dejaron pasar un partido más y dos puntos que se le escaparon.
2: Exacto.
1: Con un equipo que sigue último en la tabla de posiciones, 10 minutos pasaron a propósito de las 5 de la tarde todo el país.
0: Le doy la bienvenida a Maxi Molina con toda la información del pirata cordobés. Hola, Maxi.
3: ¿Qué dice, Celeste? ¿Cómo anda, Mauricio? ¿Cómo están, compañeros? Buenas tardes para todos. Para Roberto Prato en la producción, un genio, Dieguito Barrio Durán. Allí laburando a destajo los dos, ¿no? Afanosamente, para que el programa salga a la perfección, como siempre. Así que bueno, aquí estamos, Mauri. Mucho de Belgrano para contar. Simplemente título. Ya fue operado Agustín Falcón, ya empezó su recuperación, 45 días le va a demandar aproximadamente. Y en un rato referirnos, che, ¿se la rayan y le estar o no el viernes? Ni aunque sea en el banco de suplentes, ya pensando en el partido de Huracán. ¿Hará cambios el ruso? Para el cotejo frente al Globo, bueno, y analizar lo que dejó el empate los otros días en Tucumán frente al Decano.
1: ¿Y por qué le está costando tanto convertir al pirata? Fede Güell aquí en los estudios en el móvil de Cadena 3, Argentina y La Popu. El chofer, como siempre, el todoterreno, pues más que un chofer. Nuestro querido Monseñor Ñañez, que además nos ha estado contando del muy buen debut de General Paz Juniors en
3: no
1: el torneo regional. Tenemos todo.
3: ¿Habló? Sí, ¿se animó a contar? ¿Se animó a hablar?
1: No. Nos está apuntando al 10 de la GPJ, así que lo vamos a seguir, lo vamos a tener en cuenta.
3: No me digas.
1: Ha sido un gran fin de semana. Epa. Para Juniors, sí. Gran fin de semana para Racing, sigue sí. A pleno nuestra cábala, no le había ganado nunca en toda la historia a Colón, le ganó por primera vez, el gol de Chavarría a la salida de un rebote. Así que bueno,
3: te aviso, de área, perdón, la corrida de Chavarría, de área a área.
1: Sí.
3: Terrible.
1: Increíble. ¿Cómo está Pablo?
0: Mauri.
1: Merecido, diría.
0: El domingo, el Zapito finalmente me pasó el 11, ¿eh? Me pasó el 11 a la
1: cierto,
0: mañana.
1: Cierto. En el ranking.
0: Exactamente. Lo hizo
1: lo
0: con
1: había
0: uno
1: prometido.
0: Más. Lo hizo con uno
3: no
0: más.
3: Me
0: pasó 12.
3: No.
0: ¿Viste? 4:30 de la tarde.
3: Pero fuiste la cábala.
0: Fui la cábala.
4: Ya sos víctima de lo que hacen los técnicos. Te lo contamos el viernes. No, te lo hicieron el domingo.
3: Es cábala.
0: Me dijo 4:30 de la tarde, chaval. La mojitana y te digo quién queda fuerte. Ahí estoy esperando el mensaje de Sapo Colón, así que bueno.
5: Penal.
1: La barra brava del Arsenal.
5: Penal.
1: Está jugando el Arsenal contra el Aston Villa en Inglaterra. ¿Hay penal para quién?
5: Para el Arsenal.
1: Qué importante.
5: Penalazo.
1: 12 minutos pasaron de las 5 de la tarde.
5: ¿Sabes que lo va a anular?
1: Saludo grande para Lucas Navarro, que nos está escuchando en Ojo de Agua en Santiago. Un abrazo para Leo Martínez. Lore Peñalosa también prendida. Mónica está dejando sus saludos. Vicente, los primeros que se van sumando al chat en el YouTube de La Popu.
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0: Le doy la bienvenida a Fede Borello con toda la información de la Gloria. Bueno, la van a tener toda ustedes ahí, están haciendo la previa. Hoy juega la Gloria, Fede.
3: ¿Cómo le va, Celeste? ¿Cómo anda? Buenas tardes para todos. Ha salido el sol, se ha despejado ahora acá en Alta Córdoba. Divino el día, divino, para que haya una noche radiante, una luna radiante.
1: Una luna radiante en Alta Córdoba hoy, después del eclipse de la luna de sangre. Luna, luna, luna. Borello dice luna radiante esta noche en Alta Córdoba.
3: Meteorológicamente hablando.
1: Claro, supuesto. Antes que alguno piense. Me imagino que no se va a animar a decir lo que dijo fuera de aire. Sobre el jugador que compró el Flamengo.
3: Bueno, no, es que sí, es que es un tema que hay que hablarlo, porque, bueno, finalmente Flamengo contrata a Joaquín Freitas, el chico de River, así que, bueno, desistió de contratar a Alex Luna, ¿no? Era uno o el otro, se inclinó por Freitas.
1: Lo pagan 15 millones de dólares supuestamente al juvenil de River, que es un juvenil de River que ya salió a préstamo, pero no logró asentarse nunca como titular indiscutido en primera división. Se supone que es delantero, metió un gol y medio. 15 millones.
3: ¿A vos te gusta más Luna o Freitas?
1: Si Freitas vale 15 millones.
2: Y Luna vale 18.
1: ¿Cuánto vale Luna? Ey. ¿O es una locura preguntarse eso?
3: ¿Cuánto, ingeniero?
2: 18.
3: 18. Y un poquito más también.
2: Sí.
1: Por capacidad probada en primera división.
3: Y pregunto, ¿y por qué
1: cantidad
3: nadie
1: de goles,
3: y
1: cantidad?
3: Escucha, ¿y por qué nadie lo lleva?
1: Bueno.
3: No, bueno.
1: Estarán.
3: Tenés que tener 20 palos para
4: claro. 20 palos. ¿Vos crees que por
5: si no pedía
3: por 20
5: 10,
3: te dan él y toda la familia,
5: Instituto no pedía 10 como mucho.
1: Son malos ustedes. No, hay una diferencia a favor de Freitas.
3: Tampoco le vendamos humo como vende Borello.
1: Sí. Es un poco más chico, Freitas. Luna ya tiene 22. Pero en la comparativa, bueno, no nos dejan ser felices, Borello. ¿Qué le vamos a hacer?
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0: Con toda la información deportiva para el matador Nico Núñez. Bienvenido, Nico. Dale a la noche.
4: Hola, buenas.
0: Prácticamente.
3: Tranquila semana.
4: Sí, nada por decir, che. No hay mucho en el Club Atlético Taceres. Apenas informar que empató 0-0 con Central Córdoba. No, claramente estamos siendo irónicos. Ha pasado absolutamente de todo. En las últimas horas empezaremos a hablar de pautas de búsqueda del nuevo director técnico. Obviamente Jorge Sampaoli se fue en la jornada de ayer. Eso ya lo sabe todo el mundo. Y bueno, empezar a poner nombres sobre la mesa. Hay uno concreto que no. Se aseguran que habrá reunión y después empezar a ver otros nombres que están en esta danza.
0: Dios mío.
1: Muchos temas para hablar de Talleres, en un ratito lo desarrollamos. Antes de la pausa, un acto de estricta justicia. Lo dijo Roberto Carlos Prato antes del debut de Sampaoli, hace 80 días. Llega como una leve brisa. Uh-huh. Y se va como un huracán, como un tifón, como un tsunami, dijo. Bueno.
2: Tal cual.
1: La clavó al ángulo, Roberto.
7: Muchas
1: humildemente,
7: gracias.
1: ¿No?
7: Muchas gracias, humildemente. Gracias.
1: Agradezco. Está humilde, está bien, está bien.
3: Te calmo,
1: hay otros que dicen tampoco era tan fácil acertarle, que tenía pocas chances de que le fuera bien.
7: No era difícil.
1: Estaba la expectativa.
2: Siete partidos solamente.
1: Siete partidos, ganó uno. Ah. Y no pudo ganar de local.
2: Claro.
1: A nivel matemático y recuerdo en la gente, está a la altura de un Forestelo, de un Juan Amador Sánchez, de esos técnicos que han pasado y la gente los recuerda por lo mal que hicieron.
3: Mauri,
1: y no porque alguna vez pasaron.
3: Nombraste a Forestelo y a Juan Amador Sánchez. Los dos participaron en descensos de Talleres. No digo que Talleres ahora vaya a descender, pero digo, ¿cómo no lo va? El hincha de Talleres, ¿cómo querés que lo recuerde?
1: Muy mal.
3: Claro.
1: Claramente.
3: El último paso ahora, de Osos. Si vos querías, claro,
1: último de Hoyos.
3: Si vos querías durazno, ¿por qué sembraste cereza? ¿Qué? Si vos sembras cereza, te va a dar cereza. Es simple, si vos lo trajiste a San Paoli, pero Roberto lo dijo y todos más o menos imaginábamos lo que iba a pasar.
1: terminó pasando. No había mucho para analizar. Hay gol del Arsenal.
2: Hay gol del Arsenal. Saca lo ha hecho 4 minutos del segundo tiempo. No fue penal el anterior porque había sido afuera del área. El centro de Calafiori. Y aparece Saca, punta de área chica. Para vos, Guardiola.
1: La hora del Arsenal.
5: La hora gana.
1: Saludos desde Trancas en Tucumán. Los estoy escuchando como cada tarde, nos dice Emilio. Muchacho, lavada de dinero monumental. Lo de ese chico de River, dice Ale. Qué suerte que está el que más sabe de fútbol después del ingeniero Maxi Molina. Saludos. Aguante Belgrano, dice Fede desde Unquillo. Muchos que ya están mandando sus mensajes. Yo los leo en el chat del YouTube. La Gitana los lee en el WhatsApp, en el mensajero. Reiteremos, Celeste, por favor, el número del WhatsApp para los que quieran mandar sus mensajitos de texto o de voz.
0: 351-519-9915 es el mensajero de la radio, el WhatsApp. El mensajero también continúa funcionando normalmente. Hola muchachos, Freitas es jugador de River, sí. Y jugó en la selección. Luna es un jugador que sobresale en instituto, o sea, dice Víctor de Guiñazú.
1: Está muy bien, está muy bien. Acá incluso están divididas las opiniones. Borelo y yo creemos que Luna está a la altura de Freitas. Maxi y Núñez creen que no tanto, pero bueno.
3: A mí me gusta más Luna que Freitas, pero yo tampoco puedo decir que vale 20 millones. O sea, ya para que nos mientan, qué sé yo, parece que no tenemos por qué entrar en esa, ¿no?
2: Te miente ya está en tu casa.
3: Y olvídate, le veo todos los días, pero no tenga ninguna duda. No lo iba a decir, pero respaldo lo que decís. Claro.
5: No, pero, yo me quedo con Luna. Que no le manden el recorte. Por Dios.
2: No, por favor.
8: Los dos formaron parte de selecciones juveniles.
1: Sí. A favor de Freitas, él jugó con una camiseta grande del país, digamos, la de River.
3: La vidriera no es la misma, Mauri.
1: Es que la vidriera no es la misma. Ahora, tiene un valor muy grande ser figura en instituto, porque se pone el equipo al hombro, Luna. Sí. Se nota mucho cuando él está, cuando no está. Cuando está y está bien, cuando está y está mal.
5: Sí, pero es cierto que a la hora de ofrecerte te van a ofrecer menos.
1: Es muy probable, porque el fútbol es así, el negocio se mueve de esa manera, lógicamente, influye lo de la selección argentina. Bueno, hay mucho comentario, están preguntando por un técnico que dicen que sí es cierto que está en Córdoba, vamos a ver qué datos tiene Nico Núñez, hay mucho. 20 minutos pasaron de las 5 de la tarde, Gitana, esto recién está empezando, tranquilos.
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0: 17 horas con 24 minutos en todo el país. Estamos en el estudio móvil frente a la cancha de Instituto esperando por el partido de esta noche. Hola al amigo que saca foto ahí con el celular desde la calle. Tengo que mandar, Celeste, ya seguimos con el programa, dos saludos muy importantes. Uno para los chicos del kiosco Kairos que nos escuchan siempre, que están al frente del móvil, que son muy gentiles y ya saben que hemos dicho en reiteradas ocasiones que hacen los mejores pebetes de Córdoba.
1: Los mejores.
0: Sin discusión.
1: Sin dudas.
0: Sí, sí, sí. Son los que dan en la cancha. Son los que dan en la cancha. Son los mejores pebetes del fútbol argentino.
1: Lejos, lejos.
0: Y además son oyentes de la Popu, así que vale doble. Y un beso grande, no me deja mentir, Fede Borello, para Tami Sol Rivero, que nos manda mensajes y nos dice que está escuchando acá a un costadito del móvil a Metro.
2: Sí, que te manda mensajes a vos.
0: No, no, le manda a todo el equipo y nos saluda a todos, así que le damos un abrazo enorme y gracias por escuchar. Ahí se arrima, hola, ¿cómo le va? Buenas tardes, ¿cómo anda? Viene con la remera, con la bandera, todo de la gloria. Qué bien, gracias, gracias. Se arrimó ahí al ventanal para saludarnos, gracias a los que van pasando. Bueno, Celeste, por favor, sáqueme de este intríngulis.
3: Sí, lo meto en otro, lo meto en otro un poco más complicado, pero me voy directamente con Nico Núñez para preguntarle así a secas.
4: Epa.
3: ¿Es cierto que Berizzo está en Córdoba? Y yo no he visto todavía que nadie haya anunciado ningún recital.
4: Sin anestesia fue.
3: Escucha.
4: Agarro con la media baja y sin
0: La Berizzo.
3: Y bueno, sí, está sonando en Córdoba. Está el móvil en Alta Córdoba mirando para... ¿A eso te referís?
5: No, no he visto que se esté programando la Berizzo para ningún recital, Nico,
0: Plaza de la Música, ¿dónde?
1: Sí, por lo que nos dicen, es uno de los técnicos con los que la dirigencia tiene planeado una reunión. Eduardo el Toto Berizzo es uno de los apuntados. Después puede hacerse o puede que no convenza, o incluso en la última vez estuvieron muy cerca, se termina cayendo y ahí Berizzo...
6: Sí, pero Berizzo lo mató a Talleres por todos lados, porque dice que ni siquiera le dijeron que no contaban con él.
1: Exactamente.
6: Y volvió a Córdoba. Se ve que insiste el muchacho, insistidor. Pues la última vez, según él, Talleres lo había destratado, y ahora vuelve a Córdoba.
1: En momentos delicados nos pedimos disculpas, nos damos la mano y vamos para adelante.
0: No sería ni la primera ni la última vez en el mundo del fútbol.
4: Y en el único club que pasaría.
1: No, claro.
0: Pasa todo el tiempo. Ahora, ¿es un nombre concreto entonces el de Eduardo Berizzo como posible reemplazo de Sampaoli?
1: Es concreto. La reunión va a existir. Es uno de los cuerpos técnicos a entrevistar. Y la idea es cerrar el nuevo director técnico esta semana. Que directamente, bueno, en lo posible que esté para el próximo partido, más tardar el otro.
0: Claro. Ese es el gran punto, Nico, porque Talleres juega el sábado 7 de la tarde en el gasómetro con San Lorenzo.
1: Sí.
0: Y hoy finalmente ni los Acosta ni Carboni recibieron al plantel.
1: No. Si bien lo hizo el cuerpo técnico institucional, no estuvieron los técnicos, justamente, valga la redundancia, de esa estructura, sino que los profes y toda esa cuestión, un entrenamiento más bien físico.
4: Que fue Martín Audano, el de siempre.
1: Claro, exactamente. Claro. Y la idea es hacerlo lo antes posible para ni siquiera tener que acudir a los hermanos Acosta y a Carboni.
0: Dos detalles para sumar a lo que venimos contando. Que no hayan estado los Acosta y Carboni recibiendo al plantel puede leerse como la intención de tener cuanto antes el cuerpo técnico.
1: Exacto.
0: Nada de interinato, nada de dilatar la decisión, que se ponga el buzo y dirija el próximo sábado. Y por otro lado, podemos confirmar efectivamente que la foto que está circulando es real. Porque muchas veces pasa, hay cierta duda, Nico ha contado la presencia de Berizzo en Córdoba, está dando vueltas una foto de él, entiendo que en el aeropuerto, ¿no? En la zona del café.
6: El café, sí, sí.
0: Es efectivamente Eduardo Berizzo, y es efectivamente Córdoba, y es efectivamente hoy. Que
4: ahora,
0: son los datos importantes.
4: Mauri, ¿pero qué? ¿Llegando o yéndose? ¿O de paso?
0: Qué buena pregunta. Sería lo que falta resolver.
4: Porque Nico sabe algo.
0: Es en la zona de embarque.
4: Claro.
0: ¿Qué más sabe Núñez? Porque la otra vez, ¿se acuerdan? Pasó más o menos algo parecido con Sampaoli. Claro. Foto en un avión, y si viajó a Córdoba y se reunió, es porque ya estaba. Después se dilató un poquito, pero en aquel momento todo indicaba que ya estaba. ¿Y ahora?
1: Después están los cuerpos técnicos que te dicen, yo prefiero tener las reuniones cara a cara.
0: Claro.
1: Más allá de si está hecho o no está hecho. En este caso no nos dicen que no está hecho, que incluso estaría más bien para el lado del no. Pero que la reunión existe.
4: Claro. Está dentro de los técnicos con los cuales fácil se reúne.
1: Claro, exactamente. Sí.
0: Claro. O sea que es uno de los nombres. ¿Habrá más o no habrá más?
1: Habrá más hasta que se decida cuál es o hasta que se pueda cerrar uno. Insistimos en esto de tratar de cerrarlo lo antes posible y de que sea ya. Otro de los nombres que anda dando vueltas y que tiene la chance también es Omar de Felipe. Otro perfil, pero una de las ideas es que rápido surta efecto. En ese sentido, de Felipe, para mí es el uno de los mejores nombres para eso.
4: Que iba a venir, el instituto lo buscó, ¿no? En su momento, claro, recuerdan que no podía moverse, sí, Capital Federal, sí, que pidió su tiempo.
0: Cuestiones personales, familiares, había dicho en aquel momento, claro, Omar de Felipe.
1: Yo acá diría, Mauri, que
0: sí,
1: tengo las cuatro pautas de búsqueda de Talleres.
0: A ver, ¿cuáles son los puntos que Talleres va a tener en cuenta para definir el reemplazo de Sampaoli?
1: Como si fueran filtros. Tiene que ser alguien con mucho conocimiento en el fútbol argentino. Número uno.
0: Sampaoli no lo pasaba.
1: Berizzo yo diría que tampoco, pero eso ya es el terreno de la opinión.
0: Raspando.
4: ¿Qué dirigió acá Berizzo? ¿Estudiantes?
1: Para de contar. Estudiantes. Nada más. Orden defensivo respetando el estilo. Es decir, orden defensivo, pero tampoco pelotazo para arriba, bajándolo a tierra.
4: No, yo sabes que lo asocio es una línea de cuatro.
1: La línea de cuatro.
4: Claro, no los invento de Jorge, ¿no?
1: Línea de tres el otro, línea de cuatro el otro. Exactamente. Que pueda reconocer el potencial que tiene el plantel. Esto bastante apuntado a las conferencias de prensa de Jorge Sampaoli, donde
0: ahí se podría agregar entre paréntesis, no como el técnico que teníamos antes.
1: Le soltaba la mano todas las conferencias al plantel. No, yo en esta estoy con...
4: No le dio confianza a nadie, ¿no?
3: Ellos tienen que reflexionar.
4: No le dio confianza a nadie. Claro. A nadie.
1: Le soltaba la mano solo una. Cada vez que tenía un micrófono al frente, le soltaba la mano a gran parte del plantel.
4: Micrófono al frente, después lo demostraba con
0: hechos. La otra fue... El día que dijo las veces que fui exitoso era porque tenía buenos jugadores. No esperen que sea exitoso ahora porque no tengo buenos jugadores. Le faltó decir
4: más
0: eso.
4: Más o menos, claro.
1: Por Dios. Y la otra es que pueda darle identidad y confianza rápidamente. Esto es resultados ayer, si se puede.
3: ¿Y no piden por ahí que tenga un sobrenombre de animal?
1: ¿Por?
3: ¿El tigre Gareca? No sé.
1: Ah, ¿qué te gusta haciendo? El tigre.
3: Me encanta el tigre Gareca. ¿Te gusta el tigre? ¿Está libre el tigre Gareca?
1: Está libre, no tiene club. ¿Te gusta?
3: Libre. Sí, me gusta, sí. Lo quiero mucho, claro que sí.
1: Bueno.
3: Mauri
0: otra
3: Gitana.
0: De las opciones.
3: Escuchá, Mauri. Diga. Mauri Gitana, no digan mi nombre. No aparentemente sería alguien que trabaja en el club. En el club se comenta, acá en el club se comenta que Andrés Fácil se habría comunicado con César Millán.
4: No,
3: el entrenador.
0: No, por favor. 17 horas 32 minutos en todo el país. Esto es la cadena del gol en la Popu hasta las 6 de la tarde.

0: 17:34 en todo el país. Muchas gracias a todos los que se están comunicando. Dice Cristian que el mejor técnico para Talleres sería Zubeldía. Néstor dice, ¿quién miente? River, que informa que lo vendió en 15, o Flamengo, que dice que lo compró por 8. Sobre lo de Freitas. Buenas tardes, ¿Berizzo está en Córdoba? Pregunta Oscar, lo acaba de responder Nico. Hola, gente linda desde Buenos Aires. Juegan más los representantes, lamentablemente, que los jugadores, dice el amigo Mancar. Leo dice, ¿quién es el 9 de Belgrano? Estamos jugando sin 9, por favor. Saludos a todo el equipo. Una alegría que estén en la cancha de la Gloria. Ya estoy saliendo para allá. Aguante Luna, vamos con todo esta noche, dice Liliana.
1: Aprovecho para preguntarle a Fede Borelo, además de Luna, ¿cuáles son los otros jugadores que esta noche acompañan a la Gloria?
2: Bueno, a ver, Gitana, va a volver, sí, Alarcón en el equipo titular, en lugar de Tutín Masachesi, y después el resto es el 11 que sale de memoria. Va a ser el único cambio en la Gloria, es decir, Ledesma en el arco, la defensa, Galván, Mosevich y Alarcón, Cerato, Abregu, Gallardo y Sosa, Córdoba, Tisera y Luna. Ese sería el equipo para esta noche. A mí me dijeron, ojo con Córdoba, pero no sé si es para esta noche o si es para los próximos partidos. Como que ya no le queda demasiado hilo en el carretel a Córdoba. Yo creo que esta noche juega, por lo que tengo yo.
0: De a poquito se va achicando el margen.
2: Nadie puede hacerse el sorprendido, ¿no es cierto? Con lo que estamos diciendo.
0: Sería lógico, sí, incluso, en algún punto.
2: Incluso si esta misma noche no aparece Córdoba, nadie puede decir, no, qué locura de Flores. También puede ser que no. A ver, es que si no juega Córdoba, ¿qué sería? Lázaro.
0: Uh-huh.
2: Sí, sí. Lázaro. Bueno, sí, podría ser. Después tenés la opción del uruguayo Sanseviero, que debutó el otro día en Copa Argentina, que hoy no está, hoy está suspendido, va a estar recién el fin de que viene con Unión.
0: Próxima fecha, el uruguayo ya está disponible.
2: Sí, ya está.
0: Bueno.
2: Aunque, no vamos a ser tan malos, ¿no? Pero lo que demostró Sanseviero no demostró nada como para decir, che, mirá qué irrupción, ¿no es cierto?
0: Es muy poquito también lo que jugó.
2: Tiene poquito.
0: Entró en un partido eliminatorio que estaba picante. Ah. Hay que darle más posibilidades también, bueno, más desarrollo, sí. Más tiempo. Abregui y Gallardo están bien los dos.
2: Sí. Y Luna, que era el otro que había salido con molestias, están bien todos, sí.
0: Bueno, Gitana, Fede Borrello, que nos ha confirmado prácticamente el 11 de la Gloria, con una mínima duda ahí, la posibilidad de la salida de Córdoba, pero vos te jugás que hoy va.
2: Sí, para mí que hoy juega.
0: Hoy
2: sí.
0: Va.
2: Y en San Lorenzo viajó Facundo Farías, todavía no está habilitado, están viendo si le llega hoy la habilitación.
0: Bien, muchas gracias, Fede. 17:37 en todo el país. Estamos desde la cancha de Instituto sobre la calle Jujuy, frente al Monumental, esperando por el partido de esta noche. 21:15, la Gloria recibe a San Lorenzo, lo relata el Bocha en la cadena del gol.
1: Por acá me preguntan, Mauri, ¿sí? Una pregunta para la Gitana, ¿es verdad que murió el cantante Beto Orlando? Sí. Ha dejado de existir Beto Orlando, una de las voces más reconocidas de la canción romántica. Hoy, 31 de agosto, bueno, como me gusta llamarle a mí, ha emprendido su gira eterna, Beto Orlando.
0: Beto Orlando, sí, señor.
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0: 17 horas con 42 minutos en todo el país. Seguimos en la cadena del gol. Seguimos. Los escuchamos a ustedes del otro lado, los oyentes que mandan sus audios también a través del WhatsApp del mensajero. A ver qué dicen los oyentes de la cadena del gol en la Popu.
1: Hola, compadrito y toda la banda. Che,
0: ¿cómo anda?
1: Gracias, Messi, por todo. Gracias, maestro. Vale, un gladiador, un jugadorazo. Y nada más, recuérdalo así con alegría el tipo. Él también se cansa, como todo el mundo. Imagínate lo que va a hacer cuando te jubile vos a Cocolo. Pero mira, 20 días de caravana y de duelo vamos a hacer.
2: No. Hola, Gitana, ¿cómo estás? Buenas tardes. Sí. Ahí les mando un cuantito, Gitana.
0: Sí.
2: Llega el vago a la casa y le dice a la mujer, che, dice en la calle todo el mundo me grita gordo, cornudo.
0: ¡No!
2: ¿Puedo decir qué puedo hacer? Y adelgaza, le dice la mujer. Bueno,
0: No, está bien. Muchas gracias, muy amable. 17 horas 43 minutos en todo el país. Saludo enorme para Frank, que dice que Omar De Felipe sería un buen técnico para Talleres. Abrazo enorme para Marcelo Moyano, también prendido a la sintonía de la radio. A Gastón también le gustaría que sea Eduardo Berizzo, pero fundamentalmente uno que defina si vamos a jugar con 9 o sin 9. Saludo enorme para Liliana, que dice aguante Instituto siempre. Muchas gracias a todos los que están prendidos en la sintonía de la Popu. ¿Por dónde seguimos, Celeste? Los estamos viendo. A través del YouTube, que andan sin poder parar de reírse. Ay, ¿qué pasó?
3: ¿Estás viendo absolutamente todo? Mira, mira la visita, mira quién está a mi derecha, por favor. Ahí lo va a tomar la cámara seguramente.
0: ¿Quién vino?
3: ¡Hola, querido! ¡Mira! ¡Qué estudio! ¡Qué estudio!
4: ¿Cómo anda? Sigo sorprendiéndome con los estudios de la radio, que son realmente extraordinarios. Lo veo a Prato y nos hemos reído tanto con Prato esta mañana ahí en la... Nos hemos reído tanto en la Popu. Recordando viejos tiempos. ¿Cómo anda usted, Mauri? ¿Todo bien?
0: Muy bien, Bochita. Acá estamos con el ingeniero, con Pedro Morelo.
4: Ingeniero querido, ya.
0: Estamos todos.
4: Ya vamos saliendo en un ratito con el Maxi para allá. Así que, para estar a la cancha, Instituto Cigarra está en puntero de su zona. Así que, ¿qué te parece la importancia que toma el partido en un día tan especial? Yo no diría triste, o medio tristón, pero no tan triste, porque no se ha muerto nadie. Pero sí, un día de mucha nostalgia. Uno podría marcarlo por el lado de la nostalgia, que es la despedida de Leonel, ¿no? Que claramente demuestra que el padre era el que más pinchaba para que siga la selección, ¿no? Bueno, lo dijo él, ¿viste? Cuando le hace la carta de despedida, dice, tanto insististe para que jugara el Mundial, y bueno, digo, y ahora decidió relajarse el pibe. Yo me acuerdo que alguna vez tuve un entredicho con algún periodista acá de Córdoba que lo criticaba porque fue al Inter Miami. Y yo decía, déjalo en paz, tranquilo, el chico, no había dado la Copa del Mundo, no había dado la Copa, déjalo que vaya a jugar a Miami, si le gusta Miami, y que juegue con Suárez, con los amigos, con Buqué, con los amigos de él, y que se divierta. Y él decía, este periodista decía que si iba al Inter Miami no iba a tener ritmo para el Mundial que viene.
5: Fue el mejor.
4: Mirá, es que cuando uno...
0: Claro.
4: Es cuando hay cosas que vos tenés que cerrar, no sé si me...
5: La boca.
4: Y un poco. Un poco y ver, porque el pibe jugando en el Inter Miami después fue al Mundial y fue el mejor jugador de la Copa del Mundo, aunque el premio se lo hayan dado a Rodri, fue el mejor. Así que bueno, nostálgico.
0: Y estamos hablando, Bocha, con el ingeniero fuera de aire antes de empezar,
4: sí,
0: que en este tipo de días lo más importante es lo que él ya dijo,
4: claro,
0: lo que él publicó.
4: Exacto.
0: Cualquier cosa que nosotros podamos decir, agregar, va a quedar chica al lado de lo que él ya dijo,
4: claro,
0: de lo que él expresó, y ahora quedará, como también decía ese oyente recién, recordar las grandes jugadas, los goles, los momentos de emoción, y no queda más que agradecerle, que no, yo creo que no tenemos nada más para agregar.
4: De pie, hay que ponerlo de pie.
0: Ya está.
4: Y lo que pasa, y en lo personal, en mi caso personalmente, ¿qué más puedo pedirle a la vida? Fui al Mundial 2006, el primer Mundial que fui es cuando debutaba este pibe. Y tuve la suerte de relatar el último gol con la selección. Digo, entonces, agradecerle a la vida de haber sido contemporáneo de Diego y haber estado relatando el partido de despedida de Maradona, el día de la pelota no se mancha, con Diego ahí en la cancha, y relatar a dueto con el Turco Hueve, comentaba Víctor, Dios mío, y después estar en la Copa del Mundo donde se despedía, que no sabíamos, pero ahora lo sabemos, que se despedía Lionel de la selección argentina. Así que bueno, nostálgico, por eso digo, no triste, nostálgico, porque a uno le traen un montón de recuerdos, y feliz porque el pibe va a viajar menos, va a estar más con los suyos, es muy familiero, y nos ha dado todo, como bien decía Mauri, de pie, hay que aplaudirlo de pie y agradecerle todo lo que nos dio, ¿no?
0: Y se habla mucho de su capacidad para rehacerse ante la adversidad, de seguir intentando, de haber perdido una final y volver, de haber perdido otra y volver, etcétera, etcétera. Eso es muy cierto, pero hay un punto que Bocha en algún momento lo marcaste con mucho énfasis y creo que se le reconoce poco a Messi. Estamos en una época donde muchos jugadores ven si tienen un abuelo nacido en Alemania para, a lo mejor les conviene jugar con Alemania, o si tienen una tía en Italia van a jugar. Messi, desde el día uno, eligió jugar para Argentina.
4: Bueno, yo me acuerdo
0: eligió que hice, ser argentino.
4: Hice una editorial sobre eso, que lo publicó Mario Pereira a la mañana, yo lo hice a la tarde, y Mario Pereira lo puso a la mañana, porque yo dije, Messi se perdió la posibilidad de jugar con el mejor España, el España de Iniesta, de Xavi, de Piqué, de Ramos, de Casillas, de todo, que fueron campeones del mundo, y agregale Messi a ese equipo, era una sensación. Y el tipo quiso jugar para nosotros, y le inventaron un partido un día, entre gallo y medianoche, le inventaron para que juegue para nosotros, y lo puteamos, y lo puteamos, y lo deshuesamos. Y en el Maracaná, cuando gana su primer trofeo, la única radio del país que estaba presente en la cadena 3. ¿Sabes por qué, no? ¿Sabe? ¿Te das cuenta por qué, no? Estaban esperando deshuesarlo de nuevo. Porque sabían que Brasil era muy posible que nos ganara ese partido. Era el Brasil de Neymar y toda la banda. Y bueno, y sin embargo no viajó nadie. No viajó, nosotros viajamos nomás. Y transmitimos, tuvimos la suerte de ver a Messi levantar su primer trofeo con la selección argentina. Ya de grande el tipo. 34 tenía. Y al otro año nos da la alegría mayor, que es el título del mundo a los 35, una edad de retiro de jugador de fútbol. Entonces vos decís, qué increíble que es la vida. ¿Y el tipo con qué cierra esto? Con una frase extraordinaria, cuando van los periodistas a preguntarle, che, Lionel, ¿qué pensás que a esta edad recién, cuando no estás en tu mejor momento de aquella juventud del Barcelona, ¿verdad?, ganás la Copa del Mundo? Y él dijo, son los tiempos de Dios. Yo nunca me olvido de eso. Los creyentes sabemos de esto, son los tiempos de Dios, y con eso resumió absolutamente todo y no le contestó a nadie, y no contestó agravios, y no contestó, y bueno, aquel minuto de silencio de aquellos payasescos periodistas de otras latitudes que hicieron un minuto de silencio por esta selección, y el tipo le cerró la boca con una Copa América, con dos Copa América, con una Copa del Mundo. Bueno, ese era este pibe. Por eso digo, no es un día triste, es un día nostálgico, porque nos va a quedar un montón de recuerdos. Pero la alegría de que haber sido nuestro, Mauri, de que fue nuestro, de que jugó para nosotros, de que pudo haber jugado para cualquiera, no para cualquiera, pero sí para España, tranquilamente, y no lo hizo. Y bueno, esa felicidad de al menos a los 30 y pico que la vida le dio la posibilidad de que se lleve el premio que se mereció, siempre se lo mereció el premio. Pero bueno, no se le daba, perdió la final, perdió 4 finales. Y bueno, llegar a la final nunca fue un mérito para la mayoría de los hinchas, nunca fue un mérito. El mérito era perderla, el desmérito. Así que bueno, sorprendido con la noticia, pero contento por haber sido contemporáneo a estos monstruos, como Diego primero, como Lionel después, querido Mauri.
0: Excelente, el Bocha Auriet, que ya se está viniendo para el Monumental de Alta Córdoba, relata esta noche el partido de la Gloria que juega contra San Lorenzo. Están llegando los hinchas de Instituto a pleno, a full, al Monumental, pasando aquí por delante. Mirá, muestran foto, hay video, ese fue con la cadena, nos muestra ahí en el celular. Están trayendo los trapos ya, preparando todo, poniendo linda la cancha. Va a estar espectacular esta noche, 21 y 15, Instituto para ganar y ser puntero contra San Lorenzo.

0: 18 minutos nos separan de la hora 18 y del final de este programa, pero lo tenemos al ingeniero. Ingeniero, ¿cómo era el título que nos mencionaba al principio?
1: El título es Sos mi ídolo.
0: Sos mi ídolo.
1: Vamos a escuchar a alguien que habla de su ídolo.
2: A ver qué dice.
1: A ver,
2: lo escuchamos.
3: Para mí, de que compiten con él, les ganó en su superficie más de una vez. Para mí es el equilibrio perfecto de un jugador en cuanto a adaptación de superficies, de golpes, cantidad de títulos como ser humano, cómo se meten en el jugador, eso. Lo que desarrolló últimamente de derechos de defensa del jugador y demás, hace al ídolo todavía algo más arriba de lo que es tenísticamente. Él también es serbio, es de una nación que no pertenece a la Unión Europea, o sea, tiene grandes problemas parecidos a los latinos. Es un tipo que habla muchos idiomas, es una especie de personaje también raro, además de ganar 24 de slams o ganar 100 títulos de ATP. Sí, yo creo que ellos tres desafiaron un poco las leyes del cuerpo, de lo que duraba la carrera tenística de un jugador. Yo creo que es el mejor porque es el equilibrio de todo ese conjunto de cosas, de tenis y físicas y demás, que para mí lo logró mantener. Hoy está a los 38, no sé cuánto tiene, y está en su prime. El año pasado Rafa, con esa misma edad, ya estaba un poco más complicado y Djokovic tiene la capacidad para seguir y seguir aumentando esas ganas de ganar, y para mí eso lo hace superior a todo.
1: Mariano Navone, hace dos años, hablaba de su ídolo, de Novak Djokovic, hablaba también de Federer y de Nadal, que le competían. Ayer lo destrozó a Djokovic.
2: Le ganó.
1: A su ídolo.
2: En el US Open, nada menos.
1: Nada más y nada menos, primera ronda.
2: Gracias, ingeniero, último ratito de la cadena del gol, estamos en la Popu. Gracias a todos los que se comunican, abrazo enorme para el loco Bambán, siempre desde Las Palmas, escuchándonos. Saludo enorme para Raquel, Mónica también prendida a la sintonía de la radio. Abrazo grande para Felipe, gracias, gracias, gracias a todos.
0: Último 5, me voy con Maxi Molina con la información pirata. Maxi,
4: bueno, sí. Belgrano sigue entrenando, sigue trabajando, ya pensando en lo que viene. Presentación para los socios del estatuto. Mañana vamos a estar, a las 2 hemos sido citados en el club y allí van a dar a conocer el nuevo estatuto del Club Atlético Belgrano. Lo más importante, lo más trascendental, que es más o menos lo que veníamos mencionando, ¿no? Que se pasa de 3 a 4 años el presidente, que se puede presentar una vez más, que va a haber un cambio del 20, o que tiene que haber un cambio del 25% de comisión de un periodo a otro, que va a haber 5 vicepresidentes y un vocal más. Así que bueno, habrá que ver qué es lo que sucede. Y acá viene la gran pregunta: ¿qué va a hacer Luis Fabián Artime? Si se logra modernizar el estatuto de Belgrano, ¿va a estar Luifa? ¿Se va a presentar como candidato a presidente? Es la gran pregunta a despejar, la gran duda, ¿no? Para contar y para dilucidar con respecto al futuro de la dirigencia de Belgrano. Un Belgrano que tiene ya citado, en otro orden de cosas, y acá otra novedad, para el sub-20 a Ramiro Tulián y a Marcos Ortiz, pibes del club. Y alguien me dijo, no tiene que ver con Belgrano, pero es un pibe formado en las inferiores de Córdoba, que puede llegar a estar citado, no sería descabellado que pase, Julián Viñolo, el pibe de Racing que está jugando en el Toulouse y que le está yendo muy bien en Francia. Y
5: que está jugando.
4: Que está jugando. Sí. Claro, que está
5: tomando minutos.
4: Y me dijeron, guarda que en las próximas citaciones no aparezca Julián Viñolo, el pibe formado en la Academia de Nueva Italia.
6: ¿Por qué? ¿Y vos decís que hay duda que se presente el Luifa?
4: El Luifa, mirá.
6: Yo estoy charlando con él.
4: Sí. ¿Y cómo lo notaste? Vos tenés una relación muy particular, ¿no?
6: No, pero le hice una nota en ese evento, sí. Proyectar, una entrevista muy larga, muy linda ahí en ese evento, y tuvimos antes la nota tomando un café, y él no sé si tenía ganas de salir antes que fuera campeón Belgrano, uh-huh. ¿Viste?
4: Sí.
6: Porque él me decía, y lo dijo al aire, lo dijo públicamente, dijo, es muy injusto este laburo porque vos te rompés, arreglás el estadio, arreglás los campos de entrenamiento, arreglás las tribunas, arreglás todo, y después la pelota pega en el palo, sale y te putean, claro. Todo por las redes, sí. Y andate ruso, ¿te acuerdas? Andate,
4: sí,
6: ruso, hasta hace,
4: sí,
6: poquito,
4: sí.
6: Antes que salía campeón Belgrano.
4: Sí,
6: bueno,
4: sí. Fecha 7 con Aldo Civi.
6: Bueno, le digo, Luifa, pero ahora sos campeón. Dice, sí, por eso tengo ganas de quedarme, me dijo. Por eso tengo ganas de quedarme. Y cambiar el,
4: o sea, que está en la duda.
6: Para quedárselo. Porque, ¿qué te parece? ¿Cómo no te va a quedar? ¿Sos campeón? ¿Va a jugar a Copa Libertadores? Pero
4: claro.
6: Además se lo merecen.
4: Totalmente.
6: Él y los jugadores, por supuesto.
4: Totalmente.
6: Y toda la comisión directiva y el cuerpo técnico y demás. Pero es eso.
4: Es desgastante el día a día.
6: Claro. Me lo decía él. Bueno. Porque dice, todo depende del fútbol.
4: Del resultado.
6: Y muy poco miran la obra.
4: Claro, lo ¿no? macro.
6: Lo macro, muy poco miran la obra. ¿Viste lo que era el gigante? Yo que hace 40 años que lo sigo, lo que era el gigante hace 40 años, lo que es ahora. Y sin embargo, no muchos miran eso. Y si la, y si ese día con Argentino quedaba fuera de Belgrano, yo no sé si el Luifa seguía. Pero ahora tiene que seguir. ¿Cómo no va a seguir? Es el presidente del campeón, va a jugar Copa Libertadores. Yo no creo que tenga ninguna duda en continuar. Ojalá.
2: Ahí está el gran tema, lo viene contando Maxi. Ya los dejamos al Boche y a Maxi para que vengan para el Monumental. Está el ingeniero aquí esperando para comentar. Ya cierra Fede Borello con la última de Instituto en un ratito nada más. Los hinchas que están esperando que abran las puertas del Monumental para ir entrando a la cancha tempranito. Falta mucho todavía para el arranque del partido. La última de la T, Nico Núñez al cierre.
5: Bueno, sigue entrenando Talleres por la mañana con el cuerpo técnico institucional, sin Carboni, sin los hermanos Acosta, tratando de cerrar el director técnico lo antes posible. Además, pasado mañana cierra el mercado de pases. Se empiezan a mezclar ahí algunas búsquedas, porque también estaba la intención de sumar algún defensor central más. Bueno, eso por ahora quedará en segundo plano y lo más importante es cerrar el técnico.
2: Bien, muchas gracias, Nico.
0: Fede Borello, una más de la gloria que hay para esta noche.
7: Bueno, repasamos la formación gitana para esta noche, 21-15, con Ledesma, Galván, Mosevich, Alarcón, Cerato, Abreu, Gazardo, Sosa, Córdoba, Tisera y Luna. Andrés Gariano es el árbitro y en el VAR, Fernando Echenique. ¿No les gusta Gariano?
2: ¡Ganó el Arsenal, ingeniero!
1: ¡Ganó el Arsenal! ¡Oh! ¡Te saca para vos, Unai Emery! ¡Ya no lo tenés al Dibu!
2: ¡Ay, que
1: cuídate!
2: ¡Bájenlo! ¡Están en el paro avalancha!
6: ¡Ingeniero! Y el ¡ingeniero! Esto, sí. ¿Esto de Messi le trae algún recuerdo de su retiro?
1: No quiero hablar.
6: Se emocionó.
4: ¿Por qué lo hiciste?
6: Se emocionó.
1: Se emocionó. Me retiro y me quebré.
2: Dijiste retiro.
6: No se ríe, mire la carcajada de Coco. Es un chico irrespetuoso.
4: ¿A qué edad fue el retiro, ingeniero?
1: No dices carcajada.
6: ¿A qué edad se retiró?
1: 48.
4: ¡No!
6: Suplente.
2: Está bien, se tomó su tiempo. Bueno, estamos al final de la cadena del gol. Muchas gracias a todos los que se comunicaron, mandaron mensajitos, que están prendidos siempre a la radio. La seguimos mañana, por supuesto, de 5 a 6 en la Popu. Celeste, un beso grande, te quedás con la vueltita popular. Y acá los hinchas de la gloria, los parlantes, escuchándote en la previa del partido, ¿eh?
0: Claro que sí, estaremos acompañándolos hasta la hora 20, y por supuesto, con todo el momento clásico, que yo sí le voy a poner un poquito de nostalgia.
2: Está muy bien.
0: Va a tener que ver con Messi, qué sé yo.
2: Espectacular. Buena intriga la que deja picando Celeste Pereira, Diego Barrios Durán en los controles, Roberto Prato en la producción. ¿Con qué nos vamos? Con Celosa, canta Jimena.

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lunes pasados por agua, pero no importa, siempre hay alegría para comenzar. Mira, el último lunes por fin de este número 788 de agosto. No le entra más un día agosto, por favor. Muy buenas tardes para todos. Soy la Gitana Pereira de este lado de la radio. Diego Barrios Durán en la musicalización de este programa. Y hoy el momento clásico. Ustedes son los que eligen las canciones. Ya te cuento.

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1: Ahí va, con amor, siempre con amor.
2: Hacemos un par de cumbias que dicen más o menos así. A ver, dice...

0: Muchas gracias, Vélez.
1: Conmigo te gustó Pechos Calientes, La Conga, junto a Uriel Lozano, sonando en la vuelta.

0: 18:23 minutos en todo el país. ¿En qué momento pasa tan rápido? La hora pasa rápido, lo que no termina todavía es el mes de agosto, pero bueno, hoy es el último. Se despide agosto, el último lunes también. Y hablando de despedidas, que estuvimos hablando un poquito en la cadena del gol con el Bocha, en la despedida de Lionel Messi de la selección argentina. ¡Ay, por Dios! Estaba pensando, ¿no? Qué lindo sería poder despedirse a través de las canciones. Obviamente, por eso arrancamos con el temazo clásico. Clásico de Gilda, No es mi despedida, programada por Dieguito Barrios Durán. Y dije, a ver la audiencia. Para el momento clásico de la tarde, si tuvieran que elegir una canción de despedida, ¿cuál sería? Obviamente, no hace falta que sea dedicada a Messi, sino dedicada para alguna etapa de la vida, para algún amor, ¿por qué no? Tanto que a ustedes les gusta hablar del amor. Hoy la temática en el momento clásico la programan ustedes, las canciones las eligen ustedes y la temática es canciones para despedirse. No sé, ¿cuál se me viene a la mente?
1: ¿Cuál se viene? A ver.
0: No sé, una despedida acá, si tengo a mano, a ver esta. Esta de despedida. Ay, sí, que no, el Bocha hablaba de la nostalgia.

1125-1999-15. Hoy la temática del momento clásico de la tarde son las despedidas. Hola, buenas tardes, ¿cómo están? ¿Me podés pasar con la misma moneda de la princesita Karina? Gracias, la radio está mortal. Saludos desde Pilar, me dice Vane por aquí. Hola, Cele, no podés arrancar con ese tema. Gracias eternas a Leo, me dice Diego de Arroyito. Y por ahí viene la cuestión. Les decía en la cadena del gol, el momento clásico de la tarde va a tener algo que ver con Messi. Y es esto, ¿no? Las despedidas, claro que sí. Gitana, yo me enteré ayer que agosto tenía 5 semanas. ¿Qué los parió? Con razón se puso largo, me dice Leo. Tiene 5 domingos y 5 lunes. A ver si son 5 semanas. 1, 2, 3, 4. No, no llega a ser 5 semanas, che. Son 4 semanas y 2 días más, nada más. ¡Vamos! Quiero que al momento clásico lo programen ustedes hoy, canciones. Para despedirse, para decir adiós.

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0: La Morocha Sessions, la número 2, el merengue, la banda de Carlitos, canta el queso. ¿Con qué canción despedimos en el día de hoy? Mira, se despidió Messi de la selección, se despide agosto. ¿Quién más queda afuera hoy? Buenas, buenas, buenas.
1: Hola, Gitana, hola. ¿Cómo andás?
0: Hola, Rita.
1: Soy Rita y Juan de Coronel Granada. Siempre te escuchamos. Pasame un tema lindo.
0: Pero todos los temas son lindos. Hola, Celeste. Quiero pedirte un favor. Conseguí entradas para que vaya mi nieto a la cancha a ver instituto. Quiero darle la sorpresa. A ver. ¿Hay algún Lionel? Encima, mira cómo se llama. ¿Hay algún Lionel, hincha de la Gloria, que está escuchando la radio? Atención, Lionel, hincha de la Gloria, te cuento que tu abuela Gabriela, hoy te va a llevar a la cancha a ver la Gloria, ¿sí? Vas a ir a la cancha, claro que sí. Hola.
2: ¿Cómo le va, Celeste Ferreira?
0: ¿Cómo le va?
2: Buenas tardes.
0: Hola.
2: Pásenme el audio, aunque sea usted, ya que no me lo pasan. El programa es Cócolo y todos los otros que están ahí. Son vagos, no les pasa nada eso.
0: Les mando
2: un saludo grande. Sí. Aguante Instituto.
0: Vamos la Gloria hoy.
2: Diego de Villa Corina.
0: Vamos,
2: Diego. Muy bien.
0: Muchas gracias.
2: Chao, Sani, gracias.
0: Chao, gracias.
3: Aguante Juan. Levanta el tapete.
0: Escucha. ¿Sí?
4: ¡Hola, Gitana! El 22, para despedirse con el 22,
0: sí.
4: Gitana.
0: ¿Con ese?
4: El 22.
0: ¿El 22 es loco? Bueno. Hoy canciones de despedida. Atención, gente, porque me están pidiendo de todos los géneros. Siempre, al menos de lunes a jueves, hablamos de cuarteto, claro. Cele, qué lindo tu programa. El tema que me gusta, Dios, de la banda Express. Me dice Alex por acá, qué linda canción esa. Atención, quiero saludar a Maya Vera, que está cumpliendo 16 años. Maya, te mando un beso, un abrazo. Muy, pero muy feliz cumple, pasa eso, ¿no? Cuando las chicas cumplimos 15 años, quizás a los varones el espacio cuando cumplen los 18, ya está, se pasa así de la nada la vida. Muy feliz cumple, Maya. Hola, Celeste, vete con él, de Sandro Entrula, me dice Fabricio.

0: Bueno, por ejemplo, acá la Flor. Le erraste, Flor, mi querida Flor. Gitana querida, te habla la Flor de Carnicería El Dani, San Vicente. Canción de despedida para el momento clásico, para el gran Messi, que fue el jugador que yo vi jugar toda mi vida. Sería No Me Olvides de Abel Pinto. Pero no juega Abel Pinto, negrita.
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0: La delita, Cele. Estoy muy feliz porque empató Belgrano y Talleres. Y estoy muy feliz, Cele. Ayer domingo ganó mi River. Me llamo Axel. Para mi mamá Adela. Pásame Fernando Blades. ¿Tendrá alguna de despedida el Duque?
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0: Ya se viene el momento clásico. Hoy lo programan ustedes.

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0: 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Hora 18:44 minutos en todo el país. La temperatura a esta hora en Córdoba, raro, ¿no? Afuera, 19 grados, 9 décimas, nublado. Humedad 63%, el viento soplando desde el norte a 6 kilómetros. Visibilidad óptima, 10 kilómetros por ahora. Siempre precaución igual en las calles. Ha llovido bastante. He venido planeando en la panchita. Hola Celeste, te escucho desde Chilecito, La Rioja. Soy Alejandra, la cordobesa. Solicito el tema de la Pepa. Yo no quiero que te vayas. No sé si entra en la consigna de hoy. Y yo creo que sí, ¿o no? Se supone que es alguien que se está despidiendo. ¿Y sí? ¿Qué? Hay canciones.
1: Hola,
0: de
1: hola, Negrita, Negrita.
0: Hola, hola, Negrita.
1: Un tema, estoy trabajando acá en La Verdugo, en La Igualdad.
0: Igualdad.
1: Sí. Algo de Ulises.
0: Ahí sonaba el Uli, ¿eh? Gitana, soy Edith de Pilar. Poneme el tema de Marcos Bainotti. Esa mujer, qué temazo. Uf. Ese, ¿eh? Hola, hola, hola. Muchos audios, che. Muchos
2: hola,
0: audios.
2: Hola, querida. Buenas. Me encantaría escuchar, sí, para el momento clásico, El Desengaño.
0: El Desengaño.
2: Y por favor, saludos a Nadia Ponce, que hoy está cumpliendo años. La más fiel, la Ale de Talleres.
0: La Ale de Talleres, que ahí saluda a su amiga Nadia. Hoy está de cumpleaños. Ya estamos en la era Virgo. Estamos en la era Virgo, sí. Desde Capilla del Carmen, te escucho todos los días desde mi negocio, hincha de mi gloria querida, que esta noche ganamos 2-0, pasame algo del monstruo Sebastián, me dice Juanjo, y bueno, ¿el monstruo tiene alguna canción que hable de la despedida? ¿Que hable de decir adiós? Eligen ustedes hoy, ¿eh? Un buen perdedor de Fernando Vladis, me dice Leo por acá. ¿Cómo se han puesto con estas canciones? Encima la lluvia afuera, me van avisando, si vuelve a llover, si se ha parado, si está tranquilito. Sí.
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0: Hola, gitana, soy Lelo de Quirós, Catamarca. Puede ser caricatura de la banda del Negro Videla. ¿Cuántos recuerdos, che? Yo agarro... ¡Uy! Mira este tema de la Mona. No lo voy... Now, querido, no lo voy a mencionar porque me parece que entra derecho ese temazo, ¿eh? Varios no hemos sentido así alguna vez. Y hoy, si dimensionamos con el fútbol argentino, de la selección argentina, mejor dicho... Con lo que ha pasado con Leo Messi, yo creo que varios nos vamos a sentir así, ¿eh?
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0: ¡Ay, Dios!
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2: Señora, señor, abandone lo que está haciendo, mano de lo que tenga al lado para disfrutar el momento clásico de la tarde hoy, elegido por ustedes.

0: Estamos sonando fuerte, fuerte, fuerte en Alta Córdoba. Estamos ahí en Estudios Móvil. No, yo no, yo no. Mis compañeros de la cadena del gol. Les mando un beso a Fede Welly, que está ahí junto a Guirola. Guirola, le digo yo, el monseñor.
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0: Ah, ahí está. Vamos. Vamos la gloria esta noche. Vamos, que los puntos se queden en casa. Che, arriba la gloria.
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0: Le pregunto a Guirola, ese tema que pidió de Wally, ¿responde o no a la consigna? A mí me parece que no. No sé. El momento clásico de los lunes, lo programan ustedes, claro que sí. Nau me dice, te mando saludos, puede ser la canción de Sabroso, adiós amor, qué nostalgioso se me han puesto. CL para el clásico, podría ser de Trula, déjame mañana, gracias, me dice Laurita de Buenos Aires. Qué lindo tema de Pablito, precioso, claro.

esas canciones de despedida. Cinco centavitos el rey Pelús en chévere. Gente que está conectada a través de la plataforma de YouTube. Hola, hola, hola, hola. Hola, Cele, te escribo desde Hernando, donde se celebra la fiesta nacional del maní. Pasarnos un tema de Ulises para Nati y Silvia en despensa Karen. Qué rico manicito, ¿eh? Qué rico. Saludos desde Entre Ríos. Me dicen por aquí en el chat de YouTube, yo desde San Jaime de la Frontera de Entre Ríos. Hola, Cele. Para recordar a Messi, pone eso duele. Yutiel, porfa, me dice Joaco. Messi sigue entre nosotros todavía. Gitanita preciosa, ¿cómo estás vos? Feliz semana para la consigna de hoy. No sé si aplica alguna vez de Germain, y si no, vamos con la vieja y confiable del Mono. No nombro la canción de la Mona, porque Anto querida, porque es un temazo. Ya lo pidieron como 5 veces y me parece que sí, entra, negrito. Que se vaya agosto, que necesito cobrar, tengo hambre y no habilitan el fiado. Ah, no, en esa le vas a tener que preguntar a Colores, te da una mano, ¿eh? Sí. Él te ayuda. Hola, Cele, para despedir agosto cuando agosto era 21 y para comenzar el mes, el más lindo del año, septiembre del Fer. Yo cumplo el 4 de septiembre. Gracias. Y seguí así, me dice David, el 4 de septiembre, mira vos. Atención, porque mañana comienza septiembre, no quiero caer en una obviedad, pero mañana repasamos un álbum. Y hay mucha gente que está participando, si hablamos de producción.

0: de ese álbum mañana en particular. Les voy a contar mañana. Claro que sí.
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0: Darío también pide ese tema de la Mona. Mándame saludos, Darío de Santa María de Punilla. Dice, gitana, soy Chimitriqui. Un saludo para la cara de ñoco. Bueno, nadie tiene nombre propio acá. Y pasarme un tema de Trubola por primera vez. Pero si estamos con canciones del adiós, de despedida, por primera vez es como darle la bienvenida, ¿o no?

esas canciones de despedidas, el Lennon, Banda Express haciendo adiós. Se despide y se va para Vigo. Gitana querida, estamos en el auto tomando mates, esperando a nuestro hijo mayor que salga de la peluquería. Por favor, este mensaje es para Julián Monge, nuestro hijo menor. Atención, Julián. ¿Qué haces con el celular en la mano, Julián? Ponete a estudiar, Julián, después bañate. Así que te dicen acá, me parece que son tus papis, ¿eh? Julián Monge, por favor, deje el celular un ratito, a no ser que sea para transferencia.

0: entender.
1: Hacemos una breve pausa en este momento clásico de la tarde, programado por ustedes hoy especial. Despedida, chao.
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0: Celeste, buen lunes. Quería saludar a mi nera hermosa Milagros, de parte de Gera. Y la verdad que todo ese tema que estás poniendo, temazo estás poniendo. ¿Cómo no viajar a los brazos de ella?
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2: ¿Qué pasa con la T, negrito?
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2: Cuando agosto era 21, en la voz del Toro Quevedo, qué tremenda canción, ¿eh? Otro tipo de despedida, ¿no? Ay, Torito, que está preparando un evento para el 19 de septiembre. Yo les digo que se vayan preparando nada más, ¿eh? Villa Retiro, sí.
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2: Hola, gitana, buenas tardes. Te estamos escuchando desde Serrano, Córdoba, tomando unos mates con mi viejo. Muy buena la radio, como todos los días. Qué hermoso programa, gitana hermosa. Sin palabras, gracias. Recuerdo cuando iba a la primaria, me dice Eli. Saludos para Gladys Gauna, que está cumpliendo años también. Lloro como un niño, gitana, con esos temas, me dice Lionel de Villa Carlos Paz. ¡Vamos, Lío! Hola, Cel, escuchándote, qué temas de mi juventud, me dice Lili. ¡Vamos, che, arriba, eh! Todas las canciones programadas por ustedes, así que los créditos son de la audiencia. Gitana, buenas tardes. Como siempre, felicitarte por tu programa. Gracias por la alegría que nos das todas las tardes. Gracias por esos temas del rey. Mandame un saludo para el taller Mecánica Zapata. Ahí va. Habían pedido uno de Loco. Bueno, desaforado el amigo que ha mandado el audio. Supongo yo que ha ido también a festejar el cumpleaños este sábado que pasó, ¿no? Porque yo el domingo a la mañana en el ranking pregunté: ¿alguien que haya estado anoche en el Loco me puede contar cómo estuvo? Evidentemente siguieron durmiendo, pero bueno, se ve que la pasaron muy bien.
4: Este tema lo eligieron ustedes y ahora lo grabamos en vivo. Se llama El 22.

0: Maria Corina.
1: No puede poner su tema. Mientras le recuerdo, tengo 11 hijos con 4 mujeres distintas. Y uno de las tantas viví uno de esos temas tan bonitos.
2: ¿Qué?
1: Aguante la gloria, Canova. Tengo una buena relación con todas. Chao, Sari, gracias. Gracias por ser el profesor.

bailes con payasas. Qué época es hermosa esa. Esos bailes familiares. Qué madre de pisa bicho, por Dios.

0: decir adiós. Trula, por Dios, las canciones que han elegido para este día de hoy ustedes, ¿eh?
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0: Aquí Caniche, bueno, yo tengo 52 años. Esos temas que estás poniendo espectacular. Y cuando agosto era 21, me mató. Se me piantó una lágrima. Culpa tuya, pero gracias por lo que haces, me dice Caniche. No, pero si ustedes pidieron estas canciones. Gitana, buenas tardes, no seas mala, si yo te conté que había sido un bailazo, ¿eh? De loco. Te mando un beso inmenso, reina, y que tengamos todos una excelente semana. Te escuchamos los chicos de la carnicería Los Gigantes, ¡vamos arriba!
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0: Estás on fire, gitana, me dice el Gaby. Hola, Gaby. Gitana, nos querés matar de amor con esos temazos de la hostia. Pues muy lunes. Si así arrancamos la semana, mamita, ¿qué esperamos para el viernes? Saludos desde Sunchale, Santa Fe, me dice Sil. Bueno, yo les dije que se vayan preparando desde ya para el momento clásico de mañana. Mientras tanto, para cerrar con una perlita, siempre, siempre, siempre lo hacemos con... ¿Con quién? Perdí la cuenta de cuántas personas pidieron esta canción y para mí, mejor canción de despedidas para cerrar este tremendo bloque en el momento clásico del lunes. ¡Ay, no! ¡Cante, Hugo! Es esta, chao.

0: Buenas tardes. De Mendoza, Rivadavia, te estamos escuchando con mi esposa Hilda, tomando unos riquísimos mates. Muy lindas canciones. Muy lindas canciones, la verdad que sí. Te pido un tema de Lorena Gómez con Chévere, puede ser. Un besito grande.
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0: banda que falta, el Conra y la Agos. ¿Cómo les va? ¿Qué estás haciendo ahí, Conrado?
1: No estoy bajando la silla porque...
0: Hay que cuelgan
2: las patitas.
0: Somos centímetros cortos. ¿Todo bien, chicos? Bienvenidos.
1: Ahora, para que tengo la porque se va a caer un día.
0: No, por favor.
1: Una barbaridad.
0: No, como las tortuguitas.
2: Que una vez que se caen con las patitas para arriba y el caparazón les queda colgando... no se puede levantar, no se puede dar vuelta.
0: Ah, una vaquita de San Antonio. Ay, qué bonito. Sí. Parece, me encanta el vestido.
2: Ay, gracias.
0: Amo ese vestido.
2: La Popis,
0: me encanta.
3: Hola, Popis.
0: Te anticipando la primavera, aunque hoy se llovió todo.
2: Sí.
1: Bien, buena primavera, buen augurio.
0: Sí, ¿cómo está afuera ahora?
2: Después se abrió el
1: está
2: cielo.
1: Precioso.
2: Está lindo.
0: Está re loco. Está yo vine con panchita igual.
2: Obviamente.
1: No, pero no noche llueve, para comer como los últimos guisos, las últimas comiditas de olla, una cazuelita de mondongo de última temprano, agüita, té y a dormir. Si comes la cazuela de mondongo tipo 9... 11 ya te podés estar acostando después de un té.
2: Tenés que comerlo temprano.
1: Tenés que comer temprano, sí. Y nada de alcohol porque es lunes.
0: Ay, qué cosa rica. No.
2: Sí, también.
0: Yo empecé hoy dieta.
2: Está bien.
1: Pero mañana hay que arrancar la dieta. Yo arranco mañana.
0: Arranqué hoy un pedacito de una hamburguesita de pollo de mis amigos Pollo Fit. Y unos tomatitos con huevo duro. Dije, no, hoy arrancamos. Y mando un mensaje al pollo. Me dice, estoy haciendo pizza casera. ¿No entendió?
1: No, es que, a ver.
0: ¿No entendió?
1: Lo que usted como mamá tiene que entender, y lo digo a todas las madres que amo incondicionalmente, especialmente la mía, si mamá hace dieta, no toda la casa hace dieta. No, además seguimos comiendo de manera normal y engurdiente.
2: Sí, pero que no lo hagan a propósito.
0: No, pero viste, somos ella y yo. Ella y yo. Pero, o sea, ¿qué? ¿Yo la voy a mirar? ¿Qué?
1: Está bien que la mires.
0: Vení acá.
2: Pase.
0: Vení, por favor. A Bianchi. Cósete con
2: nosotros. Compañeras nuevas de trabajo.
0: Hace su entrada triunfal. ¡Hola, Poli! Nunca imaginé. Por favor. Nunca imaginé.
1: Para que limpien la cámara.
0: Acá tenemos a una nueva compañerita. Pero ella es de Cadena 3, Cadena 3. ¿Cómo le va? Nunca el apellido.
1: Paola Poli Caradagian.
0: La Poli Caradagian. ¡Hola, Poli!
4: ¡Hola! ¿Cómo le va? Toda la gente hermosa. No, de los tres. ¿Cómo los quiero?
2: ¡Qué hermosa!
1: Mentira, no nos quiere estar nerviosa.
0: Ahí estamos.
4: ¿Cómo los quiero invitar a...
0: Por favor, ahí, sí.
4: A tomar el té en la mesa de Gilla.
0: Dios mío.
1: Chicas. No, para un poco.
0: ¿Qué dijo?
1: Yo iba a decir que el café más rico lo hace la Armenia, Caradagian, y me viene y me dice...
4: Sí, además te leo la borra del café.
1: A mí me dijo, vas a durar mucho tiempo. Me separa los tres meses. Pero bueno,
4: vos vas a durar.

0: Claro.
1: Sí, los pelos. Sí,
0: claro, los pelos. Era mi seño.
2: La Poli una vez me preguntó, me dice, ¿con un tres tiros se peina? No, le digo, Poli, ¿cómo se va a peinar con un tres tiros? Le dije. Me quedé sin almacenamiento.
0: Era mi seño de locución. Después trabajamos juntas en otra casita linda. Y acá nos encontramos, casi me infarta ahí cuando le encuentro en los pasillos. Pero bueno, bienvenida. ¿Qué te dice?
1: Gracias, tío.
2: ¿Cómo estás?
1: Gracias, tía.
2: ¿Cómo estás?
1: No, muy contenta, muy feliz. La verdad es que, y la energía de usted, de verdad, posta, la energía de ustedes tres.
3: Para la popo, Poli.
0: Sí. ¡Ay, no más! ¡Ay, no más!
2: Falta que diga la energía de usted, contagia. Y empieza a mover.
1: Y bueno, un poco sí. Un poco
0: qué hermoso, contagio. Qué hermoso. Bienvenida, Poli. Sí. Hermoso. Acá.
1: Lagos también era parte del cole.
3: Claro, del cole armenio.
1: Toma.
0: ¡Ah, mira! Toma, ¡no sabes! ¡No! Después nos contamos todos los chismes.
1: No tuvo la desgracia de tenerme de profe.
0: ¡Ah, mira! No, la Poli.
1: Si no, no se puede contar. Eso no,
3: no pero yo te tenía fichada yo.
2: Mira, la Poli nos cría y la popo nos monta.
0: ¡Es verdad!
2: Aplaudían en radio.
0: Qué manera de cerrar este agosto, qué manera de comenzar la semana, lunes, ya está todo. Bueno, vamos a seguir aprendiendo con la Poli. Dale, con nosotros. Sí. Tenemos 3, 4, 5 minutos más. Hace magia.
2: Pero el programa tenemos que arrancar nosotros.
0: No, mira la hora aquí. No, pero hay que darle la
2: dijo un amigo la caña con fuego, no me sirve para nada.
0: Por Dios,
1: me voy de acá con vos.

0: Muy buenas noches para todos. Estos son los títulos del portal de Cadena 3 Argentina de la hora 20. Una escalera mecánica cambió de sentido de forma repentina y 11 personas terminaron heridas. El mecanismo habría cambiado de sentido de manera repentina y provocó una caída colectiva. 5 pasajeros fueron trasladados a hospitales porteños.
1: Trump admitió que podría reconsiderar el apoyo a Gran Bretaña en la disputa por Malvinas. El presidente de Estados Unidos afirmó que podría modificar el respaldo a la posición británica en un contexto de nuevas metas de gasto en defensa del Reino Unido.
0: La emotiva despedida del Cuti Romero a Messi. El defensor cordobés le dedicó un sentido mensaje al capitán ante su retiro de la selección. ¡Qué locura que haya llegado este día!, dijo el Cuti. Destacó su liderazgo, humildad y el legado que le dejó al equipo argentino.
1: Instituto recibe a San Lorenzo en Alta Córdoba en busca de recuperar la cima del Grupo A. El partido se disputa desde las 21:15. Si gana la Gloria, llegará a 16 puntos y volverá a ser líder de su zona, superando al sorprendente Gimnasia de Mendoza. El ciclón atraviesa un presente irregular. 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
0: Cielo ligeramente nublado en Córdoba, temperatura 16 grados 8 décimas, humedad 71%, viento del sur a 8 kilómetros por hora, la visibilidad es óptima de 10 kilómetros, hora 20 con 13 minutos.
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1: Muy buenas tardes, noches a toda la gente y bienvenidos a Modo Cuarteto. ¿Cómo andamos? Feliz lunes para todo, lunes 31, último del mes de agosto.
0: A mí me gusta esa positividad que usted tiene. ¿Por qué? Porque mucha gente arrancó y dijo, hoy es lunes y todavía es agosto. Dijo, no, no hay que decir
1: no
0: eso.
1: No hay que decir eso. Es decir, es el último de agosto, ya se va. Y se nos va. Quedan ya las últimas horas de este lunes, que también se va. ¿Cómo andamos?
0: ¡Cale! No podemos decir que agosto se va.
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0: Carlos Malafama Joe Sobi será.
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2: No sé. 20 con 25 minutos en toda la República Argentina. Te vamos a acompañar por los próximos 120 minutos. Vamos a estar con vos haciéndote el aguante, por supuesto, of course.
3: Tengo
2: el grito de las solteras. Arriba, por supuesto. Mientras tanto, ustedes que están del otro lado nos van contando desde dónde nos escuchan, desde dónde arrancan este lunes, pasados por agua o no pasados por agua. Porque
0: o
2: yo
0: por
2: creo que
0: piedra, impresionante.
2: ¿A dónde cayó piedra?
0: En Altagracia, en la zona de Altagracia ha caído granizo y en otras zonas más que no recuerdo ahora en este momento, pero bueno, estábamos viendo en las redes sociales, hoy al mediodía, la siestita, impresionante, la cantidad de granizo.
2: ¿No? Bueno, bien. Lindo, ya no
0: para el... Exactamente.
2: Claro, porque el que quiere ver lo positivo.
0: Pensamiento de gente productiva, ¿no? Reciclamos todo, se recicla.
2: Bueno, y aparte, ¿esa agua es tomable o no es tomable? Pregunto.
0: Y viene de la nube, viene de Dios, ¿no es cierto?
2: ¿Ah?
0: ¿No viene del cielo? No viene...
2: Un meteorólogo te daría otra respuesta,
0: pero
2: creo.
0: Bueno, no,
2: ya me di cuenta. Van llegando los primeros mensajitos, ¿a dónde? Al mensajero popular. Van llegando los primeros mensajitos a través de YouTube. Hoy prometo leer a la gente de YouTube.
0: Bien.
2: ¿Vamos?
0: Muy bien.
2: ¡Vamos!
0: El objetivo de la noche.
2: Hoy vamos a leer YouTube. Hoy es el objetivo del día. Y también la gente que se comunica a través de nuestro WhatsApp, que es el 3515-199915.
0: Donde llegan los mensajes a rolete.
2: Por supuesto, y hablando de rolete, hola ruloneta querida. 14 minutos pasaron ya de las 20, diría el tío Conrado, y ya tengo mi tema de Germain. ¿Me dejaron sin excusa para escribirles? Por supuesto que no, porque intensa se nace. Antonella, se tenía que llamar Antonella. Todas las Antonellas son intensas. Pregunto.
0: No,
2: yo tengo una Antonella en mi casa.
0: No sé.
2: Yo tengo una Antonella. Constanza Brito. Antonella.
0: Te estás metiendo Conrado con una.
2: Yo me rodeo de dos Antonellas.
0: Como la que me metí yo el otro día también ahí, que me metí y me embarré sola. Bueno, nos dicen por acá, saludito siempre presente, amiga, me dice Pablo, del Puerto San Roque, ahí como lo conocemos todos, ¿no? El barquito, un saludo a mi amigo Pablito que nos está escuchando desde la comuna...
2: ¿Qué comuna?
0: De la comuna de San Roque.
2: Ah, comuna de San Roque. ¿Comuna? ¿Cuál comuna?
0: Perdón, pasa que nombré y dije Puerto San Roque, pensé que...
2: ¡Puerto de Santa Cruz! ¿Podría algún folclorista hacerle un tema a los chicos?
0: ¿A quién? ¿Perdón?
2: A lo de la comuna.
0: Ah, sí.
2: Porque como Guaraní le escribió Puerto de Santa Cruz.
0: Podrían hacernos algún...
2: Bueno, en fin. Hola, Conra, soy Gustavo Ceballos de Hipólito. Estoy en la panadería Mazzoni, en Tulumba, y los pozos cayó piedra, dice. Ahí nos va tirando la gente datita. Es bueno que caiga piedra en esta época, ¿por qué? Porque rompe planta, ¿eh? Pero sale brote nuevo, porque se viene la época del brote.
0: ¿Y con el auto qué hacen?
2: ¿Para qué pasa seguro? ¿Para qué no le va de comer a los chicos que laburan de microbollo, Brunetti?
0: ¿Qué hacemos?
2: Y bueno, pero el chico que te hace microbollo está esperando que caiga piedra. No me voy a meterme con otras profesiones.
0: Bueno, tengo que...
2: Claro.
0: Pero tengo que garparlo a eso. ¿Cómo hago?
2: Pero si no te cae piedra, no le va a pagar nunca el chico. ¿De qué come? ¿Cómo le compra zapatillas nuevas al hijo? El que estudia microbollo.
0: No, si se caga de hambre el de que hace microbollo.
2: Hay algunos que si no laburan todo el año. Claro. Brunetti, hoy me levanté. Hoy me desperté, dije...
0: ¿Con el pie izquierdo?
2: Todo lo contrario.
0: Ah, mira.
2: Yo duermo del lado izquierdo, vos sabés, me dijeron que tengo que cambiar el lugar de la cama. Porque todos los días me levanto con el pie izquierdo, ¿no?
0: Ah, claro.
2: Y mira lo bien que me va. Bueno, en fin. Hoy me levanté vidente.
0: ¿Ah, sí?
2: No por una cuestión de...
0: ¿Qué viste?
2: De mis ojos.
0: Ajá, ah, no.
2: La vi.
0: ¿La viste?
2: La vi. No la canción de la mona. Por más que no te vayas, te volveré a encontrar.
0: ¿A
2: no,
0: quién?
2: Esa
0: a
2: no.
0: Tu... Ah.
2: No, tampoco. No me la puse. Que por suerte no me las cruzo. Ninguna suerte tengo. No, la vi. Y vi lo que va a suceder mañana en todas las radios.
0: Jodeme que tenés el don de la evidencia.
2: No sé si me sale todos los días.
0: Leí, pero no lees la borra como la poli.
2: No, la poli es una chanta. No, yo te digo que vi lo que va a pasar mañana en todas las radios.
0: ¿Sí, no podés anticipar algo?
2: ¿Mañana?
0: Sí.
2: Esto va a pasar en todo, pero en todo lado, ¿eh?
0: A ver.
2: Cuando prendan la radio mañana, se van a acordar de mí, ¿eh? Si se acuerdan de mí mañana, yo les voy a decir, gracias chicos, yo sé que me reconocen. Mañana esto va a sonar todo, pero porque la veo. Solamente porque la veo.
0: Ah, mira, solamente porque la veo.
2: La vi yo.
0: La vio.

0: del fuego, ¿sabes? ¡Qué linda cumbita!
1: ¡Che! Salí al pasillo y me dijeron, che, falta que pase un camalote, que estemos tomando tereré y que nos piquen los mosquitos con esa cumbia. Vete del norte, es lindo.
0: Hermosa cumbia.
1: Viste cuando entras vos, nosotros que somos, yo soy de todo el día estar escuchando radio, y me gusta cuando viajo,
0: sí,
1: hacer zapping. A ver qué radio hay en la zona.
0: Está bueno eso. A ver qué música se está escuchando.
1: ¿Qué ¿Qué dicen los conductores, locutores, conductoras o locutoras?
0: Muy interesante,
1: ¿eh? No, sí, hay cosas que vos no entendés. Vos decís, ¿qué dice? ¿Qué está diciendo? Y después te aparece una agostina y un corrado. ¡Ah! Lo gritan. Todo lindo, lindo. Arma.
0: Dicen por acá, hola, Conra y Agos.
1: Hola.
0: Un consejo para vos, te dicen por acá. Dice Conra.
1: Lo escucho porque hoy estoy vidente, hoy estoy como bienvenido.
0: Mira
1: lo que viene.
0: ¿Cómo la vio?
1: Claro, mañana se van a acordar de mí. Mañana se van a acordar de mí. ¿En cuánto?
0: En unas horas.
1: ¿Cuatro horas?
0: Sí.
1: ¿Cuatro horas a cuánto de mí?
0: Conra, tenés que dormir del lado derecho para activar tu energía masculina.
1: Me enteré hace poco.
0: Del lado izquierdo tenés activa la energía femenina, de ahí.
2: Ese café de la mañana calentito. 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
3: SAR. Este es el mismo que nos busca, a ver. El mismo de Radio Garden, no, este es otro. Mira, mucha gente recomendándonos para escuchar radio de distintos tipos. Saludos desde Piamonte, Santa Fe. Y nos manda una... Mándale foto.
4: ¿Qué pasa?
3: Un vaso de aluminio en la mano izquierda, lleno de hielo con una bebida espirituosa con espuma marrón.
4: Qué bien.
3: No, ¿cómo que bien, Brunetti? Es lunes.
4: El verdadero quién pudiera, si vos pudieses hacer lo mismo.
3: Y una parrilla
4: en este momento.
3: Una parrilla en el piso con un pedazo de matambre y tres banderitas
4: lindo,
3: de costilla,
4: lindo.
3: Brunetti, ¿qué pasa? Pero qué

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3: 6 minutos nos faltan y llegamos a la hora 21. Brunetti.
4: Sí.
3: Acá me falta que me manden la ubicación. Y acá sí pongo todo el dinero que me queda hasta que termine el ¿Qué, mes.
4: ¿Cuál sería todo el dinero que te queda? ¿Unos morlacos nomás?
3: Los yuyos que quedan, etcétera. Me dicen por acá. Me mandan una foto de una olla con mucha verdura y una cuchara puesta al costado. Verdura tipo zanahoria.
4: Uy, qué rico se ve. Sí, estoy viendo, estoy
3: brócoli,
4: viendo.
3: Y
4: estoy viendo.
3: Ponen, haciendo unas verduras al vinagre. Qué está mortal la radio. Ya me hago un fernet.
4: Le saco el vinagre y me como la verdura.
3: Sí, es verdad.
4: Qué rico, che.
3: Pero el sabor que le queda el vinagre adentro de la verdura, tampoco le gusta mucho. ¿A usted le gusta poco?
4: No, el vinagre no gusta. No.
3: ¿Qué le pone a la ensalada usted?
4: Aceite y sal.
3: Ah, claro.
4: Si tengo acheto, un poquito de acheto balsámico.
3: Ah, mirá, claro.
4: Es como...
3: No. Lo que comen con acheto también es otro leve. Es carísimo. Un 31 de
4: agosto.
3: ¿Acheto tenés?
4: ¿Acheto balsámico?
3: Acheto. Encima acheto, yo le digo aceto.
4: Acheto.
3: Hola chicos, acá cocinando y escuchando esa dulce voz de Brunet.
4: Hola, ¿qué tal?
3: Conrado, ¿vos cuántos litros de shampoo usás? Saludos, Felipe. Pásame el tema de Amato, no te equivoques. No uso mucho shampoo, ¿sabes? Porque si me pongo mucho, después tengo como 3 horas lavándomelo. Me pongo lo justo.
4: Lávate la cosa.
3: Ah, bueno, está bien, listo. Ahí nomás. Está ahí nomás. Che, mucha gente confía que este lunes dicen que la eclipse lo ha dejado. ¿Puede ser que la eclipse dure tanto, Bruno? ¿O ya están buscando excusas?
4: No, ya están buscando excusas. Me parece que la gente simplemente porque es lunes está un poquito más cansada, pero no, ya pasó el eclipse, no hay que.
3: Puede ser que están hablando pavadas.
4: Sí, ayer hubo una luna llena muy hermosa que se la vio de color así anaranjadita, muy grande, una luna grande, baja, estaba baja porque bueno, por la rotación de la Tierra. Y me llenaron un montón de mensajes, me llegaron al mensajero, al WhatsApp de la radio ayer, y digo, bueno, a ver, me voy a asomar a ver la luna. Salgo por acá, no la veo. Digo, bueno, me voy abajo, voy, salgo a la calle, no la veo. ¿Y sabes qué me dijeron?
3: No le eché la culpa a los edificios.
4: ¿Sabes qué me
3: dijeron?
4: Sí, yo digo los edificios porque me tapaban la luna.
3: Ah, tienes razón.
4: ¿Y sabes qué me dijeron? Porque por la altura, ¿no?
3: Sí, claro, justamente, claro. Porque estamos en un edificio bajo, nosotros no tenemos 6
4: pisos.
3: No,
4: me hablaron de mi altura.
3: Ah, de la
4: el
3: suya.
4: El problema era mi altura, por eso no la puedo.
3: Bueno,
4: qué atrevida.
3: La erraron. Che, en un ratito te presentamos la novedad popular porque viene de los chicos de Va Como Loco. Me
4: bien,
3: gusta el
4: qué lindo
3: nombre. ¿Cómo lo vamos a presentar? Pero me gusta el nombre.
4: De Va Como Loco, ¿quién lo canta? ¿Elías?
3: Creo que Elías lo canta. Lo vamos Elías, a estar escuchando en un ratito.
4: Bueno,
3: nomás.
4: Muy bien. Y no se olviden que hoy es lunes y que los lunes hacemos temática de canciones.
3: Ah, cierto, loco.
4: Que te tiene que adivinar en la temática de canciones de qué se trata, qué tienen en común todas las canciones. Pero eso en un ratito nada más.
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